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0: sigue como el tic-tac de un maldito reloj, que se empeña en gritar que el amor terminó, que la felicidad solo dura un minuto, y que cuando se va deja en el corazón un vacío sin fin.
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0: Gracias.
1: Gracias. Seguimos con un popurrí de uno de los mejores compositores que nos ha dado México, el señor Juan Gabriel.

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Muchísimas gracias, muy buenas noches. El que canta sabe que a veces no hay mejor arma que el desprecio para que lo vuelvan a amar simplemente. Así es que nos vamos con esta canción del maestro Marco Antonio Solís.

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Era de Playa Pascual, su camelo viene mal. 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

personas de todas partes del mundo salieron a las calles para celebrar el Día Internacional de la Paz. Este evento conmemora y fortalece los ideales de paz de cada nación y cada pueblo. Y entre esto, un acontecimiento sin precedentes.

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3: Muy buenos días. A tempranas horas a través internacional actualizamos los datos del tiempo, que según INUMET se va a presentar con cielo claro y algo nuboso, heladas agrometeorológicas, nieblas y neblinas, y la máxima prevista para hoy sábado 13 grados, mínima próxima madrugada 0 grados. Para mañana domingo, algo nuboso, neblinas y bancos de niebla, heladas, máxima prevista 14 grados. A tempranas horas a través internacional vamos a un resumen de información internacional.
4: Rusia golpea nuevamente Kiev con un ataque masivo que deja al menos 16 muertos y más de 40 heridos. Mientras continúa la ofensiva, el Kremlin asegura estar dispuesto a recibir a mediadores internacionales que busquen una salida política a la guerra, aunque admite que por ahora no hay motivos para el optimismo. Con esto comenzamos titulares. Kiev vuelve a ser blanco de una ofensiva rusa a gran escala. Zelensky asegura que Moscú preparaba el ataque desde hace tiempo y ante la vulnerabilidad frente a los misiles balísticos, vuelve a reclamar a sus aliados más interceptores Patriot. Un terremoto de magnitud 7.2 sacude de Perú. El epicentro se localizó en Ayacucho y el fuerte movimiento se sintió en distintas regiones del país. Las autoridades mantienen el monitoreo ante posibles réplicas y evalúan el alcance de los daños. Vamos. Y en Colombia, el gobierno de Abelardo de la Espriella decreta el estado de emergencia económica, social y ecológica durante 30 días tras el terremoto, mientras crecen las críticas por haber aceptado ayuda humanitaria solo de países amigos. Bienvenidos. Al menos 16 personas murieron y más de 40 resultaron heridas en un ataque masivo ruso contra Kiev. La Fuerza Aérea Ucraniana afirma que Moscú lanzó decenas de misiles balísticos y de crucero, así como cientos de drones contra la región de Kiev. La defensa ucraniana logró interceptar la mayoría de proyectiles. No así los misiles balísticos, los que aún plantean un desafío para la defensa aérea ucraniana. Tras estos ataques, Volodymyr Zelensky volvió a pedir ayuda a sus aliados para reponer las reservas de los sistemas interceptores Patriot para la defensa aérea de Ucrania.
5: Cada mañana, por muy dura que haya sido la noche, están aquí vendiendo sus productos justo a la salida de la estación de metro de Lukyanivka. Rusia ha atacado esta zona más que ninguna otra en Kiev.
6: Ahora da mucho miedo venir. Es peligroso. No paran de bombardear. Acabas de salir con la alarma antiaérea activada y ha caído una bomba. No sabes si llegarás vivo a tu destino.
5: La mayoría de los vendedores como Victoria vienen de fuera de la ciudad. Algunos viajan por la noche para llegar temprano, a veces incluso mientras se están produciendo los ataques.
6: Sí, hoy estábamos dentro del auto durante las explosiones. Íbamos conduciendo justo en el momento de la alerta. Al llegar vimos cosas ardiendo por el camino. Pasamos por allí justo en el momento en que todo estaba en llamas.
5: La noche es especialmente preocupante para la gente de aquí. La escasez de sistemas de defensa aérea y el aumento de los ataques rusos con misiles balísticos no les ha dejado más alternativas que esconderse. La percepción de amenaza es altísima aquí, ya que Ucrania se ha quedado prácticamente sin misiles interceptores. Mucha gente de aquí prefiere pasar toda la noche bajo tierra en el metro y no arriesgarse. Para cuando pasa el último tren por la estación, algunos ya se han acomodado para pasar la noche, incluso sin que haya sonado la sirena antiaérea, como Larisa y su hija Nastia. Nastia acaba de participar en un concurso de baile y ahora se está preparando para irse a dormir. Han pasado muchas horas aquí abajo después de que un ataque dañara su casa hace un mes.
6: Me provoca mucho miedo y se me acelera el pulso. Es un estrés enorme porque puede que no duermas hasta las 5 de la mañana esperando a que lancen misiles balísticos. Quizá no oigamos la alarma y de repente haya un estruendo y entonces comience el pánico, el estrés y el insomnio.
5: Estaba enviando un mensaje a su hermana cuando fueron alcanzadas por un proyectil. Las ventanas quedaron destrozadas y se desprendieron partes del techo. El auto de su madre se incendió y quedó reducido a cenizas. Lo único que se salvó fue una maleta con sus trajes de baile. Con todo lo que está sucediendo aquí, les resulta muy difícil descansar. A Larisa le preocupa que su hija crezca en medio de estas circunstancias.
6: Son muy maduros para su edad, lo entienden todo. Aunque son niños muy pequeños, entienden qué es lo que vuela, si se trata de un dron o de misiles balísticos, o si han despegado algunos aviones. Sería mejor que no supieran todo esto.
5: A las 5:30 de la mañana los trenes volverán a circular y la vida recuperará una cierta normalidad.
4: Cambiamos ahora la información con el periodista Ricardo Marquina en Tallinn, Estonia. Ricardo, el presidente Zelensky ha reiterado su petición a los aliados para que proporcionen más sistemas de defensa aérea. ¿Hasta qué punto está costando vidas el retraso?
7: Buenas noches, desde el Báltico. Ucrania ha podido, como habéis dicho en este informe, derribar la gran mayoría de los drones, también los misiles de crucero, esos muy importantes, son misiles muy poderosos, pero no, especialmente estos dos últimos ataques no ha podido detener la gran mayoría de esos misiles balísticos, con lo cual la falta de misiles Patriot sí que está afectando muchísimo. Entre estas zonas civiles que son los que más lo sufren, especialmente la capital o ciudades como Kharkov o Kherson, que están sufriendo este tipo de ataques de manera ya casi rutinaria. Evidentemente, las palabras de Zelensky hay que entenderlas en su contexto. Esto es presionar a sus socios occidentales para que le donen más misiles Patriot, que son los únicos capaces hasta el momento de manera demostrada de derribar este tipo de misiles balísticos. Pero aún así, la responsabilidad siempre está del lado de Rusia, que es al fin y al cabo quien dispara esos misiles balísticos contra zonas densamente pobladas y no sobre Europa, que no daría esa cantidad de misiles Patriot necesarios.
4: Bueno, mientras Rusia sigue atacando Ucrania, el destituido exministro de Defensa, Mikhailo Fedorov, sorprende con la exigencia de celebrar elecciones. ¿Qué tanto apoyo tiene este llamado en Ucrania y cuánto supone hacer el juego a Vladimir Putin?
7: Varias cosas. Fedorov cuenta con un apoyo innegable, consiguió sacar a la gente a la calle, a miles de personas en tiempos de guerra, es todo un hito, y cuenta con un apoyo de aprobación de un 60%, incluso un poquito más que Zelensky según algunas encuestas internas. Pero que se le apoye, que se le respete, no quiere decir que la gente esté deseando ir a las urnas. De hecho, todo lo contrario. Según estas mismas encuestas, no hay un deseo por parte de los ucranianos de ir a las urnas, que entienden que el país está en guerra. Además, algo muy importante, la propia Constitución que está por encima de Zelensky impide ir a las elecciones, con lo cual habría que cambiar la Constitución. De todos modos, esto está siendo ya instrumentalizado por el Kremlin. De hecho, Peskov ha dicho hoy, el portavoz de Putin, que vuelven a considerar a Zelensky, siempre han considerado a Zelensky como un presidente ilegítimo, ya que su mandato habría terminado hace tiempo, con lo cual Rusia está más que encantada de poder utilizar este tipo de controversias internas en Ucrania para intentar dividir aún más a la población ucraniana.
4: Bueno, Ricardo, también en Ucrania asegura haber atacado Rusia, en concreto la refinería de petróleo Taneco y una terminal petrolera en la región de Krasnodar. Vladimir Putin está enviando un mensaje de calma a la población, pero ¿cómo está afectando esto a Rusia? ¿Hay crisis de combustible en este momento?
7: Putin tuvo unas palabras diciendo que básicamente que los ataques ucranianos evidentemente causan daño, pero no son críticos. En cambio, las imágenes que llegan desde Moscú, y no solo desde Moscú, de la región de Moscú, de Rostov, de los Urales, de Siberia, dicen todo lo contrario. Vuelve a haber una segunda oleada de escasez de gasolina. Hay horas y horas de colas en muchas regiones de Rusia para poder llenar el depósito y algunos tipos de gasolina se han acabado ya en la región de Moscú y también en Rostov, con lo cual la economía rusa y especialmente todo lo tocante a los hidrocarburos está sufriendo. Y eso es una realidad que la propaganda rusa no puede tapar.
4: Muchísimas gracias, Ricardo Marquina, por este análisis para nosotros. Y vamos ahora directamente a la economía. Andrés Blumenkranz, noticias desde Estados Unidos.
8: Sí, vamos a mirar a los mercados, Silvia, y a la tensión que hay en torno a la deuda estadounidense, que ha registrado un nuevo máximo histórico. La verdad es que el alivio que había recorrido el mercado de bonos apenas un día antes se ha esfumado este jueves ante el aumento del precio del petróleo, la preocupación por una inflación elevada y el creciente endeudamiento de Estados Unidos. Pero no solo el mercado de bonos se sacudió rápidamente el efecto de la sorpresiva medida del secretario del Tesoro Scott Bessent de recomprar deuda. En Wall Street, el S&P 500 cayó un 0,9%, el Dow Jones perdió 703 puntos, un 1,3%, y el tecnológico Nasdaq retrocedió un punto porcentual. Mientras tanto, la deuda pública de Estados Unidos superó este miércoles los 40 billones de dólares, un récord histórico, alcanzado apenas unos meses después de rebasar los 39 billones en abril pasado. Vamos a echar luz sobre este asunto, por supuesto, con nuestra colega que nos escucha en Nueva York, Ana Nieto. Ana, cuéntanos para empezar, ¿por qué Scott Bessent no ha logrado calmar a los mercados?
9: Bueno, hoy a los mercados no les ha gustado ni las perspectivas de ventas de Walmart, ni la subida del precio del crudo, ni la situación en Irán, y tampoco se han creído las medidas anunciadas por Bessent para solucionar el progresivo desplome de los bonos a largo plazo. Hoy Bessent, de hecho, ha redoblado su apuesto de ayer para recomprar bonos a largo plazo por más de 4.000 millones de dólares al ver que la respuesta de ayer era insuficiente. Hoy la respuesta, sin embargo, ha sido nula. Y eso a pesar de que el secretario del Tesoro ha dicho que su departamento tiene las herramientas suficientes como para detener la caída de unos bonos que está encareciendo los costes de la deuda, no solamente al gobierno, también a los ciudadanos. Pero en el mercado de los bonos hay escepticismo y lo hay por dos razones principalmente. La primera es porque creen que quien sí que tiene las herramientas es la Reserva Federal, pero que su nuevo presidente no las va a usar. Y la segunda es porque una mayor o menor ingeniería financiera no va a solucionar uno de los problemas de base que tiene esta crisis, que es un problema fiscal. Los déficits, el déficit fiscal de este año supera los 2 billones de dólares, como dices, la deuda ha superado los 40 billones y está en trayectoria de crecimiento. Bessent ha dicho que es posible que el déficit haya llegado a su pico y también que el gobierno está preparando medidas de consolidación fiscal, pero habrá que verlas.
8: Ana, además de los bonos, de las acciones, también el dólar está a la baja. Contanos por qué es así.
9: El dólar se ha dejado en apenas días todo lo ganado desde mayo. El aumento de los costes del endeudamiento que crece podría dañar seriamente a la divisa y esto empieza a calar en un mercado que vuelve a revalorizar el oro y cuestionar si ha llegado el momento en el que el gobierno va a admitir un dólar más débil mientras trata de rebajar el costo de su deuda. Esta ingeniería financiera propuesta puede rebajar el atractivo de la moneda, máxime si esto además facilita que haya más endeudamiento. En realidad, el secretario del Tesoro no se ha referido en ningún momento al dólar, pero el mercado lo está tratando como un daño colateral de esta acción y reacción en el mercado de deuda.
8: Ana Nieto, Nueva York, gracias por estas informaciones. Hasta cualquier momento.
9: Gracias, Andrés.
8: Representantes de Estados Unidos y Canadá reanudaron este jueves las negociaciones para alcanzar un acuerdo comercial que evite los nuevos aranceles con los que amenaza el presidente Donald Trump. En la madrugada del miércoles debían entrar en vigor nuevos aranceles sobre una serie de productos canadienses, pero poco antes de que esto ocurriera, Trump los suspendió para facilitar el acuerdo sobre el oleoducto Keystone XL que va a transportar petróleo pesado desde Alberta, Canadá, hasta las refinerías de la costa del Golfo de Estados Unidos.
10: Los nuevos aranceles estadounidenses del 50% a varios productos canadienses debían entrar en vigor en la madrugada del miércoles, pero de momento se han suspendido. Estos habrían afectado a mercancías por valor de unos 20.000 millones de dólares estadounidenses, una parte relativamente pequeña de las exportaciones canadienses a Estados Unidos. Sin embargo, por primera vez se habían incluido entre ellos bienes comerciales que cubre el Tratado de Libre Comercio de América del Norte, del que también forma parte México. Tras esta suspensión temporal de los aranceles, se han reanudado las negociaciones. Estamos seguros de que hemos alcanzado un acuerdo que no solo seguirá protegiendo a los trabajadores, los empleos y a las cadenas de suministro estadounidenses, sino que también reforzará de verdad la economía norteamericana y creará las condiciones para que Norteamérica siga siendo una potencia energética e industrial. Confío en estas negociaciones y en que, tal y como ha dicho el representante

0: Los anteriores ya entraron en vigor y suponen una carga para la economía canadiense. El volumen comercial entre ambos países disminuyó en 2025 en torno a un 6% con respecto al año anterior.
1: Vuelven las noticias con Silvia Cabrera.
2: Gracias, Andrés. Vamos directamente a México. Allí, fuerzas federales detuvieron este miércoles en Michoacán, al oeste del país, a 12 presuntos integrantes del cártel Jalisco Nueva Generación. El operativo de las fuerzas del orden provocó que grupos delincuenciales iniciaran balaceras y más de una veintena de bloqueos de carretera, incluyendo la quema de vehículos en distintos puntos del estado. El Gabinete de Seguridad de México informó que entre los detenidos se encuentra la hija y la pareja de Heraclio Guerrero, alias Tío Laco, jefe del cártel Jalisco Nueva Generación en Michoacán y Jalisco. Heraclio Guerrero es señalado de ordenar el asesinato a 25 miembros de la Guardia Nacional en febrero del 2026 tras el operativo del ejército en el que fue abatido Nemesio Oseguera, alias El Mencho. Y analizamos ahora el tema con Lorena Cortés Villaseñor, consultora de Seguridad Ciudadana en Michoacán, México. A ver si la tenemos. Allí la tenemos. Saludos desde Berlín, señora Cortés. La detención de 12 presuntos integrantes del cártel Jalisco Nueva Generación desató balaceras, bloqueos y quema de vehículos en distintos puntos de Michoacán. ¿Qué dice esta reacción sobre la capacidad que conserva el cártel para paralizar un estado y desafiar a las fuerzas de seguridad?
3: ¿Qué tal, Silvia? Buenas noches. Bueno, la reacción dice algo muy preocupante sobre este cartel y nos dice que conserva una capacidad territorial, logística y de movilización rápida en el estado. Hay que decir, más de 20 bloqueos, logística, movilización rápida en todo el estado prácticamente, incendios, afectaciones en distintos puntos. Y todo esto pues requiere una coordinación, una comunicación, vehículos y hombres disponibles y conocimiento del territorio. Prácticamente decomisaron las autoridades un arsenal digno de un ejército, digamos, pequeño, solamente en esa parte de Michoacán. Hay que decirlo, me parece importante resaltarlo, este grupo del crimen organizado creció con una lógica un poco más militarizada, expansiva, con una lógica también de ocupación rápida de los territorios, un uso intensivo de armas de alto poder, vehículos blindados, drones, explosivos. Es una célula con capacidad de reacción inmediata, ¿no?
2: Claro.
3: Pero yo,
2: señora Cortés, sí. Entre los detenidos están la pareja y la hija del jefe local de la célula. ¿Estamos ante un golpe importante a la estructura del cártel Jalisco Nueva Generación?
3: Es un golpe relevante, pero todavía me parece que no podemos llamarlo un golpe decisivo y de precisión. Fueron detenidos, como bien dices, presuntamente la pareja y una hija de este perfil criminal, Tío Laco, pero me parece que no es un golpe decisivo. Sí alcanza su círculo íntimo de este jefe criminal, pero no necesariamente afecta de manera importante al cártel.
2: Claro, bueno, tras la muerte del Mencho, que era el líder de la organización, y ahora este nuevo operativo, ¿el Estado mexicano está realmente debilitando al cártel Jalisco Nueva Generación o existe el riesgo de fragmentarlo y provocar una nueva disputa interna todavía más violenta?
3: Las dos cosas pueden estar ocurriendo simultáneamente. La muerte de Nemesio Oseguera, alias El Mencho, abre un proceso de reacomodo dentro del mismo cártel y desde entonces las autoridades han golpeado distintos liderazgos a nivel nacional y sus estructuras. Eso indudablemente genera presión sobre esta organización. Hay que decirlo, hay un cambio muy importante en la política de seguridad mexicana con Omar García Harfuch al frente, un giro realmente digno de notar en comparación al obradorato. Pero el problema mexicano es más profundo que capturar y abatir jefes. México ha aprendido durante los dos últimos 20 años que capturar a una organización, un jefe criminal, puede debilitarla, pero al mismo tiempo la puede fragmentar, pero no, digamos, no la desaparece, ¿no?
2: Claro, claro. Bueno, muchísimas gracias, Lorena Cortés Villaseñor, consultora de Seguridad Ciudadana en Michoacán, por este contacto con nosotros en DW.

0: Con mucho gusto, Silvia.
1: Y nos vamos ahora a Perú con una noticia en desarrollo. Hace aproximadamente 2 horas, un poco más, un terremoto sacudió varias zonas del sur del país. El Instituto Geofísico del Perú estimó la magnitud del sismo en 7.2 y situó su epicentro cerca de la localidad de Coracora, en el departamento de Ayacucho. Las escuelas suspendieron las clases en la región, así lo informaron las autoridades locales. Y según dijo el Instituto Nacional de Defensa Civil, el monitoreo continúa en las zonas vulnerables. Y el sismo fue percibido entre moderado y fuerte en varios departamentos. También se percibió en Lima, la capital, aunque de forma más leve. Aún no ha trascendido reportes oficiales sobre daños o víctimas graves. Vamos de inmediato a Perú, Atilio Huamani, periodista de Coracora TV desde la región de Ayacucho. Gracias por atendernos. Bueno, el Instituto Geofísico del Perú indicó que la intensidad fue de nivel 3. 4 en Coracora, precisamente donde tú estás. ¿Cómo se sintió allí? Cuéntanos.
2: Buenas tardes desde Coracora, Parinacochas, Ayacucho, Perú. En efecto, el sismo ocurrió a la 1 de la tarde con una magnitud de 7.2, según el Instituto Geofísico del Perú, a 35 kilómetros al norte de la ciudad de Coracora. A estas horas de la tarde, según los reportes disponibles, efectivamente el movimiento fue fuerte y prolongado para la población. Pero hasta el momento no se ha confirmado ningún daño material ni daños personales. Seguramente, como indican los especialistas, es por la profundidad en la que se ha dado el sismo, que es a 108 kilómetros bajo tierra. Eso ha hecho de que las consecuencias no sean lamentables. Por otra parte, también hay que indicar, según nuestras autoridades, en los anexos, en los pueblos aledaños a la ciudad de Coracora, ha habido daños menores a viviendas que han estado en malas condiciones.
1: Bueno, ¿y qué sabemos especialmente de esas zonas rurales cercanas al epicentro del terremoto donde se han reportado deslizamientos y posibles afectaciones de viviendas?
2: Las primeras informaciones indican que ha habido caída o desprendimiento de rocas y posibles deslizamientos en las carreteras. Está en plena evaluación de parte de las autoridades de los diferentes anexos y distritos que conforman la provincia de Parinacochas. El quien habla se encuentra en Coracora, que es capital de esta provincia. Y reitero, a estas horas de la tarde hay daños menores, pero felizmente, gracias a Dios, gracias a la Virgen de las Nieves, no hay nada que lamentar.
1: Atilio, las autoridades dicen que por ahora no hay una situación crítica, como tú estás diciendo, no hay nada que lamentar. Existe riesgo, sin embargo, de réplicas importantes. ¿Cuáles son las zonas, por ejemplo, que más preocupan en las próximas horas?
2: Principalmente Coracora, después de un sismo pues de esta magnitud es normal que se produzcan movimientos posteriores. Lo que no se puede determinar con anticipación es cuándo ocurrirán ni qué magnitud tendrán. En esa lógica, nuestras autoridades están en máxima alerta, plenamente organizados para poder actuar adecuadamente frente a una situación que se presente en los siguientes minutos o horas.
1: Muchísimas gracias, Atilio Huamani, periodista de Coracora TV desde la región de Ayacucho. Nos vamos ahora a Colombia. El gobierno ha decretado el estado de emergencia económica, social y ecológica durante 30 días. Esto a causa del potente terremoto que sacudió ese país el 10 de agosto. Pero las críticas se mantienen contra el nuevo ejecutivo de Abelardo de la Espriella, pues muchos denuncian que ha condicionado el ingreso de ayuda humanitaria según su procedencia.
3: 11 días después del terremoto, Colombia sigue contando sus víctimas y midiendo la magnitud de una tragedia sin precedentes en lo que va de siglo. Ante la dimensión del desastre, el gobierno ha decretado el estado de emergencia económica, social y ecológica durante 30 días. La medida permite al Ejecutivo movilizar recursos extraordinarios, agilizar la llegada de financiación nacional e internacional y aprobar decretos con fuerza de ley para acelerar la reconstrucción.
4: Vamos a revisar y a reducir gastos asociados a programas de la administración anterior que no sean prioritarios frente a las necesidades actuales del país. Y al mismo tiempo, buscaremos fuentes complementarias de financiación. Cabe resaltar que bajo ninguna circunstancia se afectará a los colombianos más necesitados.
3: El Ejecutivo asegura estar preparando también ayudas directas para los afectados, subsidios de alquiler, alivios tributarios y financieros, apoyos a pequeños comerciantes y medidas para garantizar servicios básicos a las familias que lo han perdido todo. Mientras tanto, la solidaridad internacional sigue en marcha. Colombia ha recibido más de 640 toneladas de ayuda humanitaria procedentes de una decena de países. Pero el gobierno ha recibido fuertes críticas. Algunos señalan que ha condicionado el ingreso de ayuda en el terreno según su origen, pues así como permitió la entrada inmediata de personal especializado de Israel y Estados Unidos, demoró los trámites para autorizar la de equipos provenientes de México o China, países con los que no se alinea ideológicamente.
1: Y unas 14.000 personas murieron este verano acá en Alemania durante las olas de calor, lo que supera el récord del 2018, según estimaciones publicadas este jueves por el Instituto Robert Koch de Salud Pública. La cifra aún provisional corresponde a fallecimientos por todas las causas y no puede atribuirse todavía directamente a las altas temperaturas, pues estas pueden agravar enfermedades preexistentes. La mayoría de los decesos ocurrieron la última semana de junio, en la que las temperaturas superaron los 41 grados centígrados en algunas zonas. Además, la mayoría de los fallecidos tenían más de 75 años. En este mismo contexto, el miércoles, Francia informó de más de 7.300 muertes adicionales durante la temporada. Según un análisis de la agencia AFP, el calor extremo en Europa ha afectado a más de 80 millones de personas en lo que va de verano.
5: Los anuncios del gobierno estadounidense para contener la deuda pública no lograron su objetivo. El alivio que había recorrido el mercado de bonos apenas un día antes se esfumó este jueves ante el aumento del petróleo, la preocupación por una inflación elevada y por el creciente endeudamiento de Estados Unidos. Pero no solo el mercado de bonos se sacudió rápidamente el efecto de la sorpresiva medida del secretario del Tesoro Scott Bessent de recomprar deuda soberana. En Wall Street, el S&P 500 cayó un 0,9%, el Dow Jones perdió 703 puntos, un 1,3%, y el índice tecnológico Nasdaq retrocedía un punto porcentual. Mientras tanto, la deuda pública estadounidense superó este miércoles los 40 billones de dólares, un récord histórico alcanzado apenas unos meses después de rebasar los 39 billones en abril. Vamos a echar luz sobre este asunto, por supuesto, con nuestra colega que nos escucha en Nueva York, Ana Nieto. Ana, cuéntanos para empezar, ¿por qué Scott Bessent no ha logrado calmar a los mercados?
6: Bueno, hoy a los mercados no les ha gustado ni las perspectivas de ventas de Walmart, ni la subida del precio del crudo, ni la situación en Irán, y tampoco se han creído las medidas anunciadas por Bessent para solucionar el progresivo desplome de los bonos a largo plazo. Hoy Bessent, de hecho, ha redoblado su apuesta de ayer para recomprar bonos a largo plazo por más de 4.000 millones de dólares al ver que la respuesta de ayer era insuficiente. Hoy la respuesta, sin embargo, ha sido nula. Y eso a pesar de que el secretario del Tesoro ha dicho que su departamento tiene las herramientas suficientes como para detener la caída de unos bonos que está encareciendo los costes de la deuda, no solamente al gobierno, también a los ciudadanos. Pero en el mercado de los bonos hay escepticismo y lo hay por dos razones principalmente. La primera es porque creen que quien sí que tiene las herramientas es la Reserva Federal, pero que su nuevo presidente no las va a usar. Y la segunda es porque una mayor o menor ingeniería financiera no va a solucionar uno de los problemas de base que tiene esta crisis, que es un problema fiscal. El déficit fiscal de este año supera los 2 billones de dólares, como dices, la deuda ha superado los 40 billones y está en trayectoria de crecimiento. Bessent ha dicho que es posible que el déficit haya llegado a su pico y también que el gobierno está preparando medidas de consolidación fiscal, pero habrá que verlas.
5: Ana, además de los bonos, de las acciones, también el dólar está a la baja. Contanos por qué es así.
6: El dólar se ha dejado en apenas días todo lo ganado desde mayo. El aumento de los costes del endeudamiento que crece podría dañar seriamente a la divisa y esto empieza a calar en un mercado que vuelve a revalorizar el oro y cuestionar si ha llegado el momento en el que el gobierno va a admitir un dólar más débil mientras trata de rebajar el costo de su deuda. Esta ingeniería financiera propuesta puede rebajar el atractivo de la moneda, máxime si esto además facilita que haya más endeudamiento. En realidad, el secretario del Tesoro no se ha referido en ningún momento al dólar, pero el mercado lo está tratando como un daño colateral de esta acción y reacción en el mercado del dólar.
5: Ana Nieto, Nueva York, gracias por estas informaciones. Hasta cualquier momento.
6: Gracias, Andrés.
5: Representantes de Estados Unidos y Canadá reanudaron este jueves las negociaciones para alcanzar un acuerdo comercial que evite los nuevos aranceles con los que amenaza el presidente estadounidense Donald Trump, que suspendió esta amenaza hasta este sábado, pero lo hizo para facilitar un acuerdo pendiente sobre la construcción del oleoducto Keystone XL que va a transportar petróleo pesado desde Canadá hasta refinerías estadounidenses.
7: Los nuevos aranceles estadounidenses del 50% a varios productos canadienses debían entrar en vigor en la madrugada del miércoles, pero de momento se han suspendido. Estos habrían afectado a mercancías por valor de unos 20.000 millones de dólares estadounidenses, una parte relativamente pequeña de las exportaciones canadienses a Estados Unidos. Sin embargo, por primera vez se habían incluido entre ellos bienes comerciales que cubre el Tratado de Libre Comercio de América del Norte, del que también forma parte México. Tras esta suspensión temporal de los aranceles, se han reanudado las negociaciones. Estamos seguros de que hemos alcanzado un acuerdo que no solo seguirá protegiendo a los trabajadores, los empleos y a las cadenas de suministro estadounidenses, sino que también reforzará de verdad la economía norteamericana y creará las condiciones para que Norteamérica siga siendo una potencia energética e industrial. Confío en estas negociaciones y en que, tal y como ha dicho el representante estadounidense, daremos los últimos retoques al texto definitivo. El primer ministro fue muy claro. Teníamos que proteger la gestión de suministros. Teníamos que garantizar que este régimen se mantuviera intacto y estoy seguro de que así será. Los empresarios canadienses esperan una solución a largo plazo. Canadá aspira sobre todo a una reducción de los aranceles sobre los automóviles, el acero, el aluminio y los productos de madera que perjudican considerablemente a la economía canadiense. Los aranceles anteriores ya entraron en vigor y suponen una carga para la economía canadiense. El volumen comercial entre ambos países disminuyó en 2025 en torno a un 6% con respecto al año anterior.
5: Hui Kaiyan, fundador de Evergrande y una de las figuras más poderosas del sector inmobiliario chino, ha sido condenado a cadena perpetua. Hui Kaiyan se declaró culpable de varios cargos relacionados con su gestión al frente del gigante inmobiliario, entre ellos fraude financiero. La sentencia supone un nuevo capítulo en la espectacular caída de Evergrande, cuya insostenible deuda hizo tambalear al mercado inmobiliario chino.
8: Hui Kaiyan, fundador del gigante inmobiliario Evergrande, fue condenado a cadena perpetua tras ser declarado culpable de múltiples delitos, entre ellos fraude en captación de fondos, sobrevaloración de los activos de la empresa y soborno. La sentencia del tribunal de Shenzhen, retransmitida por la televisión estatal, también ordenó confiscar todos sus bienes personales. El veredicto es una dramática caída en desgracia para un hombre que, según Forbes, llegó a ser el más rico de Asia. En el apogeo de Evergrande, Hui daba empleo a unas 200.000 personas, generaba más de 100.000 millones de euros anuales en ventas y contaba con proyectos inmobiliarios en más de 280 ciudades chinas. Incluso era propietario de un club de fútbol profesional. Pero el espectacular auge de Evergrande se basó en dinero prestado. Durante el auge inmobiliario de China, la empresa contrajo enormes deudas para financiar nuevos proyectos, apostando por un crecimiento en la demanda de vivienda. Pero el mercado dio un giro. El exceso de oferta de vivienda dejó pueblos fantasma y urbanizaciones vacías en muchos lugares de China. Al final, Evergrande incumplió sus pagos en 2021 con una deuda estimada en unos 255 mil millones de euros. Su colapso dejó a más de 1,5 millones de compradores de inmuebles que ya habían pagado un anticipo ante viviendas sin terminar. Eso desató la indignación en todo el país. El tribunal también impuso multas a las empresas que anteriormente controlaba Hui por unos 2,000 millones de euros. Pero los problemas que enfrenta el mercado inmobiliario chino están lejos de acabar. El año pasado, la venta de viviendas nuevas cayó a su más bajo nivel desde 2014, según cifras oficiales. Pekín ha introducido una serie de medidas destinadas a estabilizar el mercado y apoyar a los promotores en dificultades. Pero hasta ahora hay pocos indicios de que la crisis inmobiliaria vaya a terminar.
5: En la ciudad alemana de Essen, un antiguo centro de internamiento de menores va a ser transformado en residencia para estudiantes. Las habitaciones van a tener unos 14 metros cuadrados y los alquileres subvencionados van a costar a partir de 230 euros al mes. La apertura está prevista para principios del año que viene y el proyecto busca aliviar, claro, la falta de vivienda asequible para estudiantes.
9: Hace no mucho, este era un centro de detención para delincuentes juveniles. Ahora se está transformando en departamentos para estudiantes. Te podrás imaginar que a los jóvenes les divertirá decir que viven en una prisión. Sin duda, eso tiene cierto atractivo. El edificio ha estado vacío durante casi una década. Thomas Teilmann lo adquirió mediante un proceso de licitación y ahora lo está renovando con fondos públicos. Además, una fundación alemana aportó 100.000 euros para la restauración del techo. El edificio está protegido como monumento histórico. Se conservarán algunos vestigios de su pasado, como las rejas en cada segunda ventana, las puertas originales y la escalera. Se espera que 24 habitaciones para estudiantes estén listas para ser ocupadas a principios de 2027. El proyecto recibe subsidios estatales a condición de que los alquileres sigan siendo asequibles para los estudiantes. El resultado, un alquiler base de 230 euros al mes. Pero, ¿qué tan atractivo es realmente para los estudiantes? No lo sabía, es realmente increíble. Ya veremos cómo resulta. Durante años, esta universidad no ha contado con viviendas propias para los estudiantes. Los nuevos departamentos llegan en un momento en que es difícil encontrar alojamiento estudiantil asequible en Essen. Expertos en el mercado inmobiliario califican las posibilidades de que los estudiantes encuentren una vivienda adecuada como escasas o muy escasas. Es bastante caro por aquí. La ubicación es importante. ¿Dónde puedo encontrar un lugar? Pero el problema va mucho más allá de Essen. La mitad de los jóvenes alemanes considera que la vivienda es demasiado cara y escasa. Como resultado, uno de cada cinco ya tiene planes concretos de mudarse al extranjero, y la presión ha ido aumentando durante años. En las grandes ciudades, donde se encuentran muchos de los empleos más atractivos, encontrar un departamento adecuado se ha vuelto extremadamente difícil y muy costoso. Los jóvenes son los que más lo sienten, ya que durante los estudios a menudo simplemente no pueden permitirse un lugar propio. La vivienda también puede desempeñar un papel importante a la hora de decidir dónde estudiar, trabajar y desarrollar su futura carrera profesional. Más de la mitad de los jóvenes afirman que los beneficios de vivienda influyeron en su decisión de incorporarse a una empresa. Lo que es aún más notable es que más de la mitad también dicen que esos beneficios los animan a permanecer en la empresa. A medida que la vivienda se convierte en un factor cada vez más importante en las decisiones de vida de los jóvenes, las viviendas asequibles podrían ayudar a que algunos de ellos se queden en Alemania.

0: Bien amigos, hasta aquí las noticias. Nos reencontramos en instantes, nada más en De Mañana muy temprano a través de Internacional. Gracias por la atención, hasta entonces.
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10: Muy buenos días nuevamente, amigos, dando comienzo ahora de mañana muy temprano a través de Internacional. Actualizamos los datos del tiempo, que según INUMED se va a presentar con cielo claro y algo nuboso, heladas agrometeorológicas, nieblas y neblinas, y los vientos serán del sur al oeste entre 10 y 30 kilómetros por hora. La máxima prevista para hoy sábado 13 grados, mínima próxima madrugada 0 grados. Para mañana domingo, algo nuboso, neblinas y bancos de niebla, heladas, máxima prevista 14 grados. En de mañana muy temprano a través de Internacional vamos a la información del agro. Resultados de la encuesta RINCA realizada por productores asociados al plan agropecuario perteneciente a junio y julio. El ingeniero agrónomo Carlos Molina hizo referencia a este particular.
11: RIN número 63 del plan agropecuario. Agradecemos a los casi 400 productores que responden esta encuesta que abarca el mes de junio y los primeros 13 días de julio. Es bien reciente la información que, gracias a estos productores vinculados al plan agropecuario, es que podemos compartir con ustedes, bueno, cómo están los establecimientos ganaderos desde el punto de vista de las pasturas, el estado de las haciendas y algunas otras características y situaciones y decisiones que los productores están tomando en este transitar del invierno. Un invierno que se presenta con bajas temperaturas, con frecuencia de heladas intensas, también con escasez de precipitaciones, siempre hablando en términos generales, y con pocos días de sol, poca luminosidad, lo que, bueno, estas dos variables, escasez de precipitaciones y baja luminosidad, pocos días soleados, ha impactado en la disponibilidad de forraje, entre otras variables también. Yendo directamente a la disponibilidad de forraje, los productores reportan menor disponibilidad, por supuesto esperable para la época. Si hablamos específicamente de campo natural, recordar que las tasas de crecimiento del campo natural en el invierno son prácticamente cero, por tanto, la disponibilidad va a ir bajando porque los animales van a ir consumiendo lo que estaba disponible. Las tasas de consumo superan a las tasas de crecimiento y es lo que ha venido ocurriendo. Los productores reportan, como decíamos, una menor disponibilidad de forraje proveniente del campo natural. 5 de cada 10 productores reportan disponibilidades por arriba de los 5 centímetros, la pezuña de la vaca tapada. Esto es algo menos de los que manifestaban tener esta disponibilidad en el mes de mayo-junio, que eran 7 productores. Es decir, bajamos de 7 a entre 4 y 5 productores con estas disponibilidades de forraje. Las situaciones críticas por debajo de los 3 centímetros de altura son el 10% de los productores que responden la RINC. Por tanto, se impone la gestión de este disponible de campo natural para poder llegar al final del invierno, que todavía resta prácticamente la mitad del mismo, o aproximadamente, gestionar esa disponibilidad se impone, y acá se remarca lo que insistimos mucho desde el plan agropecuario de prepararse para el invierno, ¿verdad? El año que viene va a haber invierno nuevamente, entonces prepararse para los inviernos es importante en varios aspectos de la empresa, pero particularmente en lo que tiene que ver con la disponibilidad de forraje y la gestión del mismo, tanto en la primavera como en el verano como en el otoño, nos tiene que preparar para pasar el invierno con, vinculado al campo natural siempre, tasas de crecimiento prácticamente que nulas. También le preguntamos a los productores cómo estaban sus pasturas sembradas en términos genéricos, praderas, verdeos como regrases y avenas y mejoramientos de campo, y los productores reportan también una baja en el desempeño, una baja en el estado de estos tres tipos de pasturas. El mes pasado teníamos prácticamente que 7 de cada 10 productores que nos decían que el estado era bueno. Hoy apenas tenemos 3 productores de cada 10 que nos dicen que el estado de las praderas, de los mejoramientos y de los verdeos es bueno. Por supuesto que lo que decíamos al inicio, la escasez de lluvias, la falta de humedad y la falta de días soleados también impacta en las pasturas sembradas. Insistimos en el plan agropecuario para lo que resta del invierno, monitorear la disponibilidad y gestionar la misma, tanto del campo natural como de las pasturas sembradas. Si nos referimos al estado de las haciendas, después de haber recorrido el estado y la disponibilidad del forraje, el estado de los rodeos es bueno, pero también con una pérdida de estado, como es esperable en esta época del año. Los rodeos pierden algo de estado en el correr del invierno y es lo que está sucediendo. 5 de cada 10 rodeos son reportados en una condición corporal igual o superior a 4. La pérdida de estado que comentábamos no ubica a los rodeos en términos generales en una situación crítica, ni mucho menos. Es una pérdida de estado esperable y manejable por los productores. Rodeos en situación crítica por debajo de 3.5 de la escala de condición corporal de 8, que es la que utiliza el plan agropecuario, hay solamente el 2% de los rodeos que responden la RINC. Por tanto, no es una situación crítica, sí es una pérdida de estado esperable para la época, y haciendo un paralelismo con lo que decíamos de prepararse para el invierno en las estaciones anteriores, también corresponde, por eso insistimos en el plan agropecuario bastante, que el otoño, que es la estación más cercana que tenemos anterior, es el último momento para ubicar bien, generar un buen estado de los rodeos, particularmente en este caso de los rodeos de cría, para que puedan pasar el invierno lo mejor posible, a pesar de alguna pérdida de condición corporal. Lo importante ahora es monitorearlos de cerca a los rodeos, tomar decisiones oportunas con rutinas, pensando en la culminación del invierno y ya pensando en los partos que están cercanos, de manera de que las vacas lleguen lo mejor posible al parto para que puedan parir bien, puedan criar bien ese ternero y empiecen a ciclar nuevamente lo antes posible para lograr no solo preñeces en cantidad, sino preñeces de calidad. Por ahí el estado entonces de los rodeos de cría. Le preguntamos a los productores por el uso de la suplementación y, hay una respuesta ahí que nos llama la atención, que es la cantidad de productores que están suplementando, productores que responden la RIM, siempre es ese el foco donde miramos, 8 de cada 10 productores están suplementando. Es el mayor nivel de productores suplementando que tenemos desde que se inicia la RIN en octubre de 2020. 8 de cada 10. El 80% de los productores está usando algún tipo de suplementación, lo cual es bien importante. Entendemos que viene siendo un cambio estructural en nuestra ganadería la incorporación de la suplementación como una estrategia de alimentación para complementar, para suplementar los distintos las distintas pasturas, tanto campo natural como pasturas sembradas. 8 de cada 10 entonces están suplementando. La categoría preferida son los terneros y las terneras. La mitad de los productores que suplementan están suplementando esta categoría. Y también nos llamó la atención positivamente la suplementación de vacas y de vaquillonas con suplementos proteicos y con sales minerales, suplementos proteicos para ayudar, contribuir a la digestibilidad de ese forraje de baja calidad que están cosechando hoy, y sales minerales que contribuyen a un mejor desempeño reproductivo, a una mejor performance reproductiva. Entonces también hay un uso interesante de este tipo de suplemento proteico y sales minerales en vacas y vaquillonas. Le preguntamos a los productores por sus ovinos. 7 de cada 10 productores que responden la RIN tienen ovinos. El 90% nos dicen que las majadas están bien. 30% de las majadas ya están pariendo. Hay una especial atención a tener con los corderos nacidos. Y el 40% de las majadas ya están esquiladas o esquilándose en este mes de julio. Y bueno, y como es norma, preguntamos dos aspectos clave vinculados a la sanidad. Vinculados a bichera, con una baja actividad esperable por la época del año en que estamos, y vinculada a garrapata, donde hay presencia de garrapata. 6 de cada 10 productores que responden la RIN tienen garrapata, más allá de que hoy no la vean o porque no hay una actividad importante por la época del año en que estamos, aunque no desaparece, eso es importante tenerlo en cuenta, y ahora vamos a referirnos un poquito a eso. Tal vez no la ven a la garrapata en los animales o porque los animales están peludos, pero la garrapata está presente. Consultar a un veterinario de confianza para, cómo seguir, qué tratamientos realizar, qué manejos realizar para, estar preparado para tratar de mitigar la llegada de la primavera y, la vuelta, digamos así, de la actividad más fuerte de garrapata, que, repetimos, no es que esté desaparecida, ni mucho menos en el invierno, está, por tanto, consultar a su veterinario parece una muy buena cosa. Y le preguntamos a los productores cuánto tiempo hacía que estaban realizando tratamientos, y el 60% de los productores que tienen garrapata hace más de 5 años que hacen tratamientos sistemáticamente. Es decir, hay una fuerte ocupación de los productores por el tema. 9 de cada 10 productores que tienen garrapata hacen tratamiento, y el 60% hace más de 5 años que viene realizando tratamientos. Y la última pregunta que le hicimos a los productores en esta encuesta fue vinculada al cierre del ejercicio. Todos sabemos que el 30 de junio cerró el ejercicio 2025-2026. 7 de cada 10 productores respondieron que iban a cerrar el ejercicio y que iban a realizar las cuentas, lo cual es una muy buena cosa, y la mitad de los productores iban a analizar los resultados globalmente, los resultados productivos, los resultados físicos, los resultados económicos y los resultados financieros, lo cual también es una muy buena cosa, esa mirada global de los resultados alcanzados en el 25-26, más allá de la herramienta que utilicen, el tener información objetiva para evaluar, para controlar y para identificar fortalezas y debilidades, vaya si será importante en estos momentos y siempre, pero en estos momentos de cierre de ejercicio. Entonces, Una RIN que nos deja baja en la disponibilidad del forraje respecto al mes anterior, baja en la calidad, esperable por la época del año en que estamos. También una baja en la condición corporal de los rodeos de cría, también esperable y manejable por los productores. Y un uso intenso de suplementación, aprovechando el contexto y la suplementación de el forraje cosechado de baja calidad.
10: En instantes continuamos con De Mañana Muy Temprano a través de Internacional.
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10: Vamos a la información del agro. Conferencia de prensa sobre el proyecto de ley de competitividad y reducción del costo de vida. Los ministros de Economía y Finanzas, Gabriel Odone, Industria, Energía y Minería, Fernanda Cardona, Salud Pública, Cristina Lustenberg, y Ganadería, Agricultura y Pesca, Alfredo Frati, presentaron un proyecto de ley sobre competitividad y reducción del costo de vida. He aquí la palabra de los ministros.
20: Le vamos a hacer la palabra ahora al ministro Frati.
21: Saludo esta instancia. Creo que el ministro fue bastante claro, pero yo quiero hacer hincapié, porque no nacimos acá, y desde las gremiales, hace por lo menos 30 años, desde las gremiales agropecuarias, y yo diría de todas las gremiales de este país, el reclamo por la simplificación de trámites y bajar el nivel de burocracia. Y cuando hablo de nivel de burocracia, básicamente es menos papel y menos llenado de formulario. Así que yo saludo esta iniciativa. Eso claramente, la simplificación y bajar la burocracia, hace que sea más amigable instalarse como empresa, tanto para las macro como las microempresas, sean nacionales o sean extranjeras. Lo otro que quiero significar es que para este trabajo, en realidad, estuvo muy buena la iniciativa, porque nos hizo pensar, ¿no? Que a veces la dinámica no te deja parar y pensar qué lo podemos resolver para atacar eso de bajar los costos con los cuales después tenemos que competir en el mundo. En el caso nuestro participaron todas las unidades ejecutoras y todas las asesorías, también toda la institucionalidad agropecuaria estuvo trabajando en este tema, más la UAM, más INACOP, más Campo Unido, más las mujeres representantes gremiales y empresas agroindustriales. En realidad se elaboraron desde el Ministerio más de 50 propuestas, de las cuales en esta ley que propone el ministro hay 25 que corresponden a nuestro ministerio. Tuvimos más de 20 reuniones virtuales o presenciales con amplia participación de los representantes sectoriales e institucionales. Déjenme hacer referencia para algo que se dijo al pasar dentro de todo lo que enumeró el ministro, pero que para esta cartera es esencial, que es el aumento de competencia del estudio, valga la redundancia, de la competencia. Las empresas acá y en el mundo buscan escala, y eso está bien desde el punto de vista de las empresas, pero un país de pocas dimensiones como el nuestro nos obliga a ser muy cuidadosos para evitar la concentración y la distorsión de la propia competencia dentro de nuestro país. Y quiero, para terminar, dar dos ejemplos concretos que tienen que ver con nuestro ministerio. Uno es que es una iniciativa de INAC para crear un sistema de registro y gestión comercial y certificación, que es una plataforma digital que integra y agiliza los procesos del sector cárnico y mejora el intercambio de información entre los organismos. Obviamente que eso va a simplificar y fortalecer los procesos de gestión comercial, la mejora de calidad, reducir los costos y los tiempos y los trámites y los tiempos de espera, que normalmente son enormes. Yo quiero decir esto porque, bueno, una cosa es cuando uno lo ve desde afuera, digamos, como ciudadano común, y otra cuando les toca administrar. Cada cosa que tenemos que firmar el ministerio tiene 20 o 30 hojas. Alguien tiene que leer eso, cualquier expediente. Y cuando lo repetimos, ni se sabe, y a veces lo tienen que leer dos o tres reparticiones. Entonces, todo lo que va en ese sentido te baja los tiempos de espera, que no, en definitiva, son costos. Y el otro, un artículo de este proyecto de ley que crea un régimen simplificado para habilitar la elaboración artesanal de la producción familiar agropecuaria, que todavía no le hemos podido dar la impronta que yo creo que todos los uruguayos pensamos, ¿no? Tratar de facilitar, pero ¿cómo haces para facilitar sin bajar los cuidados del punto de vista de la inocuidad de los alimentos, las garantías que tenemos que dar para nuestros ciudadanos? Pero creo que este régimen simplificado para habilitar tanto la elaboración artesanal de queso, de chacinado, alimentos, las conservas, la miel, mismo los tejidos, todo este tejido que se está armando digo, porque es bastante nuevo, de turismo rural, me parece que es una muy buena cosa. Simplemente manifiesto esto porque me parece importante manejar con hechos concretos cómo esto va a incidir. Y vuelvo a repetir, esto es un reclamo que tiene más de 30 años. Y últimamente que hemos estado visitando a esta gente que está en esto del turismo rural y cosas, también nos dicen que se está desarrollando fuertemente en nuestro país, pero tienen dificultades de hacer los registros correspondientes. Así que creo que llega en buena hora esta ley. Muchísimas gracias.
10: Tras su regreso de la misión oficial a Rusia, el ministro de Ganadería Alfredo Frati informó sobre los acuerdos alcanzados con ese país. Esta es la palabra del ministro de Ganadería, Agricultura y Pesca, Alfredo Frati.
0: El balance que nosotros hacemos de la visita a Rusia es muy positiva. Creo que fue un acierto de la Cancillería de pedirnos que concurriéramos a ese país, al foro internacional que se realizó en San Petersburgo. Habían más de 130 países y nosotros llevábamos en carpeta fundamentalmente dos temas. Uno que tiene que ver con el tema carne y otro que tiene que ver con el tema lácteo. En el tema carne hay algunos frigoríficos suspendidos por residuos y que no nos han dado respuesta, digamos, a las solicitudes que hicimos nosotros que nos levantaran esa suspensión. Se nos adelantó el señor Dambe, que es el jefe de los servicios veterinarios y fitosanitarios, diciendo que en esta semana, o sea que la semana pasada nos hablaban de que esta semana iban a tener una reunión, una videoconferencia con los servicios de Uruguay para destrabar esta situación. Así que me parece que fue muy bueno, tuvimos una hora conversando con él, es un hombre conocido porque cuando nosotros estábamos en INAC, allá en 2005, en 2006, él visitó varias veces nuestro país. Y por otro lado, estuvimos con el tema lácteo, que también le comentamos, ahí tenemos un problema serio por el monto de la manteca, estamos hablando de 28, 30 millones de dólares. Y también lo que se comprometió es revisar nuevamente las inspecciones que se hicieron en esa manteca. Y bueno, que si habían partidas que no tenían problemas, las podían liberar. Así que, de todas formas, creo que es una muy buena noticia. Y obviamente también le pedimos que nos levantaran la suspensión de Conaprole por un problema que había habido en el queso, que la empresa ya tomó medidas y el ministerio comunicó que estaban adelantadas las medidas para no tener más problemas con el queso parmesano, que allá es bien importante. Y por otro lado, los servicios nuestros están proponiendo a los servicios rusos que se hagan los análisis antes de salir los embarques para ese país. Así que creo que vamos a tener novedades. Bueno, la situación actualmente es que tenemos, no todo, pero tenemos 7 frigoríficos que están suspendidos. Hay que tener en cuenta que Rusia, allá por los años 2006, 2007, se llevaba el 40% del total de nuestras exportaciones, por lo tanto es un mercado que sigue siendo importante. En estos momentos se estaba comercializando algún subproducto, pero ellos tienen intención de retomar las compras con Uruguay. ¿En qué medida? Y no lo sabemos, ¿no? Porque por suerte Uruguay tiene una cartera de compradores muy importante y que hizo que se corrieran de ese mercado a otro por cuestiones de valor. Pero sigue siendo un mercado muy importante y ellos tienen la voluntad de acrecentarlo. Y a su vez entendieron que era todo un gesto de parte de Uruguay de visitar el foro de económico en San Petersburgo. La intención que le damos más oportunidades de agregarle valor a toda la cadena cárnica, porque en la medida que los frigoríficos tienen más posibilidad y pueden colocar, aunque sea en pequeños nichos, algún producto con más valor, eso después se traslada al resto de los eslabones de la cadena. Y el mercado ruso, porque es un mercado que tiene alto poder adquisitivo, nosotros pudimos corroborar esto en los restaurantes y demás, y que precisan, ellos nos reconocen como portadores de carne de excepción. Surgió la oportunidad de tratar ese tema tangencialmente. Nosotros sabemos que Rusia llevaba mucho vino granel de Uruguay, pero ahora también vemos que se está posicionando con vino de alta gama en botella. Lo pudimos ver en algún supermercado. Yo creo que fue extremadamente positivo y creo que fue muy acertado la investigación, se ve que hizo Cancillería para retornar a ese mercado que estábamos bastante alejados porque no había recibido visitas especiales hace 4 o 5 años. En realidad, en esta oportunidad, quien nos alentó para incursionar en Rusia fue la Cancillería, ¿no? Que vio allí una posibilidad. Nosotros creemos que tenemos una posibilidad importante yendo sobre los mercados árabes y los mercados asiáticos. Y ellos están también trabajando con el mercado euroasiático, así que por ahí también puede ser una puerta de entrada a otros mercados.
10: Más noticias del agro en de mañana muy temprano a través de Internacional. La doctora Sofía Salada del Sul hizo referencia a la sanidad de la majada en esta época y en particular, teniendo en cuenta las últimas precipitaciones, ¿de qué manera pueden estar afectando estas la performance de los ovinos?
3: Bien, desde el punto de vista sanitario, estamos en un momento del año donde empezamos a jugarnos un poco ese examen que dimos a principio de año, 2 meses antes de la encarnerada, en donde, revisamos nuestra majada, nos organizamos, cuantificamos, planificamos nuestra disponibilidad forrajera, pensando en qué cargas íbamos a manejar a lo largo del año, y además hicimos un plan sanitario, estamos hablando 2 meses antes de la encarnerada,

de priorizarlas desde el punto de vista forrajero o nutricional. Y además que también Mellicera va a requerir tal vez un poco más de recorrida o atención cerca del parto para estar atentos a que esos dos corderos realmente puedan después destetarse. Pero bueno, en términos generales yo puedo realizar esa ecografía, empezar como a reordenar y a reagrupar esos animales entre los que me fallaron, los que tienen carga única y carga múltiple. Y bueno, y ya acercándonos, muchas majadas ya hicieron su esquila preparto además, en aquellos establecimientos donde se realiza. Aprovechar esta instancia, si tengo presencia o noté presencia de ectoparásitos en el caso del piojo, es el momento ideal del año para tratar contra piojo porque tengo el animal pelado y ese es el momento ideal para tratar y hacer los tratamientos contra piojo. Y como contraparte también pensar en lo que es la prevención de enfermedades clostridiales, recordar que la oveja no le pasa la inmunidad por la placenta al cordero, sino a través de la leche. Entonces está bueno aplicar una vacuna contra enfermedades clostridiales previo al parto, no menos de 20 días antes del parto, porque eso permite que justamente se genere esa inmunidad y que pueda estar disponible en el calostro con anticuerpos bien recientes y frescos para pasárselos al cordero. ¿Eso qué va a hacer? Que proteja a la madre durante el parto contra enfermedades y complicaciones de tipo clostridial y además que en el primer mes de vida ese cordero esté cubierto, esté protegido, lo cual nos va a permitir también minimizar o prevenir enfermedades de tipo clostridial. En lo que tiene que ver con parásitos internos, hay que tener en cuenta que hay la lombriz que más joroba en el ovino, que es la lombriz del cuajo, la Moncus contortus, tiene la virtud y la perspicacia de mantenerse dormida durante el invierno dentro de la oveja. Así que probablemente si yo hago un HPG, un control coproparasitario, voy a tener cargas bajas. Probablemente si hago un HPG y me da cargas altas y hago un cultivo de larvas, pueda que me dé o Moncus o que me dé otro tipo de parásito. Pero sería de esperar que en una majada con buena gestión del tipo parasitario yo pueda tener bajas cargas en un HPG, lo cual me induciría a pensar que no necesitan una administración antihelmíntica preparto. Eso puede ocurrir, hay muchos establecimientos que hacen el manejo parasitario a través de la medición de huevos en la bosta, pero también tengo que recordar que una vez que esas lombrices se despierten, se denomina el alza de lactación, que es un despertar de las lombrices medio compulsivo que hacen cuando la oveja está entre las 5 y 7 semanas posparto. Es decir, que si yo no hago un monitoreo, pero hago, por ejemplo, la toma preparto, o no hago la toma preparto, tampoco hago monitoreo, lo que sí tengo que estar atento es entre las 5 y 7 semanas posparto a esa majada, a esas ovejas principalmente, porque justamente va a ser ese momento en el que se despierten esas lombrices, pudiendo generar mucho daño en la oveja, como consecuencia en el cordero, y además generando una repoblación libre, es decir, liberando muchos huevos al ambiente. Entonces, estas cosas son aspectos a tener en cuenta en un control integrado parasitario, en que a veces el HPG, que siempre es muy de guía para tomar decisiones, puede guiarnos un poco torcido en esta oportunidad por esta característica que tiene este parásito, pero en términos generales esas son las consideraciones que tenemos que tener. No olvidar que aquellos predios que tienen afecciones podales, tratar puntualmente a quienes la tienen, si es un animal con un absceso, animales, recordar que la oveja queda más pesada, entonces pueden tener alguna dificultad de desplazamiento, atender particularmente esos casos. Y en aquellos predios donde tengo diagnosticado el pietín, el foot rot, que es una enfermedad infectocontagiosa muy grave, de alto contagio y que afecta mucho a los animales, bueno, intentar realizar pediluvios con cierta frecuencia, que se ajustará según el veterinario, lo más antes y sobre el parto posible. Eso a veces hay que tener en cuenta el bienestar animal y hacerlo de forma tranquila, pero la idea es minimizar las llagas activas y las lesiones activas antes del parto, cosa que las ovejas paran lo más sanas posible dentro de lo posible, valga redundancia, y en el momento del parto, entonces generando la menor tasa de infestación en los corderos. Recordar que la fuerte infectación en los corderos del pietín van a ser las madres. Así que la sanidad que tengan en general las madres, sea para pietín, para lombrices, para piojo, y para enfermedades clostridiales, la sanidad que yo... Estamos teniendo algunos episodios de lluvias intensas. Eso, si bien uno lo agradece porque muchas veces lo deseó, lo espera, porque lo necesita desde el punto de vista forrajero y nutricional, hay varios aspectos desde el punto de vista sanitario o nutricional del animal que hay que tener en cuenta. Que, bueno, por ejemplo, en el tema parasitario, lo que es bueno para la pastura es bueno para la lombriz. Entonces muchas veces los problemas parasitarios ocurren después de humedad y temperatura ideal, eso suele ocurrir. Pero por otro lado hay una cosa que hay que tener en cuenta, es que cuando hay muchas horas de precipitaciones, días cortos, que todavía estamos en días cortos, y algunas majadas empiezan a parir, majadas que puedan estar en buen estado o en mal estado, en estado corporal estoy hablando, en reserva, hay que tener en cuenta que el ayuno en la oveja, que tiende su sistema interno a ser bastante dramático, prende las alarmas
avisando de que hay restricción nutricional.

0: y que tiene que entonces empezar a movilizar grasas, y esto puede generar cuadros de cetosis. La cetosis es eso, es un fusible que salta en la oveja diciendo, ojo, hay restricción nutricional, empieza a movilizar grasas y eso puede terminar en patologías de tipo nerviosa, el animal bruxa, que es que aprieta los dientes, cae al piso, patalea, tuerce la cabeza, tiene comportamientos erráticos tipo nerviosos. Esto suele ocurrir, descrito en los libros, en las ovejas melliceras con bajo estado corporal. Pero eso no siempre se da así. Se puede dar así y es bien común que así sea, pero hay que tener en cuenta que pueden aparecer muchas consultas, y han aparecido, dicho sea de caso, en estos días. Después de muchos días de precipitaciones, la oveja come menos, tiende a restringir el horario en que come, come menos horas y además está a término en lo que es la gestación, o sea que su capacidad de ingesta está reducida. Por lo tanto, hay como una ecuación que se da de comer poco por el mal tiempo, porque se resguarda, porque limita sus horas de consumo, el poco espacio que tiene para comer, y si todavía la oveja está en muy buen estado, ojo que también estar en buen estado quiere decir de que donde me restrinjan un poquito, enseguida me altero, y eso es un sistema dramático, como digo, o en la oveja que está naturalmente, porque justo ya estaba en mala condición corporal, muy exigida, porque de vuelta no tiene reserva, está gestando mellizos y está con restricción en su nutrición. Entonces, bueno, a tener en cuenta que los días prolongados de lluvia, varios días de tormenta, que puedan restringir la alimentación y el horario de alimentación, hay que estar atentos a tratar de generar algún reparo, algún lugar donde los animales puedan estar. Y siempre lo que van a necesitar los animales en este momento es energía, ¿tá? Entonces, todo lo que le podamos dar de energía, siempre entendiendo que estamos manejando un rumen que tiene que acostumbrarse, que yo no puedo de un día para el otro empezar a suplementar, pero sí tener, y si voy a, por ejemplo, tener melliceras y ya las tengo diagnosticadas y apartadas, manejar alguna posibilidad nutricional energética por si tengo alguno de estos casos. En todos los escenarios, cuando tengo sintomatología de este tipo, lo mejor es consultar a un veterinario para que nos oriente mejor, pero hay que tenerlo en cuenta cuando tenemos situaciones climáticas como estas, que es como bastante común que después de varios días de lluvia empiecen estas cosas.
1: Bien, amigos, hasta aquí de mañana muy temprano a través de Internacional. A todos, gracias por la atención.
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24: Muy buenos días, primer boletín del día a través de Internacional. Actualizamos los datos del tiempo, que según INUMED se va a presentar en las próximas horas con cielo claro y algo nuboso, heladas, nieblas, neblinas y los vientos serán del sector sur entre 10 y 30 kilómetros por hora. La temperatura máxima prevista para hoy sábado 13 grados, mínima próxima madrugada 0 grados. Para mañana domingo, algo nuboso, neblinas y bancos de niebla, heladas. Máxima prevista 14 grados. Vamos al avance de noticias en este primer boletín del día a través de Internacional. Estrategia Nacional de Desarrollo, seminario temático sobre sostenibilidad ambiental y social. En el marco de la Estrategia Nacional de Desarrollo se realizó el tercer seminario temático sostenibilidad ambiental y social y en la apertura participaron autoridades de la OPP y de los Ministerios de Ambiente, Desarrollo Social y Vivienda. Hicieron uso de la palabra el director de OPP, Rodrigo Arim, el ministro de Desarrollo Social, Gonzalo Sibila, el ministro de Ambiente, Edgardo Ortuño, la ministra de Vivienda y Ordenamiento Territorial, Tamara Paseiro, entre otros.
25: Buenos días. Es un gusto dar inicio a este tercer seminario dentro del cronograma que nos hemos diseñado e impuesto para avanzar en el diseño de esta Estrategia Nacional de Desarrollo. Muy brevemente, porque entiendo que en este caso los protagonistas son los colegas del gabinete, que tienen que ver directamente con la temática, me gustaría hacer un par de apreciaciones. En primer lugar, los distintos seminarios y aportes que hemos recibido vinculados a competitividad, a productividad y sostenibilidad, por supuesto, no son conjuntos disjuntos. Uruguay no puede pensar ninguna trayectoria de desarrollo sostenible y equitativo sin simultáneamente considerar aspectos que están vinculados a la competitividad, o sea, la capacidad que el país logre insertarse internacionalmente bajo un esquema de dinamismo en distintas áreas de su sector productivo, aspectos que están vinculados a la productividad, la capacidad para generar recursos, ¿sí?, ya sea tangibles e intangibles a partir de un uso eficiente de nuestros recursos, entre ellos y fundamentalmente la capacidad de nuestra gente, y por supuesto la sostenibilidad. Sostenibilidad pensada en clave amplia, y la integración de esta mesa indica con claridad cuál es el concepto de sostenibilidad que estamos intentando incorporar en esta Estrategia Nacional de Desarrollo. La sostenibilidad es, por supuesto, en Uruguay, donde los recursos naturales son tan relevantes, un tema que está vinculado al uso adecuado de los recursos naturales y su preservación para las generaciones futuras. En un contexto, además, en donde necesariamente buena parte de esta agenda no se conjuga solamente a escala local y nacional, sino que tiene que ver con la capacidad de que el Uruguay incida también en arreglos internacionales que le permitan a la humanidad superar algunas alarmas importantes que hay vinculados al manejo de los recursos naturales y el cambio climático. Pero tiene que ver también con una visión del desarrollo que no implica solamente crecimiento económico o solamente el incremento de la productividad de sus recursos, sino la posibilidad de que ese crecimiento económico sea distribuido en forma equitativa en lo largo y ancho de todo el país. La equidad y la justicia en este plano es relevante. Los mercados son instrumentos relevantes para generar riqueza, pero son neutros desde el punto de vista de la distribución de esa riqueza. Por lo tanto, la política pública es absolutamente imprescindible para pensar y construir estrategias de desarrollo que aseguren el bienestar de todas y todos los ciudadanos del Uruguay, con un foco particular, en particular con aquellos que son más vulnerables, sobre los cuales la sociedad uruguaya sigue teniendo deudas muy relevantes. Por tanto, esto tiene que ver con temas vinculados al medio ambiente, vinculados al desarrollo local y nacional, por supuesto con lo que es el andamiaje de políticas que construyen el hábitat de las sociedades humanas en el país, y tiene que ver también con justicia y con la capacidad de construir herramientas de política que permitan mantener Uruguay creciendo con una matriz productiva sostenible en el tiempo, que sea amigable con el medio ambiente y que sea capaz de construir bienestar para cada uno de los ciudadanos que habitan este país. Y eso requiere de política. Sin política, este es un futuro que no se construye. Por lo tanto, este último seminario, que se complementa además con notas de política que hemos recibido de actores muy diversos, institucionales, de la sociedad civil, de la academia, y con los intercambios que estamos teniendo en el marco del comité estratégico que guía estas instancias, comité estratégico que está integrado por actores tan diversos como el Parlamento Nacional, a través de la Comisión del Futuro, el Congreso de Intendentes, las cámaras empresariales, el movimiento sindical, la academia y, por supuesto, los actores que nos corresponde guiar este proceso del Poder Ejecutivo, deben construir también y alimentar misiones de políticas concretas. No solamente orientaciones generales, sino tenemos que ser capaces de identificar espacios de política donde podemos tomar decisiones que nos permitan avanzar hacia una matriz productiva más diversificada, más densa, más competitiva, que se sostenga la productividad, pero que además asegure la sostenibilidad en el sentido amplio del concepto de sostenibilidad que estamos intentando impulsar. Así que muchas gracias. Es un gusto estar cerrando esta etapa de seminarios. No va a ser la última actividad que tengamos desde la Estrategia Nacional de Desarrollo, pero sí estamos culminando este primer esquema que nos habíamos impuesto de calendarios de actividades públicas.
0: Muchas gracias. Es el turno ahora de Edgardo Ortuño, Ministro de Ambiente.
5: Muchas gracias. Buenos días a todas y todos. Un gusto compartir esta instancia por el objeto y el objetivo que nos plantea. En ese sentido, corresponde felicitar y agradecer a la OPP y a ANDE por la convocatoria y por plantearnos el desafío de levantar la mirada y hacer un ejercicio prospectivo que considero fundamental y relevante, en particular en tiempos en que tenemos la responsabilidad de ejercer el gobierno en un periodo, pero que debe enfocarse necesariamente en el marco de un proyecto y de una apuesta país. Esta convocatoria a la mirada prospectiva, a la mirada estratégica, tiene ese beneficio, tiene el valor de permitirnos encauzar y encuadrar nuestras acciones de política pública en el marco de esa mirada de mediano y largo plazo, fundamental para evitar la tentación a la que nos llevan los desafíos permanentes de la gestión, de enfocarnos en la mirada y en la resolución caso a caso y en las discusiones en torno a estos temas de desarrollo sostenible y ambientales, las discusiones de proyectos en forma aislada, cuando lo que debemos hacer es analizar en función de un paradigma y de una perspectiva estratégica que debe necesariamente tomar en cuenta dos cuestiones fundamentales. Entonces, primero, la importancia de definir un rumbo estratégico para nuestra política pública y, digo yo, para nuestras políticas de Estado a nivel general, atendiendo dos aspectos, como decía, fundamentales. En primer lugar, ese rumbo estratégico debe responder a la realidad y al contexto global que nos toca enfrentar en un mundo que afortunadamente ha avanzado en estos temas de un modelo de extracción irracional con lógica exclusivamente de mercado, a este mundo en el que las propias Naciones Unidas describen la situación actual como de triple crisis por la pérdida de diversidad, por los fenómenos de contaminación y el avance del cambio climático, pero en segundo lugar y fundamental tienen que definirse ese rumbo estratégico en base a lo que yo sigo llamando el proyecto de país, al rumbo que queremos para el Uruguay, y en ese sentido estoy convencido que debemos avanzar del modelo de crecimiento limitado con problemas de exclusión social importantes que tenemos y que hemos tenido en el corto plazo, al despliegue de un proyecto que efectivamente sea de desarrollo sostenible con igualdad. Y eso supone y supondrá un mayor despliegue y expansión de las capacidades productivas de los sectores tradicionales actuales y también y fundamentalmente la apuesta a la diversificación productiva, al desarrollo de nuevas cadenas productivas, de servicios de calidad con mayor valor agregado. Y estas dos apuestas en simultánea tienen que tener como elementos centrales la apuesta a la innovación y a la tecnología y fundamentalmente el tema que nos convoca hoy, que es el desafío de avanzar con el uso sostenible de los recursos naturales concebidos como bienes públicos ambientales. En tercer lugar, desarrollar nuevas lógicas de producción y de consumo en este contexto con perspectiva de economía circular y todo ello, en cuarto lugar, avanzando en la transición energética y en la transición ecológica desde una perspectiva amplia que nos permita disminuir progresivamente la dependencia de hidrocarburos y tener capacidad de mitigación y adaptación al cambio climático. Con esa perspectiva de rumbo estratégico y proyecto país, entonces, en segundo lugar, quiero compartir con ustedes la convicción de que el país debe avanzar hacia algunas apuestas estratégicas prioritarias que respondan a su vez a desafíos ambientales concretos. En esta reflexión y convocatoria nos planteaban justamente reflexionar sobre los principales desafíos ambientales y la apuesta que hacemos nosotros desde el Ministerio es asumir los desafíos ambientales en realidad en clave de respuesta y apuestas con esa perspectiva de desarrollo sostenible que queremos para el país. Y en ese sentido creo que hay tres fundamentales que debemos destacar: la apuesta a la producción sostenible en este país que es y seguirá siendo un país productor de alimentos y que tiene entonces como uno de los principales desafíos ambientales la gestión sostenible de sus recursos naturales, de sus bienes públicos ambientales, en particular la gestión sostenible del agua y del suelo, fundamentales para el desarrollo de esta producción. Y en ese sentido venimos trabajando en el Ministerio con algunos sectores y con algunas propuestas concretas que creo que debemos profundizar para atender a esta realidad en la que estamos convencidos: agua y suelo tendrán cada vez presiones más importantes y crecientes por la necesidad de mayor producción, por la necesidad de más infraestructuras asociadas al desarrollo productivo. Y les pongo como ejemplo lo que venimos trabajando con el sector agropecuario, en particular en la agricultura, donde tenemos el desafío de avanzar hacia una producción con menos agroquímicos y más bioinsumos, con nuevas lógicas de producción como la agroecología, y otros sectores como la lechería, donde hemos venido trabajando con el Ministerio de Ganadería, Agricultura y Pesca y con los sectores productivos en el desarrollo del manual de tambos sostenibles, o lo que es el desafío mayor que nos plantea el avance de la forestación, que es un sector con el que venimos trabajando también en estas líneas. Entonces, producción sostenible en los sectores productivos tradicionales y producción sostenible también como apuesta a los nuevos desarrollos en clave de diversificación productiva o de intensificación productiva, y ahí simplemente el ejemplo de la importancia de esta mirada de sostenibilidad para el desarrollo del riego, donde el tema agua y su gestión sostenible es clave, y también para el desarrollo de nuevas áreas como el sector de la innovación, de las tecnologías de la comunicación con inteligencia artificial, donde los nuevos proyectos a nivel global y los que se están acercando al país ya integran apuesta tecnológica a las energías renovables y a la gestión de los recursos naturales. La segunda apuesta es a no quedarnos con las mieles y la satisfacción de la transición energética alcanzada con el cambio de la matriz energética que nos permitió, con política pública y decisiones políticas audaces y sostenidas, transformar nuestra matriz energética con la energía eólica, la solar y el avance en biomasa. Tenemos que avanzar ahora hacia una segunda transición energética que lleve esta transformación del sector eléctrico a dos sectores muy intensivos en consumos de derivados del petróleo, que son el transporte y la industria, y ahí hay un rumbo concreto donde avanzar. El gobierno ha ratificado la apuesta a la movilidad eléctrica, vamos a seguir en este camino, y creo que ese es un segundo rumbo importante que responde al desafío ambiental de la reducción de emisiones, del avance hacia la soberanía energética con menor dependencia de hidrocarburos y los derivados del petróleo. Y el tercer y la tercera apuesta, por señalar algunas en esta perspectiva de desarrollo sostenible, tiene que ver con asumir el desafío de las ciudades, de construir ciudades resilientes, con capacidad de adaptación al cambio climático y a estas tensiones y presiones del mundo contemporáneo. En particular, me refiero a la concentración demográfica, fenómeno que en el país, en Uruguay, tenemos particularmente, y que si bien por momentos tenemos el trauma de crecer poco, sin lugar a duda y en forma sostenida, nos seguimos moviendo como población hacia las ciudades y hacia el sur en particular. El desafío de las lógicas de consumo imperantes y, por supuesto, el desafío de responder a los fenómenos del cambio y la variabilidad climática que son cada vez más fuertes. Bueno, desde esa perspectiva de la construcción de ciudades sostenibles y resilientes, destacar en esta perspectiva de apuesta al desarrollo sostenible, la apuesta a un nuevo modelo de gestión de los residuos que nos permita transformar pasivos ambientales en activos productivos, en nuevas cadenas de valor, y allí está como ejemplo de posibles desarrollos itinerarios del país, lo que estamos impulsando con la recuperación de los envases, con el nuevo modelo de gestión de envases, que tiene al final del camino esa posibilidad de transformarlos en materia prima, en nuevos productos y en nuevos envases, como ya tenemos instalados aquí industrias que lo están haciendo y que muestran que es posible. Yo termino esta intervención entonces planteando que la apuesta al desarrollo sostenible es un compromiso ético, sin duda, en estos tiempos de cambio climático y degradación ambiental, donde tenemos que asumir la compatibilidad del avance hacia el desarrollo con el cuidado de nuestra biodiversidad, de nuestros ecosistemas, pero también es para un país como el nuestro una gran oportunidad, y en ese sentido tenemos que asumirlo. El mundo demanda cada vez más compromiso ambiental, los mercados son más exigentes en este sentido, ya no solo para los productos como hace algunas décadas se incorporó, sino ahora también la exigencia de huella ambiental, de cumplimiento de metas de sostenibilidad, ya no solo en los productos, sino también se exige en la cadena de proveedores y de suministros. Hay en estos tiempos de acuerdo Mercosur y Unión Europea, ejemplos claros en este sentido, como el Pacto Verde Europeo de fines de 2019, el reglamento de productos libres de deforestación con las exigencias que suponen para nuestra producción surgido en este contexto, y también en este mundo el auge de las finanzas sostenibles que plantean a su vez oportunidades. Nuestro país tiene, como dice Yamandú, nuestro presidente, una acumulación positiva en este sentido, transformación de la matriz energética, apuesta a la trazabilidad y otros proyectos que distinguen a Uruguay y posicionan al país en el mundo en esta perspectiva y abren oportunidades de desarrollo sostenible y con mayores oportunidades de mejora social para la población. Y en ese sentido, la apuesta del Ministerio y la apuesta que hacemos como Poder Ejecutivo es avanzar juntos, no solo a nivel del sector público, sino también articulando con la academia, con el sector privado, en esta concepción del desarrollo sostenible como oportunidad y ojalá también como proyecto país. Muchas gracias.
0: Muchas gracias, ministro. Es el turno ahora de Gonzalo Sibila, ministro de Desarrollo Social.
6: Bueno, buenos días a todas, a todos. Quiero, primero que nada, agradecer a la Oficina de Planeamiento y Presupuesto y a la Agencia Nacional de Desarrollo por generar esta instancia, este ciclo de actividades que creo que es muy importante para el país. Gracias, Rodrigo, gracias, Juan y compañeros de ANDE, por estar siempre impulsando actividades que nos invitan no solamente a pensar, sino también a innovar, a producir a partir de esto que pensábamos, que reflexionamos, que acumulamos en la reflexión, iniciativas de política pública que vayan en línea con una transformación de la realidad orientada, en este caso, al desarrollo, que es un concepto largamente discutido y problematizado por mucha gente que está en esta sala, con la que hemos conversado mucho sobre estos temas. Así que yo voy a volver sobre algunas cuestiones vinculadas al tema del desarrollo que me interesan y me apasionan bastante y también hacer alguna reflexión particular sobre el aporte de las políticas sociales en este campo. Esta es una preocupación general del gobierno, ¿no? Y si hoy estamos desarrollando esta actividad, la OPP, la ANDE, es porque hay una mirada del conjunto del gobierno nacional de ponerle a este tema centralidad. El presidente de la República continuamente coloca el tema del desarrollo en las discusiones internas del gobierno y en la orientación general de la política pública. Los compañeros que están en esta mesa están trabajando en esto también de forma permanente y vemos todos los días a distintos actores, ministerios, organismos muy preocupados por orientar las acciones que cada uno de nosotros desarrolla en sus campos a una estrategia nacional, que es esta que está permanentemente en construcción y que es parte del debate político cotidiano que tenemos, ¿no? Recuerdo muchos intercambios con la ministra de Industria, ahora estábamos recién hablando con Daniel, que ha trabajado largamente estos temas también, y bueno, esto está en el centro de nuestras preocupaciones, de nuestras iniciativas, de nuestro trabajo cotidiano. Esto es algo que quería destacar, porque podría ser otro el eje de discusión, y estamos hablando de desarrollo, porque hay una preocupación del Gobierno Nacional en poner este tema en el centro. Lo segundo que quiero decir es que las dimensiones que se colocaron a lo largo de estas jornadas y que van a seguir abiertas en esta discusión son todas dimensiones muy importantes y creo que lo que no podemos hacer es escindirlas, digamos, ¿no? Discutir la productividad, la competitividad, la sostenibilidad como cosas separadas es un problema. Ya de por sí es un problema y creo que la intención de lo que se viene conversando en estos seminarios es justamente pensar la complejidad y pensar esa complejidad articulada, ¿no? Uno podría ingresar a la discusión a partir de cualquiera de estas dimensiones y decir esta es la prioritaria o esta es la primera. Yo, si quisiera hacerlo con la sostenibilidad, diría, bueno, no hay forma de producir ni de avanzar en mayores niveles de competitividad para el país si no hay relaciones sostenibles que sostengan eso, ¿no? Que le den a eso justamente un sustento, valga la redundancia. Y esas relaciones tienen que ver con cómo organizamos la sociedad, con cómo construimos condiciones sociales para que, entre otras cosas, esos objetivos puedan ser viables, ¿no? Si a la vez que producimos, destruimos las condiciones de producción y reproducción de la vida, en cualquiera de los campos de los que estamos hablando acá, el ambiental, el social, esa estrategia productiva y de crecimiento va a ser una estrategia de patas cortas, ¿no? Entonces, esto sin duda que tiene que pensarse de forma articulada. A su vez, pensar la sostenibilidad creo que es un enorme desafío, porque podemos tender a reducir el problema de la sostenibilidad social en particular a una discusión distributiva, y yo creo que esto es un error. La discusión distributiva es central, es muy importante, pero la cuestión de la sostenibilidad social va mucho más allá de la discusión distributiva, sobre todo cuando la discusión distributiva se asocia a la distribución secundaria del ingreso, que es una cosa que muchas veces hacemos, ¿no? Asimilamos distribución a distribución secundaria del ingreso. Hay que pensar mucho más complejamente esto.
24: Era este entonces el tercer seminario temático Sostenibilidad Ambiental y Social, donde participaron autoridades de OPP y de los Ministerios de Ambiente, Desarrollo Social y Vivienda. Hicieron uso de la palabra el director de OPP, Rodrigo Arim, el ministro de Desarrollo Social, Gonzalo Sevilla, el ministro de Ambiente, Edgardo Ortuño, y la ministra de Vivienda y Ordenamiento Territorial, Tamara Paseiro.
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6: El dólar cotiza a 38,85 a la compra, 41,55 a la venta. El peso argentino, 0,020 a la compra, 0,035 a la venta. El real, 7,20 a la compra, 8,45 a la venta. El euro cotiza a 45,65, 49,65, compra-venta respectivamente.
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6: 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Firma de convenio marco de cooperación entre ANDE y el Correo Uruguayo. La Agencia Nacional de Correo ANDE y el Correo Uruguayo suscribieron un convenio marco de cooperación con el objetivo de articular acciones conjuntas en favor del sector productivo nacional. Así lo dio a conocer el presidente de ANDE, Juan Ignacio Dorrego.
8: Este convenio fue un trabajo mancomunado que tuvimos con ambas instituciones. Nosotros estamos poniendo a disposición todas nuestras instalaciones para poder trabajar en forma conjunta y de manera permanente para lo que es el desarrollo de las pequeñas y medianas empresas. ¿Sí? En este caso, la capilaridad que hoy tiene Correo, con más de 200 locales, tratamos de ponerlo a disposición para cada uno de nuestros usuarios, cada uno de los uruguayos que quiera hacer valerse de los beneficios de ser un buen usuario y necesite de los servicios de parte de la Agencia Nacional de Desarrollo, pueda hacerlo también en forma conjunta con el Correo. Nosotros tenemos, además de lo que son las disposiciones locativas, también tenemos nuestros propios negocios internacionales, por ejemplo, el Exporta Fácil, que uno puede estar trabajando haciendo pequeñas importaciones para los pequeños y medianos productores, y eso es un ejemplo. Ahora bien, también a través de la agencia vamos a estar llegando a todo lo que es capacitaciones para todo lo que es mercado y desarrollo, tanto a nivel nacional como internacional. También muy sentado en lo que fue la propuesta que nos hizo nuestro presidente de cómo internacionalizamos las empresas públicas.

0: Pero también está en ese marco y creo que es fundamental la cooperación por parte del Correo y la Agencia Nacional de Desarrollo para poder llegar a eso.
1: Por su parte, el presidente del Correo Uruguayo, Gabriel Bonfrisco, así se expresaba.
0: Este convenio fue un trabajo mancomunado que tuvimos con ambas instituciones. Nosotros estamos poniendo a disposición todas nuestras instalaciones para poder trabajar en forma conjunta y de manera permanente para lo que es el desarrollo de las pequeñas y medianas empresas. ¿Sí? En este caso, la capilaridad que hoy tiene Correo, con más de 200 locales, tratamos de ponerlo a disposición para cada uno de nuestros usuarios, cada uno de los uruguayos que quiera hacer valerse de los beneficios de ser un buen usuario y necesite de los servicios de parte de la Agencia Nacional de Desarrollo, pueda hacerlo también en forma conjunta con el Correo. Nosotros tenemos, además de lo que son las disposiciones locativas, también tenemos nuestros propios negocios internacionales, por ejemplo, el Exporta Fácil, que uno puede estar trabajando haciendo pequeñas importaciones para los pequeños y medianos productores, y eso es un ejemplo. Ahora bien, también a través de la agencia vamos a estar llegando a todo lo que es capacitaciones para todo lo que es mercado y desarrollo, tanto a nivel nacional como internacional. También muy sentado en lo que fue la propuesta que nos hizo nuestro presidente de cómo internacionalizamos las empresas públicas. El Correo también está en ese marco y creo que es fundamental la cooperación por parte del Correo y la Agencia Nacional de Desarrollo para poder llegar a eso.
1: 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Reunión de la Junta Nacional de Emergencias y Reducción de Riesgos. Mantuvo reunión la Junta Nacional de Emergencias y Reducción de Riesgos, presidida por el secretario de Presidencia de la República, Alejandro Sánchez. En la oportunidad, el principal de dicha junta así se expresaba.
2: Primera reunión de la Junta Nacional de Emergencia vinculado al fenómeno del Niño. Lo que se avanzó fue presentar a toda la Junta la planificación que se ha desarrollado desde la Dirección Nacional de Emergencia. Fue consensuada por todos los subsecretarios que integran a la Junta y con el secretario de la Presidencia que la preside. A partir de ese momento se presentaron los diferentes escenarios que podemos estar enfrentando a partir del análisis de los eventos del año 97-98 y los registros más recientes que existen, que son los eventos del Niño, que tuvieron resultados o consecuencias de afectación por inundación del año 2015, 2016 y 23-24. En base a esos antecedentes que tenemos, el alcance que han tenido, fue donde desarrollamos los posibles escenarios de afectación, que fue lo que se presentó hoy a la Junta. Eso lo que nos hace es trabajar en forma anticipada y la generación de 7 ejes de trabajo que se han priorizado para la gestión, en lo cual todos los integrantes de la mesa, igual que los comités departamentales de emergencia del interior, integran los 7 ejes de trabajo, que a partir del día de hoy empiezan a desarrollar ya la planificación en territorio.
3: Se presume que este fenómeno va a estar durando en la región aproximadamente un año, y usted hablaba de actividades previas para prevenir. ¿Cuáles son concretamente? ¿Qué se puede hacer ya?
2: Nosotros lo que vamos a trabajar es en las mitigaciones, es decir, en la respuesta. Sabemos que el evento no lo vamos a poder evitar, no lo vamos a poder atenuar, sino que lo que vamos a hacer es trabajar en la mitigación activa, de modo tal que cuando impacte, la afectación que tenga a la población involucrada sea la menor posible.
4: Lea, para ver que estamos en vivo para Telemundo, concretamente, ¿será necesario trabajar con la población para que esté informada acerca de las posibles consecuencias del fenómeno del Niño?
2: Sí, uno de los ejes priorizados es la comunicación, y la estrategia de comunicación va a ser de la Presidencia de la República directamente, de modo de que los mensajes sean claros respecto a lo que van a ser las medidas preparatorias que se va a tener para el evento. Eso fue uno de los 7 ejes que se priorizaron, pero sí es correcto, va a dar una información adecuada a la población.
5: ¿En qué se les ha encomendado a los ministerios y cuál es el peor escenario que se puede visibilizar?
2: Lo que se ha encomendado es la participación, o sea, las actividades que van a llevar cada uno de ellos adelante en esta etapa de planificación y de aporte de recursos, priorizando en este caso estas reuniones de coordinación que se van a dar durante esta semana ya, esta semana venidera, con todos los organismos. Respecto al mayor impacto, no es posible determinar un escenario acertado en base a lo que tenemos. Lo que sí tenemos es el análisis de los escenarios previos que nos da el mayor nivel de impacto que ha ocurrido hasta el día de hoy vinculado al fenómeno del Niño. No significa que este evento no lo pueda superar y ampliamente, que es la previsión que tenemos. Entonces, desde allí llegamos a un nivel de un escenario concreto, previsible, de acuerdo a los antecedentes, pero de allí en adelante lo que hacemos son proyecciones que nos pueden indicar niveles de daño que podemos llegar a tener.
6: Pero son inundaciones, precipitaciones, desborde de río, ¿qué es lo que se puede esperar? ¿O tormentas muy fuertes?
2: Son, o sea, lo que estamos hablando son aumentos de las precipitaciones, ¿verdad? Lo que vamos a tener. Se hablan acumulados que pueden llegar a los 400 o 500 milímetros mensuales acumulados. Teniendo en cuenta que las precipitaciones anuales son de 1.200 milímetros, sí, hablamos que en 30 días se puede producir el 50% de las precipitaciones de un año. Esto es sostenido en el tiempo. Esto comienza a afectarnos a partir de septiembre, con picos altos en noviembre y diciembre, como los escenarios de más altos que vamos a tener del efecto. Se va a operar una baja o va a ocurrir una baja por las temperaturas del mes de enero y febrero, pero nuevamente en marzo, abril, mayo vuelve a repuntar con un escenario negativo para nosotros en el mes de abril. Esto significa que podemos tener desplazamiento de personas por un periodo prolongado de tiempo. El alcance... Sí, o sea, eso va a ocurrir en todo el país. Y después, respecto a la pregunta, si es inundaciones de ribera o si se van a producir inundaciones por sistemas de drenaje. Ambos casos están previstos. Y en ambos casos, dependiendo de las comunidades, genera afectación. O sea, vamos a tener los dos escenarios que se pueden dar, por ribera o por drenaje.
3: Pero hay problemas endémicos, que Salto se inunda, ya sabemos, Paysandú también, Mercedes, cuando crece el río Uruguay, el río Humo, el río Negro, como le dicen ellos, no tiene dónde desembocar y se inunda Mercedes. Algunas ciudades, Montevideo y otras también, sucede lo mismo. No se puede, en ese caso sí, prever, porque la gente vuelve a desplazarse, vuelve a las mismas casas, a los mismos hogares. ¿Qué pasa con eso?
2: Uno de los ejes de trabajo que hablamos son los sistemas de alerta temprana. Es decir, en donde estemos establecido el sistema de alerta temprana para operar la evacuación de las personas en seco, es decir, antes que el nivel de agua los alcance a afectar, minimizando las pérdidas. Respecto a la pregunta de si se puede prever lo que llamamos realojo de personas que están en zonas inundables, bueno, no existen tiempos en esto que hablamos de llevar realojos, que son políticas de largo plazo, ¿verdad? En este caso estamos hablando que tampoco tenemos la claridad, porque nosotros tenemos cotas establecidas de ciudades inundables hasta determinados niveles. Esto puede ser mayor aún. Entonces, por eso decimos, puede ser un fenómeno que supere ampliamente lo que hemos vivido hasta el día de hoy.
4: ¿Qué pasa con el sistema productivo? ¿Se va a analizar también las posibles consecuencias de esto en el sistema de producción de nuestro país? ¿Y cuándo está previsto el contacto con las intendencias que hoy más temprano hablaba el presidente Orsi, ¿verdad?
2: Respecto al primer punto, sistema productivo, igual que es la parte de afectación que pueda tener esto a caminos, porque está... Va a ser la misma pregunta de sistema, lo que es caminería, puentes, demás, todo el sistema vial que puede resultar afectado, va a ser tratado por cada uno de los ministerios y no en el marco de esta junta, que lo que hace es la respuesta a la emergencia específicamente. Respecto a los intendentes y el orden en el que se lleva esto, hoy fue la reunión de la junta, las decisiones que se adoptaron, ahora les comento, seguidamente vamos con lo que es con los intendentes a través de la mesa del Congreso de Intendentes a plantear, va a ser una mesa ampliada. Esa coordinación lo que va a permitir es llevarle primero a los jefes de gobierno departamental, que son actores fundamentales como responsables de los comités departamentales de emergencia en esta respuesta, y seguidamente vamos a ir a territorio con cada una de aquellas localidades que sabemos que van a tener mayor afectación.
7: Para mí, que estamos en vivo para TV Ciudad, una consulta: ¿cuáles justamente son las principales conclusiones de esta reunión y qué tareas se llevan cada ministerio?
2: Las tareas son la integración que tienen en cada uno de los ejes de trabajo, los aportes de información y de insumos y recursos que van a traer a cada uno de los ejes de trabajo, que ya empiezan la semana que viene a reunirse. En segundo lugar, es como así lo dispuso el presidente de la República y se trató en el día de hoy, hoy se toma la decisión a través de la Junta Nacional de declarar una alerta institucional. La alerta institucional es la alerta pública, conocido, sino es una alerta institucional que activa la puesta en funcionamiento, revisión de protocolos y lo que es la sesión permanente de los grupos de trabajo de caras a la preparación para el evento.
1: Primer boletín del día a través internacional. El subsecretario de Vivienda, Cristian Dicandia, hizo referencia a la redensificación de áreas centrales. El subsecretario de Vivienda y Ordenamiento Territorial, Cristian Dicandia, informó acerca del proyecto de redensificación de áreas centrales del país. El jerarca se refirió a los planes previstos para la utilización de edificios y predios públicos en desuso, lo que permitirá la construcción de unas 1.000 viviendas. Así lo expresó.
8: Estamos trabajando en la comisión para redensificar las áreas centrales del país, en algunos casos en laboratorios, como es el la ciudad de Paso de los Toros y de Minas para recuperar padrones del Estado y padrones que están en desuso. Y en el caso específico de Ciudad Vieja es el piloto más emblemático, donde vamos a poner a disposición tierra del Estado, suelo público, para ser llamados a través de la Agencia Nacional de Vivienda, donde el inversor privado construya esas viviendas, pague al Estado el suelo con vivienda para aumentar el parque público de vivienda, que esa vivienda nos permita avanzar en los compromisos sociales que este gobierno tiene a través de sus diferentes convenios con intendencias y con otras dependencias del Estado. Y por otro lado, la vivienda privada que quede va a ser vivienda topeada en precio que se va a vender a través del Banco Hipotecario del Uruguay en un 95% del crédito, pero que además las familias van a poder tener un subsidio de hasta el 30% del pago de la cuota del Banco Hipotecario. Va a ser para primera vivienda exclusivamente, pero además vamos a estar fomentando y trabajando en redensificar las áreas centrales que tienen todos los servicios y que tienen, en el caso de Ciudad Vieja, un vaciamiento importante que tenemos que combatir.
9: ¿Cuáles son los edificios que se piensan utilizar o presentar?
8: En este caso, el primer llamado va a incluir tres predios que son de la Dirección Nacional de Vivienda en el eje 25 de Mayo y un predio que era del Ministerio de Educación y Cultura que está pasando al Ministerio de Vivienda. Esos cuatro predios prevemos que nos puedan dar entre 100 y 150 viviendas aproximadamente, de acuerdo a los proyectos que se presenten. Y luego estamos avanzando en una iniciativa privada donde estaba la ex escuela de enfermería, Dr. Carlos Neri, que allí se van a construir entre 200 y 248 viviendas en este mecanismo. En una tercera etapa se está avanzando con el Ministerio de Economía y Finanzas, con la ANB y con el Ministerio de Defensa en otros predios que nos van a permitir avanzar en 500 viviendas más.
9: ¿Cuáles son los plazos que se manejan?
8: Bueno, estos cuatro primeros predios van a salir este año. Entendemos que la Escuela de Enfermería va a quedar para el primer semestre del año entrante y seguramente los otros predios para el segundo semestre del 27 o primer semestre del 28. En total, nosotros calculamos que en 7 u 8 años podemos llegar a esas 1000 viviendas.
1: Primer boletín del día a través de Internacional. El director de descentralización de OPP, José Manuel Arenas, hizo referencia a las transferencias a las comunas. El director de descentralización de la Oficina de Planeamiento y Presupuesto, OPP, José Manuel Arenas, hizo referencia acerca del apoyo de ese organismo a los gobiernos subnacionales.
10: Bueno, después del acuerdo entre el gobierno nacional, encabezado por el presidente Yamandú Orsi, y los 19 intendentes, del 30 de julio del 2025, que se incorporó posteriormente a la ley de presupuesto, que se aprobó en diciembre de 2025, y que entró a regir el 1 de enero de este año, del 2026, en conjunto con el presupuesto nacional, se estructuró el régimen de transferencias previsto en la Constitución de la República, que va a provocar, en acuerdo entre el gobierno y las intendencias, el mayor despliegue de recursos desde el gobierno nacional hacia los gobiernos departamentales y municipales de la historia del país. Eso supone, entre otras cosas, que el marco de transferencias vigentes hasta la fecha se mantiene y crece en dos aspectos sustantivos. Uno es el aumento del Fondo de Desarrollo del Interior, una disposición de la Constitución que dice que un porcentaje de los recursos, de los impuestos que todos los ciudadanos que viven en el interior pagamos, se tiene que traducir en obras y servicios fuera del departamento de Montevideo. Esa transferencia aumenta del 40 al 45%, lo que supone desplegar algo así como 3.300 millones de pesos por año en un fondo que se ejecuta con proyectos que las intendencias promueven, que obtienen la validación técnica OPP, que aprueba la Comisión Sectorial de Descentralización y que se pagan contra certificación en un trabajo compartido. Ese es uno de los incrementos sustantivo de este periodo.
9: 3.300 millones de pesos, ¿y cuánto era el
10: pasado? Es 3.300 millones de pesos por año a partir del año 2026, que supone un incremento de alrededor de 10 millones de dólares en comparación con lo que se distribuyó el año anterior y que se va a mantener en los próximos años. A ese incremento sustantivo Se crea un fondo nuevo, que es el Fondo de Inversiones Estratégicas, es el otro aumento previsto en el acuerdo, que va a desplegar 80 millones de dólares para obras en Montevideo, en Canelones y en el resto de los departamentos que estamos trabajando desde el Gobierno Nacional en el diseño para ponerlo en marcha en el corto plazo.
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0: Prima boletín del día, Adresa Internacional, en Estudios Internacional. Nos encontramos con el director general de Tránsito y Transporte de la comuna, Mauricio González. En primera instancia, dialogamos sobre todos los temas locales para luego pasar a los temas nacionales. Y antes de comenzar la nota, dándole los buenos días, gracias por estar con nosotros, Mauricio.
1: Buenos días, Rubito, muy buenos días a Radio Internacional. Para mí un gusto, como siempre, venir a tu programa, así que a las órdenes.
0: Bien, y antes de comenzar la nota, por eso le decía, de último momento, un incendio de proporciones, viene en el centro de la ciudad, quienes veníamos, parecía que fuera justamente del lado de Rivera, pero no es del lado de Santana Libramento.
1: Sí, también nos cruzamos con esa situación. O sea, se ve desde acá
0: desde la radio, desde los estudios de la radio parece que sería
1: desde
0: de la
1: Valleja y Sarandí, se ve un humo blanco grande y bueno, pero ya
0: pero es uno de los locales pequeños que está ubicado bien en la línea divisoria, cerca de las farmacias
1: que hay allí, donde antiguamente locales. Era el cine internacional al lado, pero bueno, esperemos que no.
0: Que no pase mayores,
1: vaya,
0: ¿no?
1: Que lamentar vidas y bueno, y lamentablemente el empresario que bueno, que en estos casos así termina sufriendo la pérdida,
0: ¿no? Estaremos ampliando después porque es algo muy muy reciente, allí están trabajando bomberos y hay mucha gente alrededor y bueno, el humo es considerable, por lo tanto vamos a esperar un poco más para saber cuáles de los locales se vieron afectados por este incendio del lado brasileño, volvemos a recordar, allí en el largo de Hugo Lino Andrade. Bien, con el director general de Tránsito y Transportes, comenzamos dialogando en referencia a la noche de la nostalgia. Se realizó una conferencia de prensa donde se dieron a conocer los detalles de cuál será el trabajo en esta oportunidad, Mauricio González.
1: Sí, correcto, Rubito. Nosotros vamos a estar trabajando conjuntamente desde la intendencia con todos los cuerpos fiscalizadores. Históricamente la intendencia de Rivera venimos haciendo ese trabajo y en esta oportunidad también nos sumamos a lo que es la UNACEF. En este año la UNACEF siempre estuvo trabajando en esto con un trabajo de prevención. Este año la UNACEF amplió un poco más porque están trabajando las ULOCEF, las Unidades Locales de Seguridad Vial, que son las unidades locales de acá de nuestro departamento. Y con eso, todas las instituciones que trabajábamos coordinadamente, funcionaba coordinadamente entre los actores conocidos, pasamos a un marco institucional que es justamente la ULOCEF. Y de hecho, bueno, hay un trabajo preventivo que es la conferencia de prensa, se explica todo el trabajo que se va a hacer, se le avisa a los conductores los controles que van a hacer, van a haber controles de THC, que eso se ha incorporado últimamente, que es el control de drogas, o sea, cuando el inspector de tránsito detecta que la persona no está en sus cabales, o un policía detecta que el conductor no está en sus cabales, le hace la espirometría y da negativo, bueno, se sabe o se intuye que esa persona está bajo los efectos de la droga. Entonces ahora hay un dispositivo que detecta, es un examen que es un poco más demorado porque es mediante la saliva del conductor. Se le extrae las muestras y allí mismo con un reactivo dice si es positivo o negativo en el momento.
0: ¿Tenemos las condiciones de hacerlo?
1: Sí, tenemos tenemos las condiciones de hacerlos. Tenemos 60 test de ese para ese examen y a su vez no solamente eso, sino que tenemos inspectores y policías que están habilitados para hacer el test, que esa es otra cuestión. Debe estar el retiro de la muestra, que es la prueba. Debe estar, más allá que es un inspector, debe tener
0: avalada
1: un curso.
0: Avalada por una persona que
1: claro,
0: tiene un curso.
1: Un curso que es avalado por el órgano rector, que es la UNACEF. Entonces, en ese sentido, la Intendencia de Rivera, las autoridades de Rivera fiscalizadoras, tienen varias autoridades que trabajan en la vía pública, tienen el curso. Y de hecho, ayer lo que se hizo fue, en esa conferencia de prensa se mostró cómo funciona. Obviamente es un examen que es demorado. Porque una persona normal, cuando ve, está ante una situación de esas, también se pone nervioso, hay un tipo de estrés y le cuesta salir la saliva, entonces es más demorado porque se pone nervioso. Ya la persona que está bajo el efecto de la droga tiene una aceleración y por otro lado también, si es marihuana, está un poquito más armonioso, digamos, y es más fácil detectar. O sea, eso es un elemento que nos explicaban inclusive los de Policía Caminera, que tienen mucha experiencia
0: en ese tema.
1: Y nos decían eso, que justamente que cuando la persona está bajo los efectos de la marihuana, justamente el examen es muy rápido. Pero cuando no, ya empieza a demorar porque la persona ya no...
0: ¿Hablamos de una demora de cuánto? ¿10 minutos? ¿15 minutos?
1: No, el conductor demora entre 20 y 40 minutos. Va, puede llegar es a estar parado. Claro. Es decir, y eso justamente, Rubito, lo que tú mencionás, es lo que nosotros le decimos a la población que va a salir a bailar. Si va a tomar, si va a utilizar otro método.
0: Para las
1: drogas autorizadas, para la conducción están prohibidas. Entonces, ante esa prohibición, tú lo que puedes hacer es que vas a estar un buen tiempo en la calle, que te pueden parar, que puede dar positivo, que el auto va a quedar retenido, una infinidad de problemas, que en vez de salir a divertirte, vas a salir a complicarte. Entonces, es un tema de la conferencia de prensa, como en este caso, esta nota que estamos haciendo, lo que busca es justamente es concientizar al conductor para que no salga a vivir un mal momento, pero siempre teniendo por encima de todo esto, Rubito, es la vida. O sea, en el orden de la ingesta de alcohol, de lo que te puede provocar es puedes perder la vida, puedes quitar una vida, podés perder tu libertad, porque puedes quitar la vida y puedes perder tu libertad, y en todo caso lo mínimo que te va a salir es que te van a parar, si no sucede una situación de estas, que te van a multar, que te va a salir costoso, porque es una multa cara, no es una multa muy barata, y a su vez todas las complicaciones que te vas a quedar a pie. Entonces, ahora, ¿qué es lo que le decimos a la gente? Bueno, que tenga responsabilidad y cuidado si va a salir a bailar.
0: Corríjame si estoy en un error. Creo que con todo lo que se viene haciendo año tras año, hay una disminución de accidentes o de personas que ingieren drogas o están sobre efectos de alcohol, ¿no? ¿O no hay
1: bien, disminución? Es así. Hay una disminución en la noche de la nostalgia. Eso se ha logrado.
0: ¿Disminución?
1: En la noche de la nostalgia
0: se ha logrado. De infracciones en la noche de la nostalgia.
1: Claro, se ha logrado porque hay un trabajo preventivo muy fuerte y el público que sale también es un público distinto.
0: Mayor y acepta.
1: Que sale todos los sábados.
0: Claro.
1: O sea, el público que sale, el nochero que sale todos los sábados, no es el mismo
0: que sale el día 24.
1: Que sale el 24. Entonces, es decir, salen todos juntos. Ahí está. Entonces, esa situación de salir todos juntos es donde nosotros estamos previendo una situación que pueda ocurrir. Obviamente que esto es para todos los días, no es solamente para el 24. Si tú me preguntás hoy el Uruguay, nosotros tenemos en este año que pasó, en el 25, la tasa de mortalidad en tránsito se elevó.
0: Claro.
1: No hubo una disminución, siguió creciendo. En Rivera es donde nosotros tenemos una situación distinta, que la siniestralidad se ha reducido. Son de los únicos departamentos que tienen una disminución en la siniestralidad grave, una disminución en la siniestralidad fatal y una disminución en la siniestralidad general. Pero en los demás departamentos, salvo raras excepciones, como Rivera y Montevideo en su caso, son los dos departamentos que demuestran una reducción comparado con otros años. En los otros departamentos esto viene creciendo. Entonces, obviamente el parque automotor aumenta, el pavimento aumenta, los vehículos aumentan la velocidad. Por otro lado están las autoridades que buscan elementos como radares, en fin, una serie de cuestión. Pero más allá de eso, nosotros en Rivera no tenemos radares. En la ciudad de Rivera hay un control de velocidad en la Ruta 5 colocado por el Ministerio de Transporte y Obras Públicas. Hay algunos elementos de controles nuestros, pero no multan, simplemente estamos recogiendo información, como allí en Presidente Viera, que se está haciendo un plan piloto de velocidad en Avenida Líbano, también se tuvo por un tiempo en Baltasar Brum, que estamos en allí también se colocó un semáforo de advertencia y no se lo habilitó por no tener la habilitación del LATU. Estamos tratando de que esta empresa que está por Presidente Viera logre esa habilitación del LATU para después ver si podemos aplicarlo para lo que es la velocidad, pero siempre dándole la garantía a la población de Rivera que bueno, que estamos haciendo todo dentro de la norma y no con la metodología de colocar radares para recaudar. Esa metodología no la tenemos, de hecho no tenemos, por eso le decía, no tenemos radares que estén multando en este momento en la ciudad de Rivera, ni en Tranquera, ni en Corrales, ni en Vichadero. La jurisdicción de la Intendencia de Rivera, nosotros no hemos colocado radares. Sí hay un radar, ahí en la Ruta 5, perteneciente al Ministerio de Transporte y Obras Públicas.
0: Sí, interesante, porque varios departamentos tienen ya el ingreso de la ciudad.
1: Sí, han logrado, es decir, si bien ellos no han logrado la disminución total, según los informes que ellos nos hacen, es que si no estuvieran los radares sería peor la situación. Rivera no está en ese grupo, digamos.
0: En ese grupo todavía, claro.
1: Pero en tránsito es un minuto y te cambia la situación. Entonces, esta dirección es una dirección que es constante, que es una dirección que uno tiene que estar, es compleja, uno es sensible, uno tiene que estar constantemente en el problema. Porque hay en tránsito regula y ordena en base a una ordenanza y a reglamentaciones que prohíbe acciones del ser humano, y el ser humano cada vez que tú le prohibís se enoja, aunque tú le vas a salvar la vida, porque le estás salvando la vida, o salvando la vida de la familia, igualmente ese problema, la discusión, el día a día ese, siempre lo tenés. Es una dirección muy compleja. Nosotros hemos buscado hablar claramente, ser claros con la población. De hecho, lo que hacemos es, más allá de las 13 áreas que estamos gerenciando, tener un contacto directo con el conductor, que son de martes a viernes, una hora por día, es directamente con la gerencia de la Dirección General por los problemas in situ. Y de ahí, Rubito, te puedo asegurar que van muchos problemas y bueno, y uno tiene que tratar de explicarle a la gente la situación, ver la norma si está bien aplicada, porque a veces puede cometer algún error el inspector también se puede equivocar, y nosotros tenemos que garantizar que si se aplicó una multa, si se aplicó un procedimiento, que ese procedimiento esté en el debido proceso. Entonces, hay una serie de cuestiones que bueno, que uno tiene que estar muy atentos. Y el caso de la noche de la nostalgia es lo mismo. No podemos, a mí me ha tocado ya 12 noches de la nostalgia. O sea, hace 12 años que coordino la noche de la nostalgia. En los 12 años no hemos tenido fallecidos, ni un solo fallecido.
0: Que falleció un inspector de tránsito, ¿no?
1: No, no, en la noche de la nostalgia.
0: Ah, en la noche de la nostalgia.
1: Estamos hablando los 12 años,
0: no
1: las 12
0: fechas. No me acordaba qué
1: fecha
0: era, por eso, claro.
1: Fallecidos en tránsito hay.
0: Hablaba del inspector, pero no era un...
1: Y tuvimos dos inspectores de tránsito, uno en Mina de Corrales, en una persecución, y otro que ya no era un inspector de tránsito, falleció en un siniestro fatal. Pero de hecho, en sí, en la noche de la nostalgia, No tuvimos fallecidos en el departamento de Rivera. ¿Por qué? Porque siempre se está trabajando en prevención. No quiere decir que un día, esperemos que no, pueda ocurrir, porque la siniestralidad es así, uno nunca sabe. Pero las autoridades, y a esto me refiero, no pueden o no podemos dejar de trabajar esa prevención. ¿Qué es la prevención? Bueno, hablarles, preparar los equipos, largar los equipos a la calle. Van a haber más de 90 funcionarios trabajando en Rivera en la noche de la nostalgia. 60 son de la policía y 30 funcionarios son de las otras dependencias. La Intendencia de Rivera va a colocar un grupo importante de inspectores, tanto de la Dirección General de Tránsito, de la Inspección General y de División Empresas, que son los que controlan las fiestas. Hay que decirle a la población, a aquellos que están organizando fiestas, que deben hacer el registro porque van a haber inspectores controlando las fiestas, dónde van a estar, y si llegan las denuncias, tienen que ir y cerrar la fiesta.
0: Ahí cerrar la fiesta.
1: Entonces, antes de eso, es hacer el registro para
0: los pasos correspondientes.
1: Seguir los pasos correctos, porque así todos pueden pasar una noche agradable. Entonces, hay una serie de cuestiones que, bueno, que debemos hablarle a la población para que la población tenga la información correcta. Entonces, este trabajo que estamos haciendo nosotros, como hoy estoy acá, es ese trabajo preventivo de hablarles, de explicarles. Después, durante la noche de la nostalgia, es distinto. Ahí ya se aplica la norma directamente. Sale el equipo a trabajar, comienza la noche de la nostalgia de los equipos fiscalizadores a las 10 de la noche, enfrente a Jefatura. Van a estar todos allí, las dependencias. Y 10:30 ya van a estar apostados
0: en diferentes
1: puntos de la ciudad, que son varios puntos controlados por la Policía de Rivera, Inspección General, Dirección General de Tránsito y Transporte, Caminera y División Empresas.
0: Lo llevo a otro tema, si me permite. Estaba el politólogo Pablo Rivas ahí, que si tiene alguna pregunta le invito a que pase después, pero pasamos al ámbito de nacional y al ámbito político. Usted en el Parlamento, esa interacción que hay con Ojeda, que es a quien usted apoya ahora, apareció otro actor político dentro del Partido Colorado, al cual usted ya apoyó también. En ese momento salió algo por sus votos, pero después lo abandonó, pero son otros 500 para discutir en otro momento, y lo castiga el apellido que tiene este otro candidato colorado. Pero Ojeda ha planteado algunas cosas para Rivera, y Ojeda es uno de los que puede llegar a tener un espacio más o tener un escalón más dentro del Partido Colorado.
1: Bien, sí, Ojeda hoy es el secretario general del partido. Es un senador que viene trabajando muy bien. Es una de las principales figuras presidenciables para las próximas elecciones. Obviamente que tiene su peso adentro del Senado y las cosas que plantean. A mí me toca, por el acuerdo que tenemos con la lista 15 de Valle, estar en esas suplencias en el Senado, tanto de Ojeda como de Zubía. Y en esas cuestiones del Senado, que me tocó participar dos veces, hemos llevado más de 35 asuntos del norte del país. Obviamente mucho en la experiencia de Rivera. En este caso, un asunto que entró el jueves en el Senado y que va al BPS, al Ministerio de Industria, al Ministerio de Economía. Son tres pedidos de informe, que es sobre la situación sobre la línea de frontera, en este caso Rivera, con respecto a la obra, en general, a la construcción. O sea, la idea es el costo que hoy tiene la obra del lado uruguayo es mucho más caro del costo que tiene del lado de Santa Ana del Libramento, del lado de Brasil. Entonces, ¿cómo podemos hacer, como hicimos con la nafta, buscar medidas que también logremos que de este lado se incentive la construcción de este lado? Porque una de las cosas que estamos sufriendo todos los riverenses es que el empleo con respecto a la obra en Rivera es muy poco. Existe sí en el Uruguay, porque vemos que hay construcciones de viviendas, construcciones de edificios, muchas construcciones de Tacuarembó para arriba, pero cuando llegamos a Rivera hay un parate, cruzamos para Santa Ana, hay una explosión de obras.
0: De obras. ¿No? Ahora, esa situación, ¿todos esos pedidos de informe son para las obras públicas o privadas?
1: No, para todo. Es un tema general. Reducir costos, uno de los costos más grandes que tiene cuando tú vas a hacer una obra, son los aportes que hay que hacer al BPS, son una cantidad de situaciones que hay que hacer, que eso, obviamente, el derecho de los funcionarios, eso no se va a tocar, esa no es la idea, pero sí ver otros tipos de impuestos que existen en materia de obra y cargas tributarias que sirven en materia de obra, que cuando vas a construir te sale muy caro. Entonces, cuando vas a hacer hasta una vivienda, tú terminás, tenés un presupuesto en lo que es el material, un presupuesto en lo que es la obra y el funcionario, pero después tenés otro presupuesto aparte, que es el BPS y otras cuestiones tantas que uno termina pagando En una obra terminamos teniendo dos obras de pago. Eso en el Uruguay. O sea, una casa, si te sale $50,000, bueno, termina saliendo $100,000. Sin embargo, si tú cruzas a Santana del Libramento, te salen los $50,000. Uh-huh. O menos. ¿No? Según el material. Pero bueno, entonces, lo que hablamos con Ojeda y con el equipo técnico, Ojeda tiene un equipo técnico que es el que le analiza todos los pedidos de informes que se solicitan, era justamente eso. Entonces, y una de las cosas que para convencerlos de la situación fue justamente explicarles y llevarles y traerlo a Ojeda cuando viene a Rivera, uno hacemos un paseíto
0: para que vea para
1: la cantidad de edificios. En su momento contamos, hace 3 años atrás, contamos 50 construcciones de edificios y soluciones habitacionales del lado de Santana del Libramento en construcción, y del lado de Rivera uno que lo habían terminado, que era el que lo habían terminado hace poco en aquel momento, que era el edificio que está allí en Agraciada y Monseñor Vera. Después, si tú mirás, no hay construcción de viviendas que lo hace la intendencia con el Ministerio de Vivienda, que es Realojo, que esa es otra cuestión. Pero acá nosotros estamos hablando de reactivar el empleo a través de la obra, pero tratando de reducir. Entonces hay una microeconomía, una mediana economía, que Rivera hoy no la tiene. Rivera tiene la gran inversión, como por ejemplo Brass Pine, que es limitado, porque son 150, 200 funcionarios que están trabajando ahí en esa empresa. Después tiene algo de, para nombrar algo de Urufor, que está haciendo una inversión más. Ahí hay empresas trabajando. La intendencia, que trabaja mucho y trabaja con empresas privadas también en la construcción, lo que es la urbanización, y en fin, y una infinidad de obras que hay en diferentes puntos. Pero después tú no tenés el mapeo que hay, no tenés inversión en obra. No, es muy poca, y la poca obra que hay son los vecinos que están haciendo como pueden, y complicados con el BPS, porque hay que andar teniendo cuidado, porque el BPS va, el BPS te multa si vas a hacer un muro, si vas a hacer esto, si vas a hacer aquello, terminás con un problemón.
0: Ahora, Mauricio, disculpe la pregunta, ¿no? Entiendo la propuesta, me parece excelente, es una de las cosas que reclamamos, los mayores beneficios para la zona de frontera, o 500 kilómetros de la capital del país, que parece que no conoce esta zona, la zona de Rivera. Pero esto no fue posible, usted me habló de 3 años en ese gobierno de coalición que no existió, porque fue un gobierno interno para el lacayito y nada más. Bien. ¿Qué pasó con la coalición?
1: Bueno, primero que no estaba Ojeda en el Senado, eso es lo primero. O sea, Ojeda no tenía como plantear una situación de estas, ni nosotros tampoco como para plantearlo.
0: ¿Pero quiere decir que ninguna de las luces que están en el Parlamento de estos políticos, Frente Amplista, Colorado, Blanco, en fin, no tuvo ninguna luz para eso?
1: Bien, capaz que lo plantearon. Hay algunos antecedentes de representantes de Rivera que en alguna oportunidad plantearon.
0: Pero no se siguió adelante.
1: Nosotros lo que planteamos ahora es, a ver, no es lo mismo el planteo del representante nacional, que es el diputado, que son unos cuantos pidiendo cada uno para su departamento, y eso hay que hacerlo, y creo que eso los diputados lo están haciendo. Creo que Marne mismo ha presentado cantidad, ayer mismo presentó el tema de la policía, algo que ya se viene hablando. Entonces creo que los representantes, que son tres, tienen que hacer su trabajo, pero eso no quita que desde el Senado se plantee esta situación y empiece la discusión.
0: ¿Tiene más fuerza el Senado que los diputados?
1: Y pienso que sí.
0: ¿Podemos eliminar los diputados y dejar solo los senados? ¿Para qué el gasto que hay con tanta cantidad de diputados que no hacen nada?
1: Rubito, son distintos. El diputado...
0: ¿Lo ve así? Buenos días.
2: Es el costo de la democracia.
0: Claro. Tener incapaces al frente... Tener incapaces en las bancas. Es el costo de la democracia.
2: Buenos días, Mauricio, buenos días, Rubito. Es justamente un poco de lo que queríamos hablar hoy, de la política mediática, de lo que es el show
0: de, lo que de, es la, el política, show de la política mediática
2: que vimos estos días.
0: Mauricio.
2: Pero no quiero interrumpir.
0: Adelante. Quería dejarla picando porque así usted entre.
2: Solo para redondearle un poco a la audiencia, porque yo como recién llego, quería entender el planteo. Lo que usted dice es que, así como tenemos políticas de frontera para la nafta, etcétera, etcétera, una política de frontera en materia de construcción.
1: Correcto.
2: Para fomentar la construcción.
1: Eso, para reactivar.
2: ¿Cómo pasa? en Maldonado, en Punta del Este, por ejemplo, que tiene un boom de la construcción. Allá sobreviven, bueno, los capitales son distintos, las reglas de juego son otras, pero acá, como todos sabemos, Rivera es distinto.
0: La competencia también es de la competencia,
2: sí. Sí, bueno, ahora, por ejemplo, Cipriani tuvo un problema con la empresa constructora, que al final le echaron la culpa al Zunca, que no era del Zunca, sino que era de la empresa constructora, y cambió de empresa constructora. Pero lo importante es el empleo, ¿verdad? Que es el fin último de todos estos planteos.
1: Correcto. Y acá hay varias cosas. En este planteo que estamos haciendo nosotros, busca obviamente fomentar el empleo, pero también busca proteger a la familia tradicional y común. O sea, en esto del BPS, el sistema es perverso en lo que es cuando tú querés regularizar. Cuando tú querés regularizar una casa, querés ordenarte desde el punto de vista de tu propiedad, ¿no? Entonces, que tenés una casita y querés arreglarla, querés hacer un muro, querés ampliar un baño, es muy difícil porque es muy costoso. Cualquier persona, y esto no es una crítica a este gobierno, sino que esto es tradicional,
0: que de años
1: que obviamente se fue agravando y que hoy está muy muy difícil construir en el Uruguay. Obviamente,
0: para construir hay que construir en negro, y construir en negro después viene una multa.
1: Bueno, después viene todo el problema.
2: La pregunta entonces sería, analizando la gráfica, porque en definitiva la gente que escucha dirá, bueno, pero el BPS también tiene que recaudar para poder pagar las jubilaciones, si no se funde, como todos los problemas que tenemos. Ahora, el asunto es, en términos prácticos, ¿cuánto más recauda el BPS obligando a que la gente trabaje en blanco, digamos, como decía recién, y me consta que es así, la mitad para la obra, la mitad para los impuestos y las leyes sociales? ¿Cuánto recauda el BPS logrando que se mantenga todo como está? Y en definitiva lo que sucede es que la gente construye en negro. En teoría está perdiendo muchísimo más de lo que pretende recaudar.
1: Correcto.
2: ¿Cuánto recaudaría, demostrarle al gobierno o a los que hacen los números, cuánto más recaudaría el gobierno
1: si todos pagaran
2: algo? Claro. No me quiero meter en un problema grave como es el tema de la circulación de los vehículos brasileños, pero es decir, si lográramos que pagaran algo.
1: Un dato no menor, el tema de los vehículos brasileños, un estudio ahora de movilidad del centro de la ciudad por la modernización de la zona azul. Hoy, uruguayos en auto brasileño, hay un 70% ya vehículos uruguayos, 30% vehículos brasileños. O sea, ha venido bajando, o sea, el uruguayo, porque hay una explosión en lo que es la venta, la compra del auto uruguayo, el riverense,
0: las facilidades
1: ha cambiado.
2: Y convengamos que no son tan baratos los autos brasileños.
1: La diferencia es la patente, que es algo que ha planteado la Intendencia de Rivera, que obviamente tiene que bajar. Si nosotros logramos que la patente baje, ya ahí vamos a empatar con lo que es el auto brasilero. Entonces es un tema de mercado. Esto es lo mismo, es muy similar.

0: ampliado a tres órganos distintos, pero que si tú sumas, todo hace parte del volumen del costo de la obra.
1: De la obra.
2: Entonces, esa otra mitad de la obra.
0: Nosotros pedimos otro 100%. Del costo total. O sea, porque ahí hay. El impuesto no está solamente en el BPS. El impuesto está en todo. En la porno que compras.
1: Usted termina pagando impuesto sobre impuesto sobre impuesto. Ya pagó un impuesto y sigue pagando impuesto. Porque, dígame, ¿cuánto usted cobra de salario? ¿Cuánto se le reduce por el impuesto? ¿Cuánto es lo que usted agarra en la mano? Llega a agarrar, creo, 30%, y el resto se va todo en impuesto sobre impuesto de impuesto de impuesto. Usted va al supermercado y está pagando impuesto de vuelta, pero ya le descontaron el impuesto al sueldo.
2: Está bien. Pero. Pero seguimos. ¿Cómo se financia el Estado? También es eso.
1: Ah, ¿cómo se financia el Estado?
2: Usted me va a tirar a otra. No quiero generar una polémica, discúlpeme.
1: ¿Qué polémica? ¿Qué Estado? Todos los Estados quieren más plata, más plata, más plata. No, BPS es una joda, usted sabe muy bien.
2: Pero el BPS es una joda. Es como la intendencia, es un equilibrio de lo que entra y lo que sale y cómo usted paga las cuentas.
1: Más o menos. Cuando el Estado manda la plata que tiene que mandar. Que, bueno, antes no mandaba y se.
2: No somos de los Estados que cobramos más impuestos en el mundo.
1: ¿No? No. Somos el más caro, simplemente. Bueno, no sé. Y tenemos la mayor cantidad de incapaces sentados allá que no hacen nada. Nada para mejorar la vida.
2: No creo que sea tan así.
1: ¿Usted de qué lado está? Usted me parece que está en la línea fina. Usted no sabe si está de un lado o del otro.
0: Él analiza.
2: No. Yo lo que mi función es.
1: No tartamudee porque usted me está mintiendo.
2: No. Mi función es poner arriba de la mesa todos los elementos. Y en base a los elementos, que la gente saque la mejor conclusión. Pero objetivamente.
1: ¿A usted le parece que el BPS es una joda? Siempre fue una joda. Los AFAP, BPS, los fraudes que hay en el BPS, los que están allí al frente que siempre dicen, no se puede hacer porque. Y siempre le están sacando plata a usted. La plata de ellos no se la sacan nunca porque siempre tienen algún beneficio. De los grandes.
2: Bueno, somos una construcción política a partir de un Estado fuerte. Es la razón de ser del Uruguay.
1: Que se prevalece del trabajador. Ah, por favor.
0: No, ahí
2: lo dejo para el político, lo dejo para el político que se defienda.
0: Es una discusión amplia. Pero bueno, es lo que decía Rivas en su momento, el costo de la democracia de poder discutirlo. Porque claro. Hay una realidad. Que después el Estado está muy gordo y muy pesado y que hay recortes para hacer y que debe haber una grasa gruesa, digamos, funcionarios que obviamente no están en condiciones de trabajar, que son, mucha gente dice, parásitos, que terminan absorbiendo y cobrando, eso sí lo hay, pero hay cosas buenas también en nuestro Estado. Entonces, lo que nosotros planteamos es, bueno, revisemos esas tres cosas, revisemos esos tres puntos, esas tres instituciones, y qué es lo que podemos bajar, partiendo de la base de una realidad que rompe los ojos, porque acá es una cuestión que, si tú venís a Rivera, tú, cuando cruzaste Tacuarembó para acá, tú vas a ver que en materia de obras no hay construcciones de gran magnitud, a no ser una obra, una o dos de ahí.
1: Mira que fue el planteo del Zunca aquí en Rivera hace mucho tiempo, con Sergio Rodríguez se ha planteado todo eso.
0: Bien, pero hay que ayudar. Entonces, para ayudar, el Estado va a tener que estudiar bien esto.
1: Eso está todavía en estudio en el Parlamento.
0: Eso es un pedido de informe. O sea, el pedido de informe, lo que ocurre ahí es, el senador pide información que en 10 días tiene que tener, y llega esa información, entonces en 10 días vamos a tener, a no ser alguna cuestión que ellos pidan un poquito más de tiempo, llega la información y de ahí nos
2: Mauricio, ¿y a qué comisión va después el eventual proyecto? Porque se tiene que tratar en la comisión lo tiene que aprobar y después vamos a votar.
0: Primero pedido va a venir la información al senador. Después de elaborar el proyecto, bueno, vamos a ver a qué comisión se va a instalar o qué acción vamos a hacer. Lo puede utilizar a través de una media hora previa hablando del tema, lo puede utilizar haciendo un asunto entrado directamente, que vayan las comisiones, pero sí o sí es un tema que hay que plantearlo, porque ¿qué pasa? A veces se cree que cuando se plantean las cosas después no suceden. Ya, nosotros de esos 35 planteos que hicimos muchos planteos al Ministerio de Transporte y Obras Públicas. A su vez, esos planteos que hicimos nosotros, ya había algunas cuestiones que ya se estaban solicitando. Que la Intendencia inclusive hizo algunos planteos directos. O sea, los organismos tienen que funcionar igual, pero lo político es lo que tiene que funcionar como un efecto de fuerza para que las cosas terminen sucediendo. Así está ocurriendo en el área metropolitana de Montevideo. Todo se termina

0: distribuyendo el dinero allí. Y para Rivera termina sobrando poco porque estamos más alejados. Entonces, hoy Rivera tiene una postura distinta, se está hablando mucho más, no sé si ustedes se dieron cuenta, los temas de frontera. Hay situaciones que ya... ¿Cuándo nos íbamos a imaginar que la nafta, como hoy la tenemos la nafta, con el porcentaje que tenemos, iba a ser una discusión que ahora, si nos sacan el porcentaje, la gente ya reclama y ya estamos peleando todos para que nos devuelvan? Y más allá, gobierno, sea blanco, colorado, coalición o Frente Amplio, terminan devolviendo. ¿Por qué? Porque es un derecho adquirido en el tiempo que uno termina solicitando y termina pidiendo, entonces, y eso va quedando. Esto es lo mismo, el tema de la zona franca, que es algo que se pelea. En algún momento eso va a salir, ¿no? Entonces, es cuestión de seguir pidiendo las cosas, seguir planteando, independientemente de la bandera política.
1: Obvio.
0: Esto es, obviamente, a veces sucede que se logran cosas según los actores y están más cerca, obviamente, de cargos ejecutivos.
1: Exacto.
0: Entonces, que en este caso, hoy, no tenemos esa tenemos representación, pero no tenemos cargos ejecutivos de relevancia en ministerios, a no ser algunas cosas puntuales como Caíto, ¿no? Araújo, que está en la parte de vivienda en Rivera regional, y
2: son tantos Araújos,
0: sí, en realidad tres que están siempre en la vuelta, ¿no? Entonces está, yo creo que
1: ululen.
0: Entonces creo que esa cuestión de tener fuerza política a nivel del Ejecutivo es lo que después termina ayudando, pero bueno, es una cuestión de que Rivera tiene que seguir peleando, seguir buscando las cosas y con su representación.
1: Mauricio González, muchísimas gracias. ¿Quiere quedarse? ¿Quiere ser nomás? Porque ahora tenemos el diálogo con él. Con el politólogo.
2: ¿Sabes que, yo me metí en el
1: yo cuando comencé la nota dije que usted
0: acá
1: estaba
0: la ahí, gente está entretenida.
1: Y quería que usted preguntara.
2: Buenos días. ¿La gente no está aburrida?
0: No, la gente está mirando, algunos ponen me gusta, otros están quietos, observando. Está bien ahí.
1: ¿Qué teníamos hoy?
2: Bueno, no, primero decirle una última cosa a Mauricio que me parece muy importante desde el punto de vista de la estrategia. Hay que conseguir, hay que negociar, ¿no? También con el gobierno, ¿no? Bueno, porque no estamos en un momento donde haya mucha negociación y mucho diálogo.
0: Mira, tú sabes que la negociación, la buena negociación, lo que se entienda bien, siempre existe. Más allá de los temas, los temas puntuales que juegan a nivel...
1: De ida y vuelta y de discusión.
2: A mí me parece importante que la negociación esté en base a esto. Yo lo escuché atentamente y me pareció que...
0: Mira,
2: que tienen bastante elementos y tienen bastante argumentos.
0: Yo les voy a pasar la bueno, de hecho ya está público el pedido de informe. Yo igual se lo voy a pasar, y cuando llegue la información de los ministerios, también para que tengan una idea de qué estamos hablando. Pero más allá de eso, los planteos que hicimos nosotros, en base a mi experiencia, las dos participaciones en el Senado, de los planteos que hice y de las comisiones. Me tocó trabajar en varias comisiones en el Senado cuando fui. O sea, entraba a las 8 de la mañana y salía a las 9 de la noche. Traté de absorber lo máximo posible.
2: Para que después digan
1: que no trabajan.
2: Que no trabajan.
0: Claro, mi trabajo fue ese. Es ir aprender y tratar de aprender todo lo que pueda, nutrirme de información, y obviamente siendo un senador, porque estaba investido en el cargo de senador, quería ver con mis propios ojos y ir al límite de algunas cuestiones. Entonces planteamos varias cosas. Lo que sí me di cuenta es del respeto que existe desde el Senado y de las otras instituciones al Senado. Existe ese respeto al Senado y la información al senador llega. En el plazo correcto llega.
2: O sea que es probable que este pedido llegue.
0: Va a llegar. El pedido,
2: porque siempre
0: el
2: la
0: pedido
2: gente tiene la sensación de que cuando uno hace pedido de informes es como una protesta.
0: No.
2: Y un apriete al gobierno. En este caso, usted lo plantea que no.
0: En este caso no es un apriete, es decir, al gobierno de turno que está, obviamente,
2: pero es la regla de la democracia y está bien, no está mal.
0: Pero
2: eso.
0: Es un planteo que no toca solo un gobierno, toca a algo que está mal y que hay que corregir. Después, esto hay que convencer a otras personas. O sea, a mí me tocó convencer a Ojeda, que está en Montevideo, y que el equipo está todo en Montevideo. Entonces, y a mí me toca el interior, me toca el norte del país. Entonces, yo estoy constantemente enviándole información y pedidos de informe que lo hago yo, pero que después pasan a un equipo donde lo estudian, si es correcto, y después está Ojeda. Entonces así venimos trabajando nosotros y venimos trabajando bien. De hecho, por eso digo, esos 35, 36 pedidos de informe que hicimos, muchos de ellos tenemos contestación. Algunos de ellos ya salieron soluciones en temas puntuales. El tema de la nafta fue en el momento justo, porque fue planteado dos veces, las dos veces dio resultado. El tema del tomógrafo para el hospital de Rivera, que ya nos contestaron ya hace un año y medio, que ya cuando lo hicimos era antes del presupuesto, después se presupuestó. O sea, hoy hay recursos para comprar el tomógrafo para el hospital de Rivera. Esa información ya está. Ya la tenemos y esa información ya la hemos compartido. Ahora es un tema
2: me
0: de ACE.
2: Le estoy picando un segundo, permítame hacerle la maldad. Sí. Consiguieron los recursos para el tomógrafo, pero no votaron la rendición.
0: Claro, son dos cosas. Y
2: pero lo después, que no, después pueden claro, discutir pero, la parte pero, en pero particular.
0: Está bueno, ¿no? Bueno esto que digas porque, a ver, lo que no se votó en la rendición de cuentas.
2: General.
0: Claro, exacto, eso, ¿no? Pero también no se votó.
2: Tampoco se pasa a lo particular.
0: Pero ya sabiendo. Hay que recordar una cosa.
2: De que si salía se votaba. En la
0: ya
2: particular.
0: Sabiendo que, o sea, el Frente Amplio llega a la votación sabiendo que estaba aprobado porque ya tenía los votos de Cabildo, cuando hablamos políticamente, ¿no? Entonces, ya estaba.
2: Está bien, tiene razón, Mauricio.
0: Ya estaba. Entonces, esa discusión ya sí, no entra. Ya no entonces, ahora lo que hay que cosa. Ver, se van a votar un 70% de las cosas planteadas.
1: Sí.
0: O sea, un 70%. O sea, no es que eso que la coalición va a dejar al Estado.
2: Sin los niños.
0: Y los niños.
2: Aclarémosle a la población que la rendición de cuentas, ¿qué es? ¿Qué es la rendición de cuentas? Discúlpeme que haga usted es un senador, suplente, pero un senador al fin, ya juró. La rendición de cuentas es una revisión anual que se le hace al presupuesto nacional, porque el presupuesto se proyecta a los 5 años. Puede cambiar el dólar, puede venir una catástrofe, puede pasar mil cosas, pero y el gobierno todos los años tiene la obligación de reasignar recursos, es decir, sacar de un lado el dinero y pasar al otro, no es que le pongan más plata, sacan de un lado y pasan para el otro, tratando de corregir algunas inequidades.
1: Y la coalición no hizo nada diferente a lo que hizo el Frente no votó ninguna rendición de cuenta de la coalición.
2: Eso está aprobado, es así, está chequeado.
1: Sí, señor, chequeado.
2: No,
1: ninguna.
2: No, yo no tengo el dato.
1: Le paso el dato, politólogo, apunte ahí.
2: No, hace falta.
1: No votó ninguna,
2: usted.
1: El Frente no votó ninguna.
2: Le creo a usted.
1: Estos cara dura frente amplista dicen, no, porque la rendición y salen a ayudar. El Frente no votó ninguna rendición de cuenta de la coalición. Así que no venga nada.
0: Claro, pero
2: una de las cosas que yo iba a decir acá era que la prensa polariza la sociedad. Estábamos hablando sobre cosas concretas, no nos polarice. O sea, mal.
1: Que si tú no le pones sal y pimienta, que muy
2: la gente se aburre hasta ahora. Sí.
0: Bueno, entonces les decía que en base a mi experiencia en el Senado de la República, lo que yo encontré en que las cosas se pueden plantear, se pueden dialogar. Yo hablé mucho con los senadores del Frente Amplio. En el caso de Blanca Rodríguez, estuvimos trabajando, estuvimos todo un día, dos días trabajando, que fue en el Senado, en la Comisión de Cultura, cuando venimos a Rivera. Y hay un ida y vuelta que, si uno plantea las cosas bien y quiere hacer las cosas para la gente, las trabas que existen son más ideológicas que ejecutivas de lo que uno quiere. Pero en definitiva, y es ahí donde nosotros tenemos que romper esas trabas ideológicas. O sea, que la ideología no esté por arriba de las cosas que tenemos que hacer. Ejemplo, esto de la construcción que estamos planteando. Es decir, una ideología no puede dejar de pasar por arriba, y esto no puede dejar de ser analizado y tenemos que buscar esa solución, porque en realidad aquí estamos sufriendo todos, derecha, izquierda, todos, porque si tú querés hacer una pieza en tu casa, te sale carísimo. Y siempre estás, un poco lo que decía Rubito, terminás a veces cometiendo ilicitudes sin saber. Porque hay vecinos que no saben, van y hacen una pieza porque necesita agrandar su casa, porque el hijo se casó y tiene que agrandar.
2: Después
0: viene la inspección, y después viene esto, y después viene el BPS, y viene la intendencia también, porque la intendencia es la que tiene que regularizar. O sea,
2: los planos,
0: y es carísimo.
1: Y la tecnología lo mata, porque antes no había Google Maps,
2: claro,
1: que lo pueden ver de arriba.
2: Ahora, la piscina que hizo.
1: Claro,
2: ahora, la idea, ¿cuál es entonces? que para la zona de frontera la carga fiscal o la carga impositiva del
0: tributaria,
2: DPS tributaria sea menor
0: tributaria,
1: o dependiendo o, la construcción bueno, o lo,
2: dependiendo de todo.
0: Nosotros le pedimos a los tres, a las tres áreas que contemplan lo que es
2: el BPS, costo, DGI, ¿qué más?
0: No, BPS, nosotros le estamos pidiendo al BPS, le estamos pidiendo al Ministerio de Industria, Ministerio de Industria, Ministerio de Economías y BPS, son tres, uh-huh, tres áreas que contemplan todo lo que es la obra.
2: O sea, ¿por qué Ministerio de Industria? ¿Qué tiene
0: y
2: que
0: bueno, el Ministerio, perdón, el Ministerio de Industria es lo que regula todo lo que es el tema materiales, el tema y el tema y el tema de obras de nuestro país. Por ahí llega muchas cosas, entonces queremos recibir esa información. Aparte, estamos pidiendo información también de un análisis de las obras que se hicieron en Rivera en materia de Estado. También eso estamos pidiendo. Estamos pidiendo lo que es en materia de vivienda, el costo que estamos teniendo, el costo de construir en Rivera y el costo de, porque el costo de construir en Santana del Libramento lo vamos a tener, que ya sabemos que es el 50%, pero lo vamos a tener
1: registrado, cosa registrado, que puedan comparar.
2: El metro cuadrado, o sea, de construcción,
0: el metro
2: cuesta,
0: cuadrado, o sea, queremos
2: que
0: tener
2: no es lo
0: toda
2: mismo
0: la información,
2: que Maldonado, por ejemplo.
0: Porque una cosa, nosotros podemos tirar números, nosotros no queremos tirar números, queremos que el Estado nos diga, que el Ministerio de Industria nos diga cuánto es el costo del tema de la obra. Queremos que nos diga el BPS cuánto es el tema, el costo de la obra. O sea, estamos pidiendo información. Eso es lo que se está haciendo. Uh-huh. En base, y ya tiramos ahí en ese mismo pedido de informe, en base a la situación que está ocurriendo. O sea, ¿por qué estamos pidiendo? No es que pedimos, podríamos solo pedir la información y nos tienen que contestar. Nosotros ya lo estamos llevando a que cuando llegue al Ejecutivo, el que recibe, que tiene que contestar, ya va viendo, encuadrando el por qué estamos pidiendo esa
1: cómo
0: situación.
1: Es el panorama real. O sea, interesante.
2: No, me parece interesante que tiene que ver un poquito con el tema de hoy, si no usted me va a echar.
1: Diga.
2: Porque el tema de hoy, ¿cuál era? La política como un show mediático. ¿Por qué? En base a lo que pasó estos días, lo que pasó con
1: lo que
2: el
1: pasó
2: diputado.
1: ¿Estos días o lo que pasa siempre en la política?
2: Bueno, pero
1: el show mediático lo vemos en la televisión todos los días.
2: Estos días.
1: Fulano dijo tal cosa, el otro le contesta.
2: Está bien, pero vamos a darle un poco de. Sí,
1: había un blanco que tenía miedo a las cotorras, lo que fue el siglo, no sé, con el problema con las cotorras tenía.
2: No, pero estos días fue muy evidente el tema de la banderita, y el tema del cartel de Sash.
1: De Sash. Sash el vendido, sí. $3 millones, yo me vendo también. Por menos.
2: ¿Por qué fue $3 millones?
1: Ah, después le cuento.
2: Bueno, después me cuenta. Entonces, un poco la idea era cuál. La política se ha transformado en un espectáculo de entretenimiento, un reality show. Los discursos extremos, los insultos, los gritos, que buscan solamente captar, ¿qué? La atención.
1: O sea, hay que cerrar ese canal, como dijo la
2: Bueno, no, no sé si hay que cerrarlo, pero el problema es que en la década del 20... Ahora que tenemos un candidato, va a seguir siendo candidato, ¿no? Dirige, bueno, es un senador colorado.
1: Senador.
2: Un senador colorado. En la década del 20, ¿cómo se. La idea de Valle y Ordóñez de principio de siglo era: tenemos que politizar a la gente y sacarlos de aquella vieja idea, ahora que cumplimos 190 años de las divisas, sacarlos de aquella idea de hacer política exterminando al otro, ¿se acuerda? Blancos y colorados. Que fue hasta el 1904, cuando fue la batalla de la última revolución y la muerte de Aparicio Massoller. La idea básicamente era, ¿cómo hago política? Tratando de eliminar al otro. Cuando termina el siglo XIX y empieza el siglo XX, la idea de don Pepe Valle, ¿cuál era? Vamos a tratar de politizar a la sociedad y tratar de darle a la política un contenido mucho más civilizatorio que tratar de matar al otro. Bien. Entonces ahí don Pepe Valle funda los primeros clubes, los clubes políticos, ¿se acuerda? Donde lo que decía Valle era que la forma donde nosotros socializamos al ciudadano y lo capacitamos políticamente en la ciudadanía es a través de los clubes políticos. En la década del 20, los uruguayos, ¿cómo se informaban? Por el diario.
1: Sí.
2: Usted tenía que comprar el día primero y después iba al club del Partido Colorado. Pero ya había leído el día. Se compraban dos diarios por día, uno de mañana y otro de tarde. Había plata para eso. la idea de Valle era que a través del diario, la formación política, llegara a todo el mundo. Por eso el diario era muy barato. Hoy es imposible comprar un diario, mucho menos dos diarios por día. Uh-huh. Para empezar, porque no hay muchos, de papel.
1: No, en papel no hay más.
2: Bien,
1: papel.
2: En la década del 40, ¿cómo se...? Ya se había introducido la radio en Uruguay. La gente, ¿cómo se informaba? Por el diario y por la radio. En la década del 60 evolucionamos otro poco y pasamos a informarnos por el diario, por la radio y por la televisión, que ya estaban los primeros canales.
1: En el 57.
2: Exactamente. Y bueno, después pasó el tiempo, no quiero ir muy lejos, pero en el 2000 nos informamos por todo eso y entra en acción las redes sociales. Eso que está haciendo Mauricio en este momento, que está interactuando con sus votantes, que sí, con sus simpatizantes. Entonces,
0: con todos, porque...
2: Bueno, con todo el mundo.
1: Por supuesto. Porque como la radio no tiene cámaras todavía, entonces
0: y las redes sociales,
2: ¿cuál es el problema que tenemos hoy con las redes sociales? Que pensábamos que iba a ser un espacio de democrático, de participación, de se nos fue de las manos. Hoy en las redes sociales pasa cualquier cosa. Y el principal objetivo que tienen los políticos, o los dirigentes políticos, es tratar de aprovechar la política mediática, llegar a todo a toda la gente a través de las redes sociales. O a través de mensajes extremos. Por eso a mí me llama la atención que en este momento, en esta charla, no estamos cumpliendo con la regla de la política mediática, más allá de que él está transmitiendo. Porque ¿cuál es la contracara de esa política mediática de aparecer en la tele 10 segundos con un reel, mostrando una bandera, propiniando un insulto, diciendo cualquier barbaridad, que en eso Milei es estrella del firmamento, ¿no?
1: Es el número uno.
2: ¿Cuál es la oposición a eso? La oposición a la política mediática. La política seria, ¿ah? La política que se trabaja diariamente, en cotidiano, permanentemente, que es una disciplina, pero que no tiene efecto en el acto mediático, porque toda esta charla que Mauricio plantea del pedido de informes, de cómo se hace el pedido de informes, de la comisión, de la votación, de la relación entre
1: cómo
2: los senadores,
1: estructuró el planteo,
2: de cómo estructuró el planteo, de para qué es, para qué sirve, ¿no? Para qué sirve, no tiene, si no hay un evento de esta naturaleza
1: como
2: en las redes sociales, donde él dice, voy a poner una bomba en el BPS para que no me cobre, por ejemplo, estoy caricaturizando la política, claro, ¿no? Si él no hace un escándalo, nadie se entera que
1: no
2: le está haciendo
1: eso.
2: No
1: tiene los 5 minutos de fama, como
2: no
1: uno dice.
2: No tiene los 5 minutos de fama. Entonces, es lo que hablábamos al principio. ¿Por qué tenemos 99 legisladores, diputados y 33 senadores? Bueno, porque es el costo de la democracia. Porque si no, viviríamos en dictadura o en autarquías, como pasa.
1: Pero es uno de los países que tiene mayor cantidad de parlamentarios por habitante.
2: Bueno, y discutámoslo y hagamos una reforma constitucional.
1: Pero nadie quiere, porque todo busca su interés de bolsillo, estos que están en el Parlamento ahora, y todos los políticos que quieren llegar a...
2: Hubo épocas donde tuvimos mucho más elecciones que ahora, por ejemplo. Entre el 17 y el 30, más o menos, antes de la dictadura de Terra, tuvimos entre el 17 y 26 fue el cálculo que hice, estuve el otro día revisando, tuvimos 14 elecciones en 9 años.
1: 14.
2: Hoy nos quejamos que tenemos cada 4 y un ciclo electoral cinco. Muy largo. Tuvimos, perdón.
0: Cada 5.
2: Claro.
0: Hoy tenemos cada 5.
2: Cada 5, perdón, sí. Tuvimos 14 elecciones en 9 años. ¿Por qué? Porque antes se elegía. Ya estábamos en la constitución del 17, la discusión del colegiado, del gobierno bicéfalo, y teníamos elecciones para una parte del Senado. Elegíamos 4 o 5 de parcelas, elegía por partes. Uh-huh. Elecciones para una parte de diputados. Nosotros no nos acordamos de eso, pero pasó. Uh-huh. Elecciones para el Consejo Nacional de Administración, que era la misma que para el presidente. Entonces, ese proceso, la democracia, cuesta plata, Ruito. Cuesta plata. Si no, vivamos en otra cosa. Ya vivimos en otras cosas y no nos fue bien.
1: Ahora, pero, sí. Antes, y sin ser ir más lejos y dejar de ser cínico,
2: sí.
1: En las juntas departamentales todos eran honorarios, todos eran abogados, doctores y todo lo demás, eran honorarios. Ahora hay sueldo encubierto, claramente, bueno. No hay que esconderlo, ¿tá? Se sabe.
2: Bueno,
1: ¿tá? Dejen
2: bueno,
1: de esconderlo.
2: Y quizás también...
1: Ahí la discusión, solo ahí, de ahí partimos hacia arriba.
0: Ruito,
1: llegamos a los parlamentarios,
0: a mí me tocó estar en la junta, 5 años... fui suplente del Tito y después quedé titular. Uh-huh. En la Junta Departamental. Tenemos en los cinco años yo renuncié directamente no cobré ni un solo centavo. Renunció de la Junta, renuncié. Subsidio. Pero estando adentro, vi que la cuestión de el contralor, que hay algunos ediles que necesitan el movimiento para circular y para ver y para investigar. Entonces, acá hay dos cosas, ¿no? Por un lado, si tú tenés recursos económicos y no necesitás, y sos edil departamental, y podés, porque constitucionalmente es honorario, eso es una realidad.
1: Sí, sí, sí, sí, sí.
0: Cobrar como edil es anticonstitucional.
1: Obvio, obvio.
0: Otra cosa es sistemas, ahí empieza la discusión del sistema de viáticos que tienen para hacer el ejercicio del contralor. Entonces, aquí hay dos discusiones. Uno, que hay ediles que realmente sí, que tienen que dejar de hacer sus cosas para poder hacer ese contralor y que después no tienen condiciones. Entonces, para eso se busca un equilibrio y se le brinda, ¿no? Esa es la
1: parte fácil.
0: Lo que plantearon en la discusión, como hay ediles que no cobran. Claro. ¿No? En mi caso, a mí me pasó eso en esa discusión.
2: Además, ya que estamos hablando de las comparaciones y la diferencia con Brasil, por ejemplo, ¿no? Decimos, bueno, acá
0: Brasil el mediador ya cobra.
2: Acá no sale caro no sale caro la construcción, pero allá le sale caro a los ediles.
1: Claro, sí.
2: Porque un vereador cobra muy bien.
1: Muy bien.
0: El gabinete.
2: Claro.
0: Cobra el gabinete, cobra el vereador, el secretario, el jefe de gabinete.
2: Entonces, la discusión es más profunda. Hagamos entonces una reforma constitucional, reveamos o miremos de vuelta.
1: No hay de profundidad. Diego diciendo que los políticos hay que hacer una raza y empezar de cero. Porque usted es amigo del político y le consigo un trabajito con fulano y usted me trabaja ahí en la Junta. ¿Eh?
2: Bueno, pero tampoco podemos simplificar la discusión. Pero
1: no es tan así. No soy cínico tampoco, conozco el sistema. Conozco muy bien el sistema. Y no me hable de que solo aquella facción, no. Todo, Frente Amplista, Colorado y Blanco.
2: ¿Usted no cree en la democracia? ¿No quiere que haya políticos?
1: Yo quiero la
2: gobierno, quiero un gobierno autoritario.
1: Pero quiero un gobierno que no sea tan falso como el que hay. Mira, siendo Frente Amplista, Blanco o Colorado.
0: Rubito.
1: Son todos falsos y quieren reelección. No hay reelección. Solo un periodo. Trabaje los 5 años después de haber dejado el cargo.
2: Reelección para los legisladores, dice usted.
1: Sí. Trabaje 5 años después para ver si la gente lo quiere de vuelta. Porque estar 40 años atornillando una silla también da.
2: No digo que esté 40 años ni prohibirle la reelección inmediata, pero debería existir.
0: Pero la gente.
1: ¿Para reinserción de qué?
2: ¿Y qué hace con la gente?
1: ¿Eh?
2: ¿Y si la gente lo quiere votar y no? Y
1: bueno, ese es el problema.
2: ¿Y si los que vienen son peores?
1: Y bueno, pero tendrán solo un periodo. Si se marca solo un periodo.
2: Sí, pero estamos reseteando la administración del Estado.
1: Ya hay un reseteo de los candidatos a presidente en su fuerza política, en la de él, en de todos. No hay nadie, no quedan los viejos.
2: Tenemos políticos. Un problema de liderazgo,
1: entonces,
2: sí.
1: Entonces me está dando la razón.
2: Pero también es cierto que en la década del 60 se murió todo el mundo y tuvimos una nueva generación. Estamos en un
1: Gracias
2: proceso
1: a Dios,
2: de transición.
1: Y ahora se van a morir todos y tendremos una nueva generación.
0: Bueno, esperemos que sea mejor. Entonces,
2: simplemente plantear esa idea, ¿no? Hoy en día la política tiene mucho más de mediático que de trabajo serio, lo cual, insisto, vuelvo a la misma planteo de siempre. A veces es más importante que la gestión contarla mejor. ¿No? Más
0: el titular.
2: Es cómo cuento lo que hice, más importante de lo que hice.
1: Y el problema, para que los oyentes tengan una idea, todo lo que hicimos aquí, todo esto es de la discusión con usted. Y
2: sí,
1: con
2: transformamos esto como el programa que viene.
1: Claro, toda esta discusión,
0: ustedes siguen
1: que los oyentes marcaron cuál era el tema
2: claro.
1: de Mauricio y cuál era su posición.
2: No, está bien.
1: O sea, eso es el circo mediático. Por eso todo.
2: Pero la idea es no hacerlo.
1: Pero es la única forma que marca a la persona.
2: Es la única manera que la gente te escuche.
1: Que la gente escuche que le quede marcado. Habló de tal
0: Mirá,
1: cosa.
0: Yo creo que el planteo de... El planteo
1: eso por el sistema en que vivimos ahora y la información.
0: Rubito, yo para despedirme.
1: Sí.
0: Primero agradecerte, obviamente, por la participación. Y bueno, y me quedé este ratito más. Porque me pareció muy sí, pero me pareció muy interesante lo que él plantea.
1: Uh-huh.
0: Hay una buena parte de la población que no se expresa.
1: No se expresa.
0: ¿No? Que es una mayoría silenciosa, es mayoría silenciosa, pero que lo que busca es justamente las cosas reales y que en base al sentido común. Lo que él está planteando es un tema de sentido común. Yo solamente te agregaría ahí, Rivas, es el uso de la red. ¿Para qué la crees? Por ejemplo, esto que hicimos nosotros, yo puse el celular, ¿no? Para que la gente mire, es democráticamente abierta a todos, no hay filtro de cortar a nadie, ni tampoco les corté la expresión a ninguno de ustedes, ¿no? O sea, se mostró el programa, lo que se está haciendo.
1: Lo que se hace,
0: ¿no? Claro. Entonces, y si tú miras mis redes, en mi caso, por ejemplo, yo lo que busco siempre es mantener la postura de trabajo. Entonces, no va a haber ofensa, no va a haber ataque, no va a haber una crítica abusiva. Entonces, que yo creo que el uso de la red extremista llama, capta la atención del ojo de la persona porque la capta, pero después...
2: Dura poco.
0: Dura poco, exactamente. Era eso lo que te iba a decir. A la larga, el sentido común y la gente, esa mayoría silenciosa, termina buscando a los que bueno, que realmente están en la cosa y plantea la cosa con coherencia, con coherencia.
1: Pablo Rivas, muchísimas
2: gracias.
1: Buen
2: fin de semana.
1: Mauricio González, muchísimas gracias. Y gracias por también entrar en este juego de ida y vuelta para explicar un poco todo esto a la audiencia.
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0: con sangre.
1: No, pero te pueden hacer ahí.
2: Bien, comenzamos bien. Buenos días. ¿Cómo están? Todo bien, estamos comenzando mañana internacional, diferente a lo que se hace el lunes a viernes. Más que diferente, porque ustedes escucharon el diálogo y lo que estábamos hablando desde el primer boletín del día con Mauricio González, con Pablo Rivas, y continúa el diálogo hasta ahora, que hace como 2 horas que estamos charlando, dialogando, en la interna. Inclusive muchos de los que llegan ahora queriendo saber un poco más de la noche de la nostalgia, ¿no? A ver qué pasa, si estamos pasados en el alcohol, qué nos pasa, si nos paran, etcétera, etcétera, los diferentes controles que hay, en fin, etcétera. Vamos a presentar a los compañeros. Hay uno que está callado hoy, que ya me tiene medio... Estoy preocupado con él.
3: ¿Está achicado?
2: Sí, sí, porque el sábado pasado estaba saltado en un pie solo.
4: ¿Estaba solo?
2: Estaba solo, claro. Pero hoy llegó y está callado allí, mire, lo veo. No lo reconozco. ¿Cómo anda, Taruco? ¿Todo bien?
5: Muy bien, buenos días a la audiencia, un gusto. Lo que pasa es que era un cotorreo acá, ¿no? No se entendía nada.
2: Cada uno hablaba por su
4: sí,
2: lado.
4: No, sí, prácticamente sí, el sí. Sistema político local acá, ¿no?
5: Entonces digo, bueno, voy a escuchar porque...
2: Una seriedad, hola, no. Llegó y se sentó allí.
5: Aparte cuando se habla temas así, viste, yo...
2: Ya venía picada la cosa.
4: Estamos hablando de procedimientos policiales, por eso
5: escuchando él... Estaba escuchando la radio, y vi lo picado
2: que estaba.
5: Estaba picado.
4: Se equivocaron de programa. Sí. En vez de ser el programa de temprano, el programa de las 9.
5: No, capaz que ahora podemos llegar y alegrar el programa. Y llego acá y me encuentro con lo mismo.
4: Con el Beto.
2: Tuvo que golpear la puerta y así mismo no le tocó el mismo lugar de siempre. Se sentó allí quieto y escuchó.
4: Ahora le cedo el lugar, Taruco.
2: No, tranquilo, no es eso. Yo para...
3: Dejá lo que quede a mi derecha.
4: A tu derecha. ¿Es donde corresponde?
5: ¿Derecha como derecha?
2: Le vamos a dar los buenos días. ¿Cómo andas, Jorge? Le vamos a dar los buenos días a Roberto, que hoy nos acompaña, que estuvo ya por Argentina, estuvo por editar un libro.
6: Está caro.
4: Está caro, ¿no?
6: Está caro. Está caro. O sea,
4: ¿Dónde
6: caro.
4: Quedó aquellas épocas que íbamos y no lo usábamos?
6: No, está caro. O sea, realmente, ¿no? Aquella idea de que... No. Mira, está... En algunos casos... A nivel de Montevideo, que es caro.
2: ¿Sí?
6: Claro, o sea, yo te puedo decir en gastronomía, y también uno, yo soy pobre, pero me gusta café con mucho azúcar, ¿no?
5: Pero, soy diabético.
6: Soy diabético, pero claro, o sea, uno va allá y se tira al Gardel, ¿viste? Y vas a lugares que
2: qué bueno, capaz, que son costosos.
4: Yo le voy a hacer una pregunta indiscreta,
6: sí,
4: para saber costo, ¿no? ¿Cuánto está un capuchino?

0: con sándwich caliente en el Tortoni, que lo vi que estuvo.
1: Llamá a mi mujer ahí a ver. Lo único
2: él no paga.
0: ¿No pagó nada usted?
1: No, no puedo creer.
3: Nos paga la costa de frontera.
2: Ah, sí, no, no. Ahora el cobrador me empieza a llamar.
1: Puedo preguntarle.
2: Más cerca de él, claro.
1: Preguntarle al cobrador a ver si no pagué. Pagué, estoy adelantado.
0: ¿Es uno cobrador de los ocho usted de frontera o hay más de ocho socios?
1: Che, pero mira que no son mucho más, ¿eh?
0: No, por eso, no se lo digo en broma, no le estoy tomando el pelo. Sí, sí, yo tengo la sensación que es
3: la docena.
0: Es un tema de que hay que recuperar eso. Frontera tuvo muchos socios.
1: Sí, tuvo miles de socios. Que todavía está el socio, pero lo que pasa es que durante mucho tiempo no cobramos la cuota. Porque como Frontera no estaba activo, no correspondía cobrar la cuota.
2: Lo peor de todo, echaron al cobrador, lo tomaron de vuelta y empezó a cobrar. Dentro de un rato ya llama, estoy aquí, voy a pasar ahí, o si no me muestra que cobró a Taroco, cuánto le cobró, qué día le cobró.
0: ¿Taroco también paga?
3: Yo estoy al día siempre.
0: Bien, Taroco.
3: Voy adelantado.
1: Ya llamó. Mira, ¿qué fue que le dije? Tengo el honor de tener acá mirando, mira, Martín.
2: Buen día, él le escucha, dice el cobrador.
1: Él le escucha.
2: ¿De qué se le iba a morir? ¿Volvemos al diálogo de vuelta? ¿No?
0: ¿Volvemos al diálogo?
2: Estaba linda la charla.
1: Y el espirómetro. Dejó el espirómetro.
2: Bueno, así que no.
1: Que estamos Martita, mi hermana, mirándonos.
0: Bueno.
2: ¿Está en su casa o internada?
1: No, que está bien. Está mejor que tú. No, está
2: bien. Mejor que yo.
1: No, está bien, se recuperó bien, ya camina por todos lados. Son esas recuperaciones. Bien, está bien. Es media pesada para hablar, ¿sabes? ¿Te puedes? Sí.
0: Empezamos.
1: Empieza a hablar y no para.
2: Pero cuénteme del libro, porque ahora vamos a hablar con otro amigo de años, que es Jorge Rodríguez,
1: sí, cómo no.
2: Que tiene un libro excelente. Lo leí, me lo entregó hace dos días y lo leí sentado allí del otro lado mientras hacía el informativo, realmente excelente, que son vivencias, lo que vivió con estos chicos que uno piensa que hay que enseñarles, como dice él en el libro, pero que terminan enseñando, ¿no?
1: Tiene sangre escritor, ¿no? Creo que en su sí.
2: ¿Familia?
1: Sí, me suena.
2: Le paso el libro para que usted lo vaya mirando. Y cuénteme cómo fue eso de ir a Argentina, porque nosotros hablamos del saco grande. Si Taroco me tiene preocupado, no hablo hoy. Hablamos del
0: Leandro
2: saco.
0: ¿Le el micrófono?
2: ¿Eh? Sí, que tenía el saco.
0: ¿Taroco quiere venir para acá?
1: No, yo ya me voy. No.
0: Me quedo un ratito para estar un ratito con ustedes.
2: Me parece que el diurético le está haciendo efecto.
3: No, todo bien. Estoy preocupado con la silla.
2: ¿Por qué?
0: Que se caiga.
1: Muy bonito la encuadernación, ¿no? La presentación no lo leí, obviamente, pero...
2: Y después nos va a contar cómo él hizo para la impresión, porque hablamos con usted de su libro y tiene problema con la impresión. Hablamos con Roberto, tenía problema con la impresión, fue a Argentina a hablar con la gente, pensamos que iba a ir con un saco prestado y el muerto era muy grande, porque el saco siempre le queda un poco más grande, porque no viene el saco para ese tamaño, y lo vi arregladito y con un pantaloncito chupín que parecía el Ojeda.
3: Sí, sí. Ah.
2: Yo no sé para qué lo está haciendo ahora, porque está trabajando para los FA, pero se viste con los colorados.
3: Yo lo vi con un 7/8.
0: ¿Qué es un 7/8?
1: ¿Qué es un 7/8?
3: El saco 7/8, que no es el sobre todo.
0: Ah, es hasta la rodilla.
3: Sí, hasta la rodilla.
1: Sobre todo.
0: Es más o menos como el corte de pelo a la americana. Claro, ¿se acuerda?
3: Sí, claro.
1: Sí, cómo no.
3: Que ahora está de moda. Ahora está de moda.
0: ¿Está de moda de vuelta?
3: Está de moda, sí. ¿Viste que se
0: es el de Cristiano Ronaldo, ese que tiene una canaleta en la cabeza, sí?
3: Que antiguamente así usaban solo los militares brasileros, ese corte, ¿no?
0: Sí.
3: Claro.
1: Borges era nuestro peluquero, y la vuelta.
0: Ah, yo pensé que era Jorge Luis Borges. No,
1: tuve.
0: Qué diferencia de... Disculpe que huele tan alto.
1: No.
0: En realidad su peluquero era Borges.
1: No, Borges, lo llamamos Borges. Vivía en la bajadita del cuartel, así. ¿Tú conociste vos?
3: Sí, claro. Y después ha sido hasta el Hábitat, en Brasil.
1: Ah, y después allí no, pero allí era otro, ¿no? ¿O era él?
3: No, él mismo.
1: Era él mismo.
3: Rubio, tocaba el bandoneón.
1: No sé, en aquel tiempo creo que no había afilador
0: de cuchillo.
3: Te portaba mal y te mandaban al peluquero, porque era el dolor más grande.
0: Te tironeaba el pelo.
1: Pero te arrancaba el pelo.
0: Te arrancaba.
1: Te arrancaba el pelo. Y pero sí, pero no, yo no uso traje. Siempre dije que
0: no usa corbata.
1: No uso corbata. Hay dos cosas que del traje me molestan.
2: ¿Y le prestaron el pantaloncito a aquel vaquerito chupido apretadito abajo?
1: No, ¿estaba? No, aquel mi asesor de imagen me recomendó que usara.
3: El tiempo cambió. ¿Viste?
0: Porque lo deja más alto.
2: ¿No viste la foto? No sabía nada.
0: Yo esa foto no vi. ¿Lo deja más alto?
2: Sí.
1: No.
2: Vino de abajo.
3: Y ahora me dijeron que el asesor de imagen de él dice que tiene que usar sombrero.
0: Sombrero.
3: Sí.
1: Bueno, tirante no teníamos un político riverense. se le pasó la moda al tirante, ¿eh?
0: El tirante, sí.
1: Bueno, tirante también, en cualquier momento empezó a usar tirante, pero no.
2: Bueno, fue, habló, sale el libro, no sale.
1: Sí, sale.
2: ¿Costoso, no costoso?
1: ¿Qué?
2: ¿Costoso?
1: No. En primer lugar, yo no sé, hasta le voy a preguntar ahora a mi amigo Jorge Rodríguez dónde editó esto.
2: Venga, Jorge, venga para acá. Vamos a compartir este micrófono. No, tranquilo, quédese ahí, solo déjelo pasar.
1: Porque te voy a decir una cosa. En Uruguay no me dan pelota para editar.
2: ¿No?
1: No. Llamé a 400. Porque yo quería editar en Uruguay. Bueno. ¿Tenés sangre de escritor o no tenés?
2: Mi madre toda la vida te acompañó.
1: Tengo varios libros de ella, por eso decía, ¿no? Bueno, muchas gracias. Muchas gracias.
2: ¿Cómo
1: bueno, ya devuelvo esto.
0: Jorge, ¿cómo andas? ¿Está bien? Dale.
1: Tú sabes que yo tengo varios libros de tu madre. Yo tengo una parte.
2: Sí, mamá te acompañaba siempre. Claro.
1: Una parte de la biblioteca.
2: ¿Vos fuiste alumno de ella, no?
1: Fui alumno de ella.
2: Claro.
1: Y Martita, que también andó acá, fue alumno de ella. Claro. O sea, muchas de las canas que tenía ella.
0: La maestra.
2: Histórica maestra de la escuela 7.
1: Sí, claro.
2: ¿Sabes que hablando de las caras de mamá, voy a contar una historia que a usted les va a interesar. Nosotros fuimos, mamá, yo muy chico, se vino de Artigas y Antonio Cabrera mandó a la maestra a la escuela de La Calera. La escuela de La Calera en aquel momento era en manos de alguien que no correspondía que estuviera.
1: Sí.
2: La mandó para sanear a mí con 4 años. Mamá fue, sacó a los tipos de la una maestra, no voy a decir los nombres, y un señor de la escuela, y el tipo alquiló una casa al lado. Y así el amor o no sé qué ahí, en una subida que había dentro de la camioneta, el tipo con la maestra. Pasó el tiempo y un día de mañana mamá se levanta y le dice la señora, ¿usted vio lo que está pintado en la puerta de la escuela? No. ¿Tú conoces la escuela de Calera?
1: No, no conozco.
2: Adelante, 3 cruces, en pintura roja enorme, como sangre, ¿a dónde está tu marido? Te va a matar a vos y a tus hijos.
1: Bárbaro.
2: Enorme cartel. Ahí la policía
0: esa
2: fue.
0: Esas eran las redes sociales de la época.
2: Claro, ahí la policía fue. Yo con 4 años, te hablo de 70 años atrás. La policía fue, cercaron en la escuela, a mí me llevaron a dormir a otro lugar. Y un vecino de ahí de la zona dice: yo. No, y esa noche dijeron: che, el asesino siempre vuelve al lugar del crimen. Dice que vieron prender una luz en un farol en una portera, pero el tipo dio vuelta y se fue. Entonces al otro día uno de los vecinos dice, yo sé, vamos a un lugar. Fueron a un lugar, compraron una caja de fósforos, para ponerte un ejemplo, en esta época, con 100 pesos, tiró la caja, el tipo tiró los fósforos y escondió las manos. Ahí, para adentro, el inspector era uno de los inspectores, era Camerini, ¿te acordás del padre Eduardo Camerini?
1: Sí, bueno.
2: Lo llevaron, yo nunca más me olvido, había un corredor de vecinos. Cuando lo sacaron al tipo esposado, lo escupían los vecinos, y el tipo estuvo preso no sé cuántos años. Mamá blanqueó un lado de la cabeza, por eso me acordé de las canas. Cuando sale y ve aquello en la puerta de la escuela, se le blanqueó la mitad de la cabeza.
1: Bueno, y la otra mitad la blanqueó.
2: La otra mitad la blanqueó usted.
4: Qué locura.
2: La escuela,
4: pero con Jorge lo invitamos hoy para que nos comentara este libro. Que ahí encontré reflejados algunas de las personas que a lo largo que él estuvo, él continúa siendo asesor de la intendencia, pero en el momento que yo estuve, empecé a conocerlos con él y siempre comentábamos cómo fomentar toda la actividad que él hacía con estos chicos que tienen capacidades diferentes. O sea, me gusta decir capacidades diferentes, no discapacitados ni nada por el estilo, porque son aquellas capacidades que nosotros no tenemos que ellos pueden desarrollar.
5: Sí, en realidad la terminología que ellos aceptan realmente es personas con discapacidad, ¿no? Esa es la terminología adecuada. ¿Sí? Persona con discapacidad física, persona con discapacidad intelectual, persona con discapacidad visual. Siempre persona primero con una discapacidad. Este libro, quiero ser rápido con ustedes porque yo sé que ustedes están... Este libro es un viejo sueño de 50 años de trabajo, donde yo recopilo historias verídicas de chicos con discapacidad. No del punto de vista ni médico, ni técnico, ni mucho menos. Son historias de seres humanos. Historias a donde para un chico escribir el nombre significaba empezar a vivir. O sea, él no escribía el nombre, no era nadie. Nadie lo conocía, nadie sabía, nadie existía. Era un dedo que se ponía arriba de un papel. Aprender el nombre significaba empezar a vivir, ser alguien en la vida. Esas cosas pequeñas de la vida, lo que fundamentalmente este libro enseña, y yo le digo a todos, lo estoy regalando el libro, no quiero ni siquiera venderlo, que sirve como ejemplo, que nos tiene que servir cuando leamos los cuentos, como que hay otra forma de vivir con cosas simples, ¿no? Yo descubrí, pensé que durante muchos años enseñaba algo, y en realidad lo que me enseñaron fue ellos, una nueva forma de vivir. O sea que a veces con pequeñas cosas, con pequeñas conquistas, la felicidad puede ser inmensa. Y esto es lo que trato de transmitir en este libro. Ya te digo, son todas personas que viven, son todos compañeros, yo siempre digo que trabajan conmigo. Y en este momento, para este libro, cuando uno llega a estos lugares, tú lo sabes mejor porque has escrito libros, uno no llega solo, ¿no es verdad? Hay un montón de cosas que lo acompañan, que lo vienen empujando. Y yo, fundamentalmente, los primeros que agradezco son a los gurises, ¿no? Que los gurises fueron los que me dieron todo esto que está en este libro.
4: Ahora, ¿cómo conseguís ver las historias? Por ejemplo, una de las historias que van a encontrar ahí es de una persona que viene, lo mira y hace una mueca, y siempre él piensa que es una mueca o que le pasa algo y le pregunta qué le pasa. Sin embargo, era una sonrisa y lo aprendieron mucho tiempo después.
5: Tal cual. Hay historias, voy a adelantar una nomás que es muy simple. Yo tenía un chiquilín que quería aprender a escribir el nombre y yo le escribía el nombre arriba, ¿no? Entonces él copiaba el nombre, así mucho tiempo, ¿no? Después yo le fui eliminando las letras, ¿no? Le fui eliminando las letras y le iba completando las cosas. Hasta que un día escribió el nombre completo. Cuando escribió el nombre completo, le digo, che, fulano, ahora no vamos a mirar, tata, dice él. Metió la cabeza bajo la mesa. Lo obvio que yo lo hice mal. Está, ahora no vamos a mirar. Claro, no vamos a mirar el nombre que tenía, pero yo expresé mal. Entonces esas cosas que los gurises te enseñan.
0: Escuchame. Son muy lineales.
5: Claro, yo expresé mal. Bueno, ahora no vamos a mirar, claro, no vamos a mirar. Se metió bajo la mesa, ¿por qué voy a mirar?
4: Contás la historia de Jacinto también ahí. Jacinto, aprendí a conocerlo contigo.
5: Sí, no, la historia de Jacinto yo la tengo guardado para otra historia. Yo cuento la historia un poco, que lo cuento yo, no la cuenta ella, que es Nilsa. Exactamente, que ella no sabía que era ciega hasta los 12 años. ¿Sabes lo que vivir 12 años y saber que sos ciega? Un día se cayó. Salió con la hermana corriendo, se cayó y la hermana le dijo, ciega de... Y ella dijo, ¿cómo? Sí, sos una ciega que andás tropezando. Y ella dijo, no sabía lo que era. Entonces, ella sentía que otros gurises hacían otras actividades que ella no hacía. Pero no sabía que era ciega. Nunca frecuentó ninguna escuela, nunca fue a ningún lugar. Y hoy su mamá falleció, su papá falleció, ella vive sola en su casa. Hace bordados, hace tejidos, conoce los colores a través del tacto. Y la única dificultad que tiene ella en realidad es, como nunca fue a ningún lugar, no sabe caminar sola. Entonces precisa de alguien que le ayude a caminar. Pero hoy yo siempre en el libro le pregunto, porque todavía no había fallecido su mamá, ¿qué vas a hacer cuando fallezca tu mamá? Y dice, no, yo ya estoy preparada, yo sé muy bien lo que voy a hacer cuando fallezca. Y falleció la mamá y yo el otro día la llamé para decirle que la había puesto en el libro. Y ella me contaba que sí, que está todo bien, que lo único que tiene un poquito de problema es para prender el fuego en la cocina. Pero vive sola, una enorme casa. Entonces son esos ejemplos de vida que te dan, que vos decís, que fue lo que me llevó, que dije, che, yo tengo que escribir esto, porque estas son cosas que están en nuestra vida, al lado nuestro, y que nosotros nos limitamos a que la discapacidad es hacer una accesibilidad, es poner un traductor intérprete, y no sé qué otra cosa más.
3: Y eso se pierde si no se escribe, ¿no?
5: Claro. Entonces, lo primero que siempre digo, yo le tengo que agradecer a mis gurises que hicieron esto, que me dieron ese usted, pero fundamentalmente lo que les decía a ustedes, que este libro sirva para que nos metamos un poco adentro y pensemos que cuán exigentes somos con un montón de cosas en la vida, que no nos permite ser felices, y a veces con pequeñas cosas tus gurises nos dan un...
4: Y aprender con estos ejemplos. Yo cuando conocí a Jorge le decía que mis dos hijos, los más grandes, uno ya está en España con 30 y pico de años, 32 años, y el otro continuó aquí, pero aprendieron en ENIR, una escuela que les enseñaba a compartir con chicos con discapacidad, ¿no? Es, de ahí empezamos todo el trato con los chicos. ¿Cómo se edita el libro? Para que vean lo que contiene el libro y lo que llevó a la edición de este aquí en Uruguay. Usted que tiene problemas para editar y tuvo que ir a Argentina, usted que no tiene quien edite, ¿y ¿cómo surge
5: yo,
4: todo esto?
5: Tú sabes que yo a través de un profesor, que tú lo debes conocer, José Sampaio.
1: Sí, cómo no.
5: José escribió el libro y todo lo demás, y yo tenía este libro que lo venía escribiendo y estaba ahí medio en duda, y me encontré con José y dice, José, no, lo vamos a sacar, lo vamos a sacar. Me conectó con Tierra Adentro, que es un señor sensacional, Oscar se llama, escribe solo libros, escribe no, edita, corrige, todo lo más, libros solo de historia, él vive en Durazno. Apoya mucho literatura del interior, él quiere a la gente del interior. Yo lo llamé y me dijo, no, mira, yo de discapacidad, no, yo hago solo libros de historia. Ahí vas a ver en la página final que están todos los libros que él edita. No, pero mándeme el libro, mándemelo que yo lo voy a ver. Se lo mandé y a los dos días me llamó y me dijo, ¿sabes qué? Mi señora se puso a leer el libro y se emocionó y lo voy a hacer. Dice, y vas a ver que es el único libro que tiene que fuera de la historia. Y bueno, y el señor sensacional me mandaba para corregir el libro, me lo mandaba de nuevo, yo lo corregía. La tapa del libro es hecha por mi nieta, yo le mandé la tapa, él la corrigió, me la mandó. Sensacional, ¿sabes? Después cuando estaba pronto me dijo, bueno, ahora lo mando a la imprenta. Y tal, me lo mandaron. Y claro, es un libro chico, ¿no? No es un libro grande. No,
4: ya le voy a preguntar, es solo para que vean el contenido que tiene, que llevó justamente a que esta persona
5: visitara por el contenido. Me llama todos los días, además, ahora.
1: No, hermoso, o sea, en primer lugar, dos cosas importantes de lo que hablaba el escritor. Primero, que todos los que están ahí están vivos. Sí. Porque acá tenemos a Ramón, que escribe muchas cosas, pero murieron todos.
3: Pero para que no se pierda, para que recuerden los personajes.
4: Porque está quieto el hombre hoy.
1: Pues tú no puedes saber si...
3: No puedo estar sin pegarme.
1: Tú no puedes saber si es verdad o si es mentira.
0: Es un problema metodológico.
1: Sí, y otro... No,
3: son técnicas.
0: Es un problema metodológico.
1: Y otro tema también que dijo, que la historia de la niña que hasta los 12 años no sabía que era ciega. Bueno, en el partido de
0: 190 años.
1: Hay un montón de gente que
0: hace 190 años.
3: Hace 60 años que vivimos. Pero lo gracioso es que los dos fueron de mi partido.
0: Lo bueno, el Beto más que goleador asiste, ¿viste? Le deja la pelota en adentro, en el punto penal y...
1: Pero está, no sabe que
3: son ciegos. Los dos, son amigos, los dos fueron. ¿Puedo volver? Mirá que
5: estoy muerto.
1: Mientras fuimos ciegos, cuando abrimos los ojos, ¿qué estamos haciendo acá? Pero bueno, pero no, pero aparte de eso...
3: Puedo cerrar los ojos de nuevo, ¿no?
1: Pero, no, pues, todo el mundo cierra los ojos alguna vez, ¿no? Pero yo por ejemplo, hacía años que no editaba, yo tengo 11 libros editados, 12 con este.
5: Qué divino.
1: Y cada vez que iba, pasó un caso, hasta si quiere curioso, me empecé a viciar en la edición. Existen dos tipos de edición. De ediciones. La edición que tú pagás, uh-huh. y que los libros son tuyos, y la edición que tú mandas para la editora lo dicta, pero te manda, yo qué sé, por ejemplo, con Martín Gil hice muchas ediciones, pero lo que pasa es que los libros quedaban en Buenos Aires, no venía ninguno. Ahí tengo tres o cuatro libros que nunca ni lo vi. Ajá, ni lo vi.
4: Fueron editados
1: allá. Claro, entonces, y él, para no girarme, pues me giraba. Dice, mira, lo que él abrió una cuenta en el Bandes en aquel tiempo.
0: Que ya no hay más Bandes.
1: Que no hay más Bandes, no. O sea, en aquel tiempo, me abrió cuenta en el Bandes y ¿qué hacía? Me pagaba la publicidad en las redes sociales. Entonces, por ejemplo, yo hacía una publicación y en aquel momento se hizo. Me ayudó mucho esa publicidad. Pero después los americanos pelearon con los venezolanos, lo sacaron, no pudo más girar.
0: Terminaron con el Bandes.
1: Y el último libro que escribí, que era Parusía, que edité, escribí mucho más, un buen libro, y yo me embalé. Pero a partir de ahí, me hacía una cosa, don Martín, yo pago, yo traigo, perfecto. A mí siempre me hacía precio, incluso... Tenía un contrato con empresas de turismo en las cuales hacían descuento para poder viajar a lugares culturales, que me aproveché varias veces de eso. Y en este caso, empecé, bueno, yo voy a pagar, pago, lo traigo y lo hago yo. Y traje como, hice una edición grande. Me tienen podrido que esos libros en casa.
5: Hay que repartirlos, hay que regalarlos.
1: Pero no lo quieren ni regalado.
5: Mira,
1: el otro día arreglé mi biblioteca, que hizo una reforma, encontré con dos cajas de libros, la palucía, y está bien escrito, lo peor que está bien escrito. Escribí una pavada, todo el mundo compró, y me escribí ese que está bien escrito, lindo libro, nadie dio pelota. Bueno, entonces...
0: Primero que fue el de los templarios, ¿no?
1: El primero fue el Jardín de la Tití. Uh-huh. Ese fue después de los templarios, la piedra furada. Eso hice dos ediciones y se agotó todo.
0: Tenés que hacer una feria del libro.
1: Bueno, yo estoy invitado ahora para la feria del libro en Buenos Aires. Uh-huh. Para hacer la presentación en la feria del libro en Buenos Aires en mayo del año que viene, queda todo un año. Y voy a hacer otro lanzamiento.
0: Tenemos que hacer un movimiento acá para tener una mini feria del libro.
1: Sí, nosotros intentamos una vez allá.
0: Ahora que la intendencia lanzó esta colección
1: Felicitaciones para la intendencia. Uh-huh. Solo un reproche, porque yo no sé quiénes son los 15. Busqué por todos lados para saber quiénes son.
4: La colección te nombran a 3 y el resto los 15.
1: Sí, algún libro voy a ir a comprar. O sea, La Sombra de la Plata no lo tengo. Hay otro libro, Hojas.
0: Sé que van a editar 300 libros de cada autor. Sí, o sea, 4.500 libros. Y no sé que después si van a estar a la venta en algún lugar.
1: Yo voy a comprar, voy a robar, voy a hacer.
4: Con el Tati fue el sábado pasado, pero no dio el nombre de los libros.
1: Yo me gustaría saber qué es, porque además, por ejemplo, de Waldemar Rodríguez Navarro, yo no sé cuál está.
0: No, el de Rodríguez Navarro no hay libro.
1: Bueno, si no edita ese libro, ya voy a empezar puteándolo ya. Porque ese libro habría
0: que... Sé que lo...
4: La segunda tanda.
5: ¿Sabés lo que me llamó mucho la atención? Que yo cuando largué esto, tú lo sabes mejor que yo, me dijeron, no, libro papel, ya la gente no lee, la gente quiere... Che, y vos sabés que yo he tenido una receptividad con este libro, me llaman a las 8 de la mañana pidiendo el libro gente joven, che.
1: Ah, sí.
5: Que lo quiero leer, que lo quiero ver, dámelo, me lo vendé. Ayer una señora apareció y me había pedido el libro, yo ni la conocía, me había pedido el libro y me dice, ¿cuánto? No, señor, yo se lo voy a dar tarde. Me apareció con una cajita, con una mermelada y 3 bizcochitos.
0: ¿Qué ves eso?
5: De regalo.
0: Como en las viejas épocas.
5: Como en las viejas épocas. Sí. Che, la gente pidiendo libros, ¿sabes? Para leer. Y ahora me llamaron del Instituto de Formación Docente para también mostrar el libro a esa gurizada que está estudiando, no sé, que hay un acompañamiento de discapacidad. Pero me llama la atención la gente joven.
1: Sí. La gente suele decir que un libro es como un hijo. Y no es, un hijo te da problemas. Toda la vida, o sea, el libro no.
4: Sí, es malo.
0: No te pide cosas.
1: No te complica, no
0: te pide que lo lleves y lo vayas a buscar de madrugada.
1: No. Entonces, esa comparación con el hijo no funciona. No funciona. Pero de cualquier forma, ahora, yo recomiendo a todos, y hablé de Ramón allá, digo, che, lo voy a traer cliente porque ustedes acá, Argentina. Yo escribí a todas las empresas. Ahí me resolví, digo, yo tengo que escribir, tengo que publicar. Pues escribí, ya había escrito, yo tengo 3 o 4 libros prontos. Y digo, tengo que empezar a publicar. Y empecé a escribir para uno y para otro. Y acá en Uruguay nadie me da ni pelota. Solo una editora me contestó que no estaban tomando libros porque estaban saturados. Así que la gente sigue leyendo. Ahí escribí para
0: los libros. Y se siguen lanzando libros.
1: En primer lugar,
0: el libro de papel tiene que sobrevivir.
1: Sí, y empecé a hablar con algunas editoras. Y había uno que me atendía con una gentileza espectacular y avanzamos bastante. Hasta que yo hablaba con la editora a las 4 de la tarde, a las 6 de la tarde, a las 10 de la noche, a las 3 de la mañana. Digo, pero qué atención esta gente.
0: Era un robot, una máquina.
1: Era una IA.
0: Una IA, claro. Es lo que funciona, güey.
1: Claro.
0: Y no te llamó la atención que te pedía que le repitieras la oración porque no la entendía.
1: Era muy, muy, muy, muy especial para hablar.
0: Demasiado amable.
1: Demasiado amable.
3: ¿Y era mujer o hombre?
1: Si sí, debe ser bisexual, no sé.
5: No, esa cosa de la etimología que decís tú, yo ahora quiero hacer el próximo paso, audiolibro. O sea, para que la persona siga lo pueda escuchar y todo lo demás. Entonces, en la vieja tradicional de un tipo de 70 años, digo, y me dijeron, ¿tenés un locutor? Y no, voy a ver, un locutor, tal. No, espera un poquito. Un gurí joven, ¿no? Entra este aplicativo.
0: Inteligencia artificial.
5: Te va a hacer todo, tenés el libro digital, si mandáselo, elegí la voz que querés, es la persona que querés.
1: Sí, claro. Pero claro, pero me calenté, digo, nada. Y porque yo quería hablar con él.
0: Me van a obligar a ir a Buenos Aires, dijiste.
1: Y ahí sí, claro. Empecé a hablar con esta gente de Buenos Aires. Me dijeron, bueno, si venís para acá, mejor. Pues ahí fuimos, ya avanzamos todo.
0: ¿Y ya hiciste todo? ¿Y ya imprimieron y ya te lo trajiste?
1: No. La impresión demora como un mes todavía.
0: Un mes. Pero dejaste todo pronto, el PDF y todo corregido.
1: Dejé todo, sí. Ahora empieza el proceso que ya debe estar. Yo no revisé el correo que me mandan.
0: Para corregir cosas.
1: Para corregir. Entonces, después, pero ya en 20 días, un mes está. Y yo voy a buscarlo.
4: Lo interesante es que puso una foto nomás de lo del hablando con la editora y no sé qué, no sé cuánto, y como 20 el Tortolini este. ¿No?
0: Tortoni. Café Tortoni. ¿Sabe cuál es la historia del café Tortoni? ¿La puedo contar?
1: Puedo contarlo. No.
0: Usted la sabe, por supuesto.
1: No, ni sé. O sea, alguna cosa sí.
0: Cuando vino la dictadura.
3: Corto salió el día.
0: Cuando vino la dictadura en Uruguay, Wilson se exilió en Buenos Aires. Claro. Exactamente. Se exilió en Buenos Aires. Entonces, ¿vio que esa es la historia de los blancos? Se exilió en Buenos Aires. Y en aquel momento todavía en Argentina no había dictadura porque estaba el gobierno de Isabel Perón. Entonces, casi todos los uruguayos fueron para ser exiliados en el año 73. ¿Qué hacía Wilson? Todas las tardes, como no tenía un despacho en el Senado, ni un apartamento donde vivir, ni nada. Recibía gente de la política en el Café Tortoni. Iba todas las tardes a tomar al Café Tortoni y ahí recibía a la gente. Es un café muy famoso de Buenos Aires que si usted va a cualquier momento. Me llamó la atención que no tuviste problema por entrar, porque siempre hay cola.
1: Hice cola y mi mujer me filmó haciendo cola y le mandó para los gurises haciendo cola y dice, mira este loco tipo que no hace cola ni en el hábitat y
0: porque el Tortón es un café que siempre hay cola.
1: Y lo peor es que cuando yo publiqué
4: tiene dos pisos y tiene escaleras.
0: No, es histórico, es como
5: precioso,
0: claro, sí. es un monumento histórico, es como que fuera que si todavía existiera el Cerro Cabana. Es de la década del 20.
5: Es
0: bárbaro, aparte es histórico, ahí iba Borges, Cortázar.
1: Pero hay una historia de Borges que lo contaba Facundo Cabral contaba la historia de Borges ahí en el Café Tortoni, que estaba, dice que ellos eran muchachos jóvenes y Borges tenía un rinconcito que iba allí, entonces dice que ellos querían hablar con Borges pero no se animaban, entonces dice que una vez ellos descubrieron cuál era el vino que tomaba, que le gustaba, y bueno, entonces mandaron al mozo un regalo, el vino ese que tomaba Borges, y bueno, pues así, pues Borges recibió el vino y el mozo le dijo, bueno, le mandaron a los muchachos, así, pues, tomó, y cuando terminó se levantó y fue a saludarlos, y pero muchachos, qué alegría, muchachos jóvenes, se nota que le gusta leer, y bueno, para mí es un honor, muy atento siempre Borges, muy muy protocolar para hablar, y dice que le dice, y ustedes qué hacen, y ahí Facundo Cabral le dice, no, mire, nosotros también somos, de alguna forma somos colegas suyos. Nosotros también escribimos. ¡Uy, qué hermoso que escriben! Dice. Pero qué, bueno, me alegro mucho. ¿Y qué tipo de literatura? ¿Qué hacen? Y dice, no, mire, es un poco diferente a usted porque nosotros hacemos...
0: Folclore.
1: No, música, poesía de protesta. ¡Uy! Dice Borges, qué hermoso, la verdad que a mí... ¿Sabe que yo los admiro? Ustedes saben que cuando yo estoy amargado no me sale nada, ¿no?
0: Porque Borges precisamente era muy conservador. Era antiperonista, además. Hay una anécdota, hay un periodista argentino que escribió... Ya que estamos en el horario cultural, cuento esto y después ya me voy. Había un periodista que hizo un libro que se llama Conversaciones entre Borges y Sábato. Entonces, dos tigres, ¿no? Y si el periodista, no sé cómo logró que Borges se reuniera con él y con Sábato, varias entrevistas, Sabato siempre estaba a la defensiva con Borges. Porque Borges, estamos hablando de Ernesto Sabato, terrible escritor, pero él lo consideraba que Borges era superior. Entonces un día dice, ¿qué le gustaría preguntarle a Borges? Le dice a Ernesto Sabato. Y Sabato ahí medio tímido dice, bueno, yo quisiera saber por qué él odia tanto a Cervantes y pondera a Quevedo, dos íconos de la literatura española, ¿no? Antonio Quevedo y el escritor del Quijote. Entonces le dice Borges, no, dice, yo no lo odio a Cervantes. Dice, pero usted siempre lo critica, dice, no, yo lo admiro a Cervantes. Lo que pasa es que me da rabia que escriba también. Decía Borges, pará. Le dice, ¿y cuál es la diferencia entre Borges y Quevedo? Me dice, mire, Quevedo era un brillante escritor de lengua española. Dice, podría corregir cada punto, cada coma y cada rima del Quijote. Pero jamás lo podría escribir, porque esa es la diferencia entre un brillante escritor y un genio como era Cervantes.
5: Perfecto.
0: Borges.
5: Sí, había tiempo que era maestro, ¿no?
0: Que no es el peluquero este Borges, ¿no?
5: No,
0: aclare
5: no,
0: la audiencia.
5: No,
4: nunca se sabe. Jorge, el libro, como usted lo dijo, no está a la venta.
5: No, para nada. El libro este, como te digo,
4: va a estar en la biblioteca, que ahora
5: sí, tiene está otro claro. Nombre.
4: Por
5: sí,
4: supuesto. Para mí seguirá siendo la biblioteca. Sí,
0: pero el Centro Cultural de Artigas.
4: ¿Para qué le cambian de nombre? Cada uno que entre le cambia.
0: Porque la sociedad evoluciona, no sea tan antiguo.
5: Va a ser un centro cultural.
0: Centro Cultural de Artigas.
5: Viene un museo para ahí, viene no sé qué más.
4: Todo
5: para
4: lo
5: ahí,
4: que quiera. Después de 2 o 3 años no va nadie más y ahí vuelven a ser la biblioteca.
1: Pienso lanzar mi libro ahí también. ¿No?
4: ¿También?
1: Sí, voy a lanzar en Buenos Aires, en la editora, en la sala en la Feria del Libro de Buenos Aires.
4: Y ahí.
1: Y acá.
4: En la biblioteca Artigas, para que entiendas.
1: Oh, bueno, o sea, ni sé si voy a presentarlo hoy, capaz que lo presento en el Veludo mismo.
4: También,
1: está
4: mal.
1: Sí.
4: Después de medianoche. Va a estar también en la biblioteca para que puedan acceder a él y todo lo demás. No es un libro que esté a la venta, pero que cuenta esas historias verdaderas que él vivió durante muchos años, ¿no? Y continúa trabajando con
5: el Continúa trabajando, sí. Siempre digo que tuve la suerte. El otro día estaba mirando cuando me recibió maestro hace 52 años. Y sigo trabajando hace 52 años. Digo, pero tuve la gran suerte que hice lo... Me pasó volando porque siempre hice lo que quise y me pagaron para eso. Entonces, tuve la gran suerte de eso y para mí es un placer seguir trabajando.
1: El sueño del jugador de fútbol, claro. Que te paguen para hacer lo que te gusta, ¿no?
5: Claro. A mí me pasaron los 52, no lo sentí. Amo esto porque estas cosas son las lindas. La historia de los gurises, es apasionante. Yo siempre digo, las personas que van a trabajar con la discapacidad nunca más dejan. Si les gusta, nunca más dejan. Pero tengo profesionales que ganarían mucho más dinero en otro lado y siguen trabajando ahí porque, ¿sabes lo que es llegar un chico con una parálisis cerebral severa, que no, nada, y de repente conseguís que se ría, que tenga contacto, que se empiece a comunicar? Eso es una cosa increíble en la vida de una persona.
1: Sí.
5: Entonces la persona que se apasiona por la discapacidad nunca más deja la discapacidad. Sí, bueno. Gente, yo no los interrumpo más.
4: No, por favor.
3: Entras a ser un psicólogo, ¿no?
5: ¿Cómo?
3: Sí, sin estudiar entras a ser un psicólogo.
5: Sí.
0: Tanta historia de vida, de discapacidad, ¿no te afecta psicológicamente? No, ¿al contrario?
5: Al contrario, me enriquece. Me enseñaron una nueva forma de vivir.
0: Está bueno eso. Porque yo siempre pienso que mucha historia de sacrificio a uno lo puede afectar.
5: Me enseñaron una nueva forma de vivir. Cada uno de ellos tiene algo para dar. Es increíble. Cada uno de ellos, es como te digo, yo me emociono mucho, me pongo muy sensible con ese tema. Cuando ves a un chico con parálisis cerebral que llegó, te hablo como caso gravísimo, una tabla, y conseguir que ese chico se ría, que ese chico entienda lo que vos le estás diciendo, que a través de un gesto en la lengua te dice lo que vos querés oír. Hace un movimiento. Los padres, ya puso la lengua para acá, no quiere. Ya puso la lengua para allá, quiere. Ella quiso no sé lo qué. Y vos empezás a entender ese mundo. Es apasionante. Yo no puedo hablar de estas cosas porque es apasionante. Es una cosa que realmente a uno lo se da cuenta que hay otro mundo adentro y que esto tiene que tener alguna explicación, ¿no? No vamos a entrar a la metafísica.
3: Antes que te vaya, yo voy a hacer una pequeña historia que se relaciona con lo que tú estás diciendo. Ayer falleció en Rivera, en Libramento, mejor dicho, un destacado músico, Luis Carlos Rodríguez López, alias El Laco, cantó en mi orquesta, en Teorema, pero antes pasó por Mocambo, Leblon, Siete de Oro, un gran cantante, y era profesor de educación física. Y entonces siempre en las tertulias que hacíamos salían los cuentos. Bueno, yo como policía, mi profesión, él como profesor, y decía que había una materia, antes de recibirse, que ellos tenían que tratar con gente discapacitada y también con gente que tenían problemas muy graves de locura, ¿no? Entonces lo mandaban al Hospital San Pedro, en Porto Alegre, ahí. Y dice que él, como profesor de educación física, llevó pelota, llevó todo. Bola ahí, y entre ahí los tipos, cero bolilla, ¿no? Así que, y él decía, ¿cómo voy a hacer para salvar esta materia? Estaba, y dice, no le entro.
0: No colabora. No,
3: claro, no, porque dice, yo no sé entrarle a los enfermos. Dice que el otro día fue con un músico, llevó la guitarra. Así que llevó la guitarra y estaban ahí, y él no, ni lo juntó. Ahí empezó a tocar la guitarra y a cantar. Dice que de a poquito se vinieron. Dice, salvé con la nota máxima. Dice, porque me digo, ahí entré a comunicarme. Ellos entendieron lo que yo quería hacer con la música. Y es así. Es lo que tú decís. Hay que saber cómo.
5: Tal cual. Y todos tienen para dar algo.
4: ¿Cómo canalizarlo? Lo conozco hace años y siempre con esa sonrisa, su humor, nada está mal, todo está bien, vamos a pensar, vamos a ver. Y eso que yo le llevaba cada pálida de vez en cuando, pero bueno. Y él siempre igual, no cambia. ¿Cómo hace para canalizar? No lo sé, pero bueno.
5: es como te digo, uno aprende con esto que dice, la vida es linda, aprendes que la vida es muy linda y lo más importante es eso, que todos tienen para eso. Y lo que te decía del libro, que nos sirva a todos para darnos cuenta de que la vida también es otra cosa.
4: Voy a cerrar con lo que le manda un amigo de él, Joselo. Joselo dice, Rubito, buenos días. ¿No resulta hermosa la iniciativa de Jorge? Cierro los ojos y pienso en lo diferente que sería este mundo si todos pudiéramos conservar esa pureza de corazón que desbordan chicos como él y tantas otras personas que con su amor y su ejemplo de vida nos invitan a redescubrir lo esencial. Detengámonos un instante. Quizás los verdaderos discapacitados no son ellos, sino nosotros, que a veces nos olvidamos de mirar con el alma. Un fuerte abrazo y mis más sinceras felicitaciones para Jorge.
5: Muchas gracias, Joselo. Joselo ha sido, ya sabemos la historia de Joselo, un batallador. Lo que se le extraña a Joselo en las piscinas, con los gurises nuestros con discapacidades. Joselo hacía un trabajo excepcional con estos gurises, tenía una forma muy linda de trabajar. Joselo es uno de los tipos que ha estado ahí, que es una persona de Rivera, como profesor y como educador ejemplar, mucha disciplina, pero muy constante. Y bueno, muchas gracias, Joselo, por tus palabras. Y cuando te lo voy a acercar al libro, por supuesto, estás en la lista de los que iba a entregar el libro.
4: Jorge, muchísimas gracias.
5: No, Rubito, yo una vez más te quiero agradecer, Rubito, lo mismo que él me decía, siempre tengo las puertas abiertas, lo llamo a cualquier hora del día, Rubito me atiende, las buenas, las malas. Bueno, y hoy fue un placer encontrarme con ustedes porque arriba, Zaragujo, los conozco Taroco, los conozco desde siempre. Y bueno, es un placer. Yo creo que estas cosas para Rivera son buenas.
0: No, y hay una cosa que es fundamental. Vivimos en un mundo que prendemos la radio y vemos guerra y todo. Este tipo de cosas, tú, porque uno generalmente tiene la tendencia a decir, bueno, una persona con discapacidad la dejamos ahí de un lado. Vos invertiste el camino. Decidiste entenderla.
5: Tal cual.
0: Y a través de entender a la persona, te enriqueciste vos.
5: Tal cual.
0: Por eso yo te decía, ¿y eso no te afecta psicológicamente? Y me dijiste, no, es al revés, me enriquece. Tal cual. Y que ese es el error.
4: Ahora vio la picardía de lo que usted hablaba y de mañana, yo sabía lo que iba a pasar a las 9, por eso le tiré el flanco.
0: Claro.
4: Esta es una de las noticias o historias buenas que hay que contarlas, claro. Pero de esta manera y quizás jugando.
0: Claro. Bueno, yo no tengo el libreto. Vos no tenés el libreto, yo no lo tengo. Pero, che, qué buena.
4: Gustó porque dijo que Joselo es muy bueno enseñando, educador, y fue compañero político. Es decir, que Joselo como político.
0: Tampoco.
4: Seguí nomás la natación, Joselo.
3: Joselo es un gran blanco. Es un blanco de toda la vida.
0: Que ya
3: es un gran blanco.
0: Toca ese tema y habla.
3: Es un gran blanco. cuento nada.
0: Aparte, ¿qué se va a quejar hoy? Hoy Jean Pardo tiene.
3: No, que yo no estoy para quejarme. Yo estoy cada día más contento, más alegre, más feliz. Hay otros que viven quejándose, pero no es mi caso, ¿no?
2: Constantemente. Y tenemos que reacomodar aquí toda la silla porque continuamos de corrido. Arranqué a las 8 con Mauricio, sí, se sumó el politólogo,
0: no se cortó
2: hasta
0: nada.
2: Las 9:05, 9:10 nos fuimos, sí, y sí. Ahora empezamos casi directo, llegó Tarú, que estábamos acá adentro discutiendo los temas. Leo dos o tres mensajes.
3: Nada productivo, ¿no? ¿Eh? Nada productivo.
2: Nada. Ya les dije que el cobrador dijo que tal escucho, una vuelta llega. Aquí nos dice Tania, estamos en Gramado y los sigo acompañando a ustedes. Saludos.
3: Tania, una gran...
2: Saludos para Tania, el Estimuño, no soy pariente de nadie. El Turco, como siempre, excelente programa. Gracias, Turco. Un abrazo, el Turco, que a veces retransmite también todo esto. Pero pues vamos ya a los compromisos y ya continuamos adelante, ¿sí? Así reacomodamos el estudio que hoy está todo cambiado. Ya retornamos.
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8: 10:25 minutos.
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0: Continuamos en Mañana Internacional. Ahora sí, arreglamos los lugares, las sillas, ya es lo normal de los sábados, porque estaba agitado el negocio desde temprano, ¿no?
1: Sí, lo que pasa es que hay días que se agitan las aguas, ¿no? Cuando para la tempestad, hay tempestad en la radio.
2: Estaban todos metidos, todos fondeados por la lluvia.
1: Sí, sí.
2: Y de repente
1: salió el sol,
2: se arrancaron todos para acá.
1: Con excepción del profesor que fue invitado.
0: Sí, que fue invitado. Hacían dos o tres días que está invitado. ¿Y cómo le fue con la lluvia en Argentina? ¿Llovía ya?
2: No, por lo menos allí donde estaba yo. Feo los días, nublado. Una vez un día salió sol, muy tímido. Pero no, llover, no vi llover. Uh-huh. ¿No? Pero es más, creo que la lluvia fuerte fue acá, ¿no?
1: Sí, sí.
2: Y decía un...
0: 500 milímetros en un mes.
1: Yo empecé a escribir un artículo que le voy a cambiar el título. Había puesto inundaciones y arranco con todo lo de la inundación del 59.
2: Sí.
1: Pero voy a poner siempre que llovió, paró. Estoy haciendo toda una historia de... Y es muy grande la historia del año 1959. Pero siendo lo principal, ¿no? Hablando sobre la ruta, sobre los puentes, que eran... Los puentes tenían multiuso, uso mixto. Por ejemplo, el de Río Negro, el de... pasaba el tren y pasaban los vehículos ahí, ¿no? Entonces era toda una historia de eso, porque el otro día cuando llovía, empecé a mirar, nosotros nos quejamos tanto, hoy que estamos viviendo, que hoy no hay posibilidad que desborde la Ruta 5, por ejemplo, no hay posibilidad. Uh-huh. Y en aquella época nos quedamos sin comida, comíamos pan de sorgo, galleta de sorgo, bueno, si no fuera subsistencia en aquel momento...
2: Lo peor que cuando, todo venía por el ferrocarril.
1: Sí, todo venía, claro.
2: Y cuando sucedió lo que sucedió, que se desbarrancó ahí en
1: Chao Pinela.
2: ¿No? A partir de ahí.
1: Por suerte que yo, subsistencia en aquella época era muy fuerte acá en Rivera. Tenía un stock muy grande, que fue esos 30 días, se pudo, por ejemplo, el kerosene que venía en lata, ¿te acordás?
2: Sí, claro, sí.
1: Todo, la comida, bueno. Yerba, azúcar, arroz, fideo.
2: Sí. Hoy que, esta semana que estamos en la semana de la nostalgia, ¿no? Uno me empieza a recordar los olores.
0: ¿De aquel momento?
2: De aquel tiempo.
0: Porque por ejemplo, se podía lavar la ropa quedaba sucia.
2: No, los olores, por ejemplo, típicos. El olor a querosén en los boliches.
1: Sí, sí.
2: Porque era damajuana. Todo el mundo iba a comprar querosén.
1: Sí, sí.
2: Y bueno, tú llegabas y...
1: En el rincón del boliche, uh-huh, estaba el tanque aquel, claro, y el tipo con la bomba ahí, sí, metía...
2: Sí, y se un jedor que...
0: Uh-huh. Sí, ¿qué?
2: El olor a la creolina.
1: Pa.
2: No, la creolina cuando...
0: A mí me gustaba.
1: Era lo que blanco existía, ¿no?
0: Era lo que aquel
1: existía,
0: blanco, ¿no? Era una botellita aquí con el líquido, sí, blanco. Aquel,
1: ponía un chorrito en un balde de agua y
2: tiraba y el
0: prepa. Se lavaba los pisos.
2: Sí, además cuando infectaba la pulga. Tiraba por todo el patio.
1: Agarrapata.
2: El olor al linimento en el vestuario.
0: Ah, bueno, eso ustedes conocen, yo lo conozco. Pa. Linimento de caballo era.
1: No, reforzador de caballo.
2: Cada vez que había una mesita así, tipo.
0: Venía alguno con una patada y bueno, ah, va.
2: No. Sí. Lo primero que hacían, llegaban al vestuario y se estaba la mesa allí, y estaba el masajista.
1: Y había jugador que no jugaba nada, pero le encantaba un masaje. Le encantaba un masaje.
2: Ah, o sea, sí.
1: Había un dicho, no juega nada, y que más que masaje.
2: Exactamente. Entonces, que ahí empezaba y le dejaba las piernas brillosas.
1: Tras la cancha y no levantaba.
2: Bueno, el olor del alimento, que yo le pregunté, porque yo hace años que no entro al vestuario, ya no hay más el olor.
1: Capaz que ni se usa más eso.
2: No, creo que no se usa más. Una vez un profesor Dávila nos dijo, che, mira, ese es un mito que hay. El olor a... La mejor forma es el calentamiento.
1: Sí, claro.
2: Calentamiento para estirar los músculos. Y bueno, y ahí aparecían masajistas históricos como Candeco, por ejemplo.
1: Sí, claro.
2: Todo jugador, el sueño de jugador era ir al Candeco.

0: te fazer caminhar.
1: Você vai fazer, não, está louco, não, não para fazer. O Rengo quedou, porque se quedou Rengo não foi sempre.
0: Porque testarudo, porque não quis fazer todo, no, claro, claro. A reabilitação. Sí,
1: que le dolía, e claro. Dice que Rengo jogava bem, não?
0: Dice que sí, que... Y se, y creo se... que era zaguero, lateral, una cosa así.
1: No sé, que el Rengo me contó.
0: El Rengo siempre jugó bien en la vida, ¿no?
1: Pues claro, sí.
0: En toda la cancha.
1: El Rengo me contó que también fue boxeador.
2: Ah, mira. Boxeador, no sabía.
1: Fue boxeador. Y un día lo invitaron para ir a pelear ahí a don Pedrito, Rosario, por ahí.
0: Dale, amor.
1: Y pues... Y el tipo, y claro, y entonces el Rengo dice que una noche anterior a la pelea hicieron una demostración. O sea, todo el circo ese. De la,
0: claro.
1: Y dice que el Rengo se presentó tan bien, que el empresario que lo llevó, le dijo, vamos a, te pago y te voy a pagar adelantado. Y le pagó adelantado.
0: Ah, la madre. Gran error.
1: Y el Rengo dice que se agarró aquella plata. Sí, dio un par de vueltitas y dice que... Sí. Bueno, ya a las 2 de la mañana estaba pelado. Y dice, che, pero ¿para qué voy a pelear si ya cobré?
0: ¿Ya?
1: Bueno, resolvió tomarse con lo poco que le quedaba un ónibus. En aquel tiempo, ¿no? Y se vino para Libramento.
0: ¿Sí?
1: Se vino para Rivera. Pero ¿qué pasa? Él dice que no desconfió que lo iban a descubrir, pero nada. Dice que cuando llegó acá, a la entrada de Libramento, estaba toda la brigada esperándolo ahí.
2: A la maula.
1: Y lo meten para adentro del presidio. Y ahí lo tuvo un frío, me contaba. Eso me contaba el Rengo personalmente. Dice, había un frío. Y había un cabo, que estaba solo un cabo de guardia. Y él en el calabozo, pero un calabozo que daba para el patio. Y él empezó a conversar con el cabo, y el cabo medio serio, medio seco. Y dice que ya de tardecita ahí empezó a dar el sol en un rincón.
0: ¿Del calabozo?
1: No, del patio, ¿no?
0: Ah, del patio.
1: Y él temblaba el frío, porque venía con la ropa de...
0: Claro.
1: Pues camisita y temblaba de frío. Y entonces dice que en determinado momento le dice, yo voy a atracar con este cabo. Y dice, mira, dice, cabo, o señor, ¿te hay frío, no? Usted, yo sí. Pues vos le pedí un favor y no me dio sus filhos. Yo estoy morrendo de frío aquí. Piensa en sus filhos. O si yo no me desharía al lindo rincón do patio, ¿eh? No voy a disparar, no voy a escapar, estoy ofensado. Al lindo rincón, que te dan usual, por lo menos para mi quintal, porque algo. Dice, pues, vos pensás en otro caso. Dice, cuando dice vos pensás en otro caso, está enganchado. Ahí lo sacar. Ay, una vuelta por allá, sacó un candado grande que lo sacó y dice, bueno, te senta ahí, que te tocó el trabuco que tenía así. Uh-huh. Tú da un paso y te limpo. No, chico, yo tengo que honrar la confianza que el señor me dio. Puede ficar tranquilo que aquí no. Y se sentó acurrucadito en la... Y dice que lo está y el orejeaba
0: ¿Ese era Rengo ya no?
1: No,
0: era boxeador.
1: ¿Era boxeador?
0: Claro.
1: Y ya lo orejeaba. Y dice que de repente el cabo se fue a bañar. Pero así, en un lluvero que mirándolo.
0: Claro.
1: Y dice que le dije, bueno, mira, dice, yo tengo, dejó colgado el trabuco. No invente nada raro. Pues ahí le había ganado confianza. No, quede tranquilo, por favor. Si me quiere atar, áteme, pero no, no preciso. Y dice que ahí, cuando se empezó a bañar, que sacó la ropa, y dice que él controlaba, cuando vio que se pasó el jabón y que le cayó el jabón así por la por la cara, por la vista, y se Rengo dice, ahí se pone esa hora. Y salió la disparada. Él tenía que llegar al portón del presidio, ¿no?
0: Uh-huh.
1: Y pegar un salto y para trepar y para saltar
0: para la calle.
1: Para la calle. Che, dice que salió corriendo y este ya manoteó y cuando llegó empezó a saltar y no llegaba. Y veía que el tipo ya venía calzado, pues ya lo venía.
0: Claro.
1: Y dice que en el último envión se colgó del portón y pa, para el otro lado. Pa. Y dice, pero que ya salió rajando, que el presidio quedaba allá en el fondo.
0: Sí, sí, sí, sí. No.
1: Dice, pero salió una carrera sola. Dice, cuando llegó acá a la línea, o sea, cuando pasó para este lado, ya venía una camioneta, dice que media doblada. Pero ella pasó para este lado, ya se hizo grande, ya los insultaba del otro lado, que milico.
0: Sí, en aquella época.
1: Que después no podían pasar para acá.
0: Claro, claro.
1: Y los tipos mirando allá y con la tal bronca. Y ahí dice el Rengo, ahí se fueron para se fue para la casa. Ahí ya estaba, no tenía la casa, que eso después fue a Pereira, pero ahí se fue, recién casado, la mujer embarazada. Y dice, bueno, voy a tener que trabajar, dice, nunca trabajé en la vida, voy a tener que trabajar. Pues. Y bueno, y agarró. No había empezado el campeonato todavía, porque le faltaba, porque él jugaba en La Valleja. Y dice, bueno, ahí vino Artigas, el presidente de Artigas vino a buscarlo para jugar en Artigas. Y él pensó, dice, fue la única vez que pensé bien en mi vida, decía el Rengo. Pensé, dice, vamos a hacer lo siguiente. Yo no quiero plata, quiero un trabajo. Bueno, yo te consigo un trabajo, vas a trabajar conmigo, y era constructor. Uh-huh. ¿Va? Yo no sé, pero aprendo, ¿no? Y yo te enseño. Y jugás en Artigas, perfecto, muy bien. Dice que pues, mañana, a las 7 de la mañana, frente a mi casa, que quedaba ahí, del Club Artigas, ahí, donde está, pasando la escuela allí. Dice, bueno, ahí, 7 menos cuarto, estaba el Rengo paradito en la puerta, salió él, bueno, muy bien. Se agarraron una carretilla, pusieron, ¿no? Y caminando, y se subieron al Fortín, y el Rengo sin una palabra. De repente bajaron, ¿sí? Llegan frente al Parque Internacional y enderezan para el lado del Libramento. Uh-huh. Y dice, cuando llegó la línea, el Rengo dice, no, para un poco. Dice, ¿dónde vamos? Dice, no, tenemos que hacer todo el frente nuevo de del presidio, ya que se escapó un preso. Dice, dejó ya garantizar, ya renuncio, ¿sabes? Sí, pero dice, fue la única vez que pensé trabajar en mi vida. Eso no decía Rengo, ¿no? El resto de la vida,
2: ya para volver de vuelta, tal vez.
1: Gran amigo Rengo, tengo mil historias con él.
0: Es un tipo, ya que estamos hablando de Rengo, una vuelta, el Rengo quería ser músico. Y resulta que, bueno, fue a la. Habló con Del Mar, que creo que eran cuñados ahí, o cuñados, algo así. Y dice, che, yo tengo un montón de hijos. Y los músicos en aquella época, te estoy hablando del 50, y cuando recién se inicia a Mudder, dice, yo tengo un montón de hijos, y cobraba la asignación, los músicos. Uh-huh. Y él siempre andaba tocando ahí, pero tocaba mal el pandeiro ahí. Y resulta que va y dice Del Mar, bueno, vamos que te voy a hacer socio en Mudder, pero tenés que dar examen para
2: ingresar.
0: Para ingresar. Después se lo aportaba todos los meses para
2: la cuota.
0: La cuota para la caja 20 en aquella época.
1: Sí, la caja 20.
0: Claro,
1: sí.
0: Caja 20. Y dice, pero tenés que dar examen. Y el que toma examen es riguroso. Era el maestro de Belis, pianista. Loco como una cabra era. Va y dice, vamos, tocaba el saxo Del Mar, agarró un shorín ahí, le enseñó a tocar el pandero, shorín, bueno, una marcha de carnaval, después le dice, un vals, prendió esos tres ritmos. Bueno, fue allá y dice, bueno, Del Mar, vos que vamos a tomar el examen ahí. Dice, si no, deja que yo agarro el sazo y lo voy a sacar ahí, a ver si es bueno. Empezó con un shorín y arreglo, taca chiquete, taca chiquete, ahí, ¿viste? Bien, bien. Después la marcha de carnaval y el vals. Dice, está, con esto es suficiente, ¿no? Toca, el muchacho toca. Dice, toca. Bueno, pasó, se afilió ahí en Mudder. Viene la semana de carnaval. Los dos meses, viene la semana de carnaval. De Belis había agarrado los bailes para tocar del Club Obrero en Tranqueras, en aquella época, el Club Obrero. Y dice que, bueno, era típica y jazz en esa época, de Belis hacía, en una orquesta sola hacía las dos. Bueno, estaba Magallanes de trompeta, Aquines, otros más ahí, con de Belis. Y el tipo que tocaba el pandero, que viene en una bicicleta, cayó y se quebró el brazo. Y dice, pa, pero me acordé del mar, se me quebró justo ahora el tipo. Pero me acordé de aquel muchacho que trajiste, que le tomaste el examen. Buenísimo el tipo. Dice, déjame ver con él. Dice, a ver si él...
2: Ingresa.
0: Si no agarró nada todavía, porque viste que carnaval, no sé cuánto. Y dice, yo, ¿dónde él vive? Allá en el Cerro del Marco. Dice, luego de tarde voy a hablar con él. Del mar agarró una bicicleta y subió al cerro allá, pues bien cerca, ahí en dos cuadras. Dice, Rengo, mirá, viene el maestro de Vélez para que vos toques. Vos sabés solo eso, cosas nomás, y carnaval toca. Dice, no, hermano, no te faz problema, deja que soluciono el problema. Llamó a la mujer, se hizo vendar el brazo, puso unas tablas en el brazo ahí, se vendó el brazo, y lo esperó a de Vélez, ¿viste? Con el brazo colgado. Cuando llega del Vélez allá, dice, qué mala suerte que tengo, no puede ser. ¿Qué pasó, maestro? Dice, el que toque el pandero en mi grupo se quebró el brazo, venía en una bicicleta. Dice, ya, venía a hablar contigo porque, y vos también quebrado. Sí, dice, hoy de mañana justo salí, dice, fui a bajar el cerro ahí, dice, tuve un traspié ahí, me quebré el brazo. Dice, mi mujer me entablilló ahí, mañana voy a ir al hospital, pero está quebrado. ¿Qué? Mala suerte, se fue. Y el Rengo zafó.
2: Ligó.
0: Se remó 3 o 4 días por las dudas, anduve entablillado. No, era un artista.
1: Era un artista, una figura que...
0: Ariel Pereira tiene cada historia.
1: Me parece que Ariel Pereira no quiere contar.
0: Sí, no quiere contar la historia.
2: Pero nos dijo que iba a contar, iba a abrir el baúl. En
0: la vuelta con todo, del auto, del Fuca, de Ariel Pereira. En un campeonato ya por Durazno, era una final.
2: Dispara. Que el Fuca tiene historia.
0: Pata.
1: Ay, yo tengo algunas historias que tampoco puedo contar.
2: Claro, ¿del Fuca?
1: No, del Fuca no.
0: De Rengo.
1: De Fuca tengo una historia que era de Caíto, que una vez la mujer lo mandó a comprar pain y él fue, pasó toda la mañana y volvió con un Fuca. Ah. Sí. No compró el pan, pero compró un Fuca. Se lo encontró muy barato, lo probó y apareció.
0: Era más barato que el pan.
2: Sí, me imagino.
1: Te puedes imaginar cómo sería. Pero de Fuca no. De Fuca el Rengo,
2: El Caíto, el hombre que se va a hablar más de derecha ahora, tenga cuidado.
1: Sí, Caíto va a hacer una operación de se va a poner una prótesis de cadera y va a poner dos derechas.
0: Mira.
1: ¿Es lo que le falta?
2: ¿Es lo que le falta?
0: Caíto es un gran tipo, un gran político. Él va a buscar el perfil dentro del partido que el partido no tiene.
1: Pero el partido tiene ultraderecha, tiene de sobra.
0: No, pero mira que no, últimamente están muy blandos. Yo soy blandito. Tipo duro.
2: Blandito, hay unos cuantos blanditos.
1: No, ¿qué va a ser?
0: El partido tiene que ser. Tiene que ser fuerte, duro. Y Caíto está en esa. Yo no lo voto, pero está en esa.
1: Mira, Caíto está más loco que mojarra en sartén. Pero no, no.
0: Mojarra en sartén, imagínate.
1: Sí, no, pobre Caíto. Estuve hablando con él el otro día, me dijo que se opera ahora, la semana que viene, ¿no?
2: No, ya viajó ayer,
1: sí.
2: Se internaba hoy, creo que es, y lo operan mañana.
1: Sí,
0: una prótesis de cadera.
1: Una prótesis de cadera en Porto Alegre.
2: ¿Y tenía la pierna torcida? ¿Qué le tiene?
1: Él tiene la mente torcida.
2: Yo no fui tan directo así, pero está...
1: La cabeza torcida. Pero aparte de eso, va a ser el único hombre del Partido Nacional que va a tener un contrabando anexo al cuerpo.
2: Exacto. Sí, sí.
0: En Porto Alegre se va a operar.
1: En Porto Alegre se va a operar. Porque parece que acá quisieron operarlo todos y no... No,
2: sí. No. Y no sabía si salía viva, era preferible hacerlo afuera que aquí. Sí,
0: pero el otro día yo veía un cirujano que decía que acá en el Uruguay se pueden hacer todas las operaciones que se hacen en el exterior. Que hay gente muy capacitada.
2: No.
0: Lo que pasa que, como es un país muy chico, no hay seguimiento de como hay en otros países, como en Brasil y Argentina, que, por ejemplo, prótesis de cadera deben de hacer miles por día, ¿no? Dice que acá en Uruguay, por ejemplo, esas operaciones que se hacen en niños, uh-huh. dice que hay médicos muy capacitados. Muy capacitado. Pero caso, que la gente va en el exterior porque tiene miedo.
2: No, el problema de Caíto es que ya le tiraron ácido en el auto. Entonces él estaba pensando que si tiene
1: miedo de tirar un atentado en la.
2: Un atentado en el propio
0: quirófano. Y a Caíto le tiraron ácido en el auto.
1: Sí, le tiramos, sí.
0: Le tiramos.
2: Bueno. A Maula.
1: Ahora, sobre el caso de Caíto, se opera, me contó, se opera en Porto Alegre. Porque él tiene un amigo que es traumatólogo, un buen traumatólogo, grado 5, conoció, y le dice, nada, vení para acá y te, no sé. Además, vete él para no pagar, para que le salga más barato. Pero
2: hay una evolución muy grande en ese sentido, y Brasil está en primer lugar. Allá. Uruguay tiene un retraso muy grande en el sentido de ese tipo de operaciones y del trato principalmente con niños que tienen problema de cadera o en las piernas. Hay un retraso muy grande en el Uruguay, y como para abaratar costos, las asistenciales siempre contratan a estos viejos que ya no saben de nada y que tienen un cursito de 3 días en Punta del Este y que vienen a tratar a los pequeños, que son los que tratan a la gente mayor, y un niño no es lo mismo que... No. Entonces por eso hay mucha diferencia, pero también, Brasil está muy adelantado en ese sentido.
0: Ahora hay un
2: lo digo por experiencia.
0: De acá de Libramento, ¿no? Que tiene una tremenda clínica en Porto Alegre. El hijo del Piche Castillo.
1: Sí, mira.
0: Claudio, es un gran traumatólogo.
1: Capaz que es un tema también de origen ideológico partidario, porque el Cuquito se fue a arreglar el pelo que le caía en Buenos Aires.
0: Uh-huh. Le creció, ¿eh? Le creció, está como una cola de caballo atrás, ¿no?
1: No lo he visto, pero le creció para atrás. Creció. Bueno, ahora Caíto se va a operar en Porto Alegre, o sea, ahí hay una...
0: La Rañaga se operó en Argentina.
1: Es la Rañaga se operó en Argentina, o sea, capaz que...
0: Bueno, y a vos si te pasa cualquier cosa, ¿dónde te vas a operar?
1: En Massoyer.
2: ¿Quién te va a sacar la piedra?
0: En Massoyer. ¿Quién te va a sacar la piedra?
1: En Massoyer.
0: Me hace llegar a caer en la mano de Caíto.
2: Tienes
0: un problema de cuerdas vocales.
1: Sí, que en qué momento me salta un problema de cuerdas vocales. Bueno, tengo una tos media rara, así media en la. Pero no, con Caíto no pasa nada. Con Caíto no pasa nada. No.
2: Nunca se sabe.
1: Caíto es esa extrema derecha trucha.
0: O sea que ahora abandona el judo y el fútbol, todo eso, ¿no?
1: Che, pero seguía en el fútbol, seguía corriendo. O sea, nunca jugó nada con dos piernas, con una pierna, por lo menos. Pero de cualquier forma, el judo capaz que seguía, no sé. Por eso le pregunté eso. Ahora, él estaba bien rengo, ¿eh?
2: Estaba, sí. Ah, por eso sí, le pregunté, sí. Porque él tenía una pierna media arqueada, media.
1: Sí. Él iba rengueando con, y lo peor que rengueaba con la derecha, lo que funciona, lo que implica que la derecha no funciona ni en Caíto.
0: En Caíto no funciona la derecha.
2: Por aquí el amigo de La Rosa me dice: buen día, yo jugué al fútbol muchos años, hoy una de las cosas que extraño es el olor al linimento en el vestuario. Y por aquí me dice: tengo dos prótesis en ambas caderas, una en el 2020 en el banco de prótesis y en el 2023 en el americano. Quedé muy bien y hasta jugué 20 minutos al fútbol.
0: De La Rosa.
2: Sí.
0: Debe ser el Caíto de La Rosa
2: también. Es.
0: Caíto de La Rosa.
2: Exacto. Es. Por aquí Tania nos dice. En la excursión donde está Tania, que no estaba por acá, está el Santiago Güere también, que está cantando allá. Olor a queroseno. Recuerdo el 59 cuando mi padre se iba a hacer colas para comprar harina, grasa, pan, queroseno y alcohol azul. Lo tenía 5 años.
0: Sí, claro. El alcohol era el azul.
2: El azul de Ancapa, aquel que lo vendía. Claro, que claro. Ya les conté la historia de una señora que se lo tomaba y nosotros pensábamos que se evaporaba. Y para hacer una comparación rápidamente, lo que estábamos hablando de las inundaciones del 59, ¿ustedes saben cuánto llovió en ese entonces? En el 59?
1: No.
2: ¿Y cuántos días llovió?
1: Sí, ¿cuántos días llovió? Sí, llovió.
0: 30 días.
2: 31 días.
1: 31 días, exactamente.
2: 31 días.
1: Sí.
2: 600 milímetros, según lo que indican todas las informaciones. Estoy buscando por aquí, todos me dicen lo mismo. 600 milímetros, un poquitito más, un poquitito menos.
0: Bueno, en todo el mes.
2: En todo el mes.
0: Bueno, andamos esas por esas.
2: O sea... Y acabo de decirles que en estos 30 días que han pasado, aquí llovieron 500 milímetros.
1: Sí, sí. Lo que pasa también es que, eso me lo contaba el viejo Araujo, que vino, primero empezó una lluvia suave, y de repente vino un par de chaparrones, que fue lo que llenó todo. y después no paró de llover más.
2: O sea, constantemente, poco pero constante. Entonces,
0: no había los desagües que hay ahora.
2: Ah, no, por eso les iba a decir. No es la misma situación la del 59 que la de ahora.
0: O sea, el río Uruguay no tenía el dragado que tiene.
2: Claro, no está todo encauzado como ahora, los cauces un poco más grandes.
1: Fíjate que en aquel momento se cortó toda la comunicación.
2: Sí, ni el tren llegaba, ¿no?
1: Ni el tren llegaba. El tren cuando se desbarrancó el
0: ahí en la Brigada Civil.
1: Brigada Civil, sí. Claro. Entonces, y para mejor ligamos que el tren quedó de este lado.
0: Sí, sí.
1: Porque si hubiese, bueno, el que contaba toda la historia, ha contado mucho, es el cura Silva, que dicho sea de paso, dos fechas históricas que yo tenía para recordar, pero no tuve tiempo para decirle. El 30 de este mes se recuerda un año más del fallecimiento del padre Walter Silva Godoy, el cura Silva. Así, en 2018 murió. Y poco tiempo después murió el padre Lamillete. Dos padres históricos, ¿no?
2: Un amigo, a veces no tenía nota para hacer, necesito hablar de tal cosa. Bueno, vení, sentate. Y hacíamos la nota para el
0: carrer. Lamillete es corralense, ¿no?
1: Era corralense.
0: Gran escritor también, ¿no?
1: Gran escritor. Buen tipo, buen cura, creo que fue el último gran cura de la iglesia. Pues, estos curas no eran ni los conozco, ni sé quiénes son. No.
0: Sí, no, ni sé si hay cura.
1: No sé si hay cura. O sea, mis hijos van a, mi mujer va a la iglesia a veces, va a la misa, así que debe. Y mis hijos van a la misa también. No.
0: También los curas ahora ya no usan
2: la sotana.
1: Bueno, el último que usaba sotana era el cura Silva. Sí. Bueno, el cura Silva contaba mucho sobre el tema de las inundaciones del 59.
0: Hablaba de traje con el.
2: Con la gola, ¿no? ¿Cómo es que se dice? Sí.
0: Las camisas esa muy especial que tenía.
2: No recuerdo el nombre que tienen las camisas, que usted identifica enseguida que es un.
0: Claro.
1: Pero en aquel tiempo, o sea, el cura era una.
0: Dice que vos tuviste por ir al seminario.
1: Nunca, el que tuvo por ir al seminario fue Fernando.
0: Mira.
1: ¿Qué cura daría? ¿No?
0: Oh, sí.
1: ¿Qué cura daría? Fernando fue monaguillo. Monaguillo, por ahí puede sacar. Yo creo que ahí empezó la crisis de la Iglesia Católica.
2: Sí, me imaginé que venía. Sí,
1: pero hay una foto de él, me pueden enviar si está escuchando. Que está escuchando, porque lo escucha siempre.
2: Sí.
1: ¿No? Bueno, él puede mandar una foto de él como monaguillo, ¿no? Él fue Fernando. Pero no, yo siempre fui, ni siquiera nunca fui muy católico. Iba a la iglesia como todo. En aquel tiempo todo el mundo iba a la iglesia, todo el mundo era católico, no había iglesia evangélica, no había.
2: Pero para ser amigo de Silva Godoy, usted tenía que haber ido algún tiempo a la iglesia, ¿no?
1: Pero que cuando
2: ya lo conoció, no, ya no, no, estaba. No,
1: cuando yo adquirí razón de ser, memoria, ya el cura no ya estaba
2: Montevideo.
1: Ya estaba Montevideo, quedaba el mito del padre. Después vi el retorno del cura. El retorno al cura cuando ya vino, ya se había casado, enviudó.
0: Pero el padre Silva era duranense, ¿no?
1: Era duranense.
0: Claro.
1: Era duranense.
0: Él ya vino como padre para acá.
1: Él vino como padre.
0: Claro.
1: Y él contaba una historia, y creo que le escribió. O sea, la Iglesia Católica está tan deteriorada. Que hasta el Pony medio cura.
2: Sí, el Pony anda ya metido en la iglesia.
0: Gran amigo el Pony.
2: Pero está en Santana, no sé por qué. A mí que lo corrían de acá.
0: El otro día me saludó ahí en el...
2: ¿Lo vio el Pony?
0: No, me saludó por
2: WhatsApp. Claro. Si usted lo ve, no lo conoce.
0: Sí.
2: Sí.
0: Mirá, usa sotana.
2: No, está el doble de grande.
0: Mirá.
2: Está comiendo bien, Santana come con aceite.
1: Sí, es por Lula.
0: Como Rivera Chiquense te voy a hacer una pregunta.
2: Rivera Chiquense.
0: ¿Cuál es la iglesia evangélica más antigua del barrio?
1: Bueno, yo considero, sin certeza histórica obviamente, que aquella que está en Segarra y Carámbula está entre las más viejas, mucho más que la Bautista, la de los Fernández, así, ¿no? Es por lo menos la que yo tengo mayor la que tengo memoria.
0: Aquella, ¿no? Es la segunda.
1: Mira, bueno, ¿la primera?
0: La primera está en Ceballos, entre Cuaró y Segarra, la de Don Farías, muy conocido allí en el barrio. Fue la primera iglesia evangélica que se construyó en Rivera Chico. Después aparece el pastor Ubaldo Chávez, allí,
1: sí,
0: que construyó la iglesia esa ahí, en Faustino Carámbula. Son las dos iglesias más antiguas, sí, del barrio. Evangélica, ¿no? Por ahí arranca.
1: El... Una vez veníamos del liceo, de la noche, ya venía nochecita, y estaba el pastor haciendo un sermón, y veníamos todos del liceo. Venía Gordo Sandin, venía Kino, Richa, venía, y pasé, y veníamos por Segarra.
0: Todos los gurises, ¿sí?, educados.
1: Todos los gurises educados. Y ahí, sí, él, sí, escuchamos, al pasar al frente, que él decía, citaba, hacía referencia a la cita bíblica que dice: el que se crea siempre, el que esté libre de pecado, que tire la primera piedra. Y fue una invitación a que la bagacera...
0: A pedrear a la iglesia. Entonces ya no era uno, eran varios.
1: Era un lote. Y después a pedir algo y salieron disparando todo. Se armó un escándalo bastante grande, porque en aquel tiempo había respeto, ¿no?
0: Sí, claro.
1: Pero todo el mundo era católico.
0: Sí, sí, claro.
1: Todo el mundo iba a la misa del gallo.
0: Sí, sí.
1: ¿No?
0: Sí, la iglesia Santo Domingo era una romería.
1: Sí, todo. Fíjate que yo me acuerdo de mi madre usando la mantilla, así como las mujeres musulmanas,
0: claro,
1: ¿no? Y bueno, y obviamente que había monjas, había varias monjas, la hermana Pilar, la hermana...
0: Sí, tanto es así que se creó el colegio.
1: Se creó el colegio.
0: Juan Ibarburú.
1: Sí. Claro. Entonces había, hizo un tiempo parte de la historia, había, la Rivera Chico tenía tres patas, era el liceo, la parroquia y frontera.
0: Sí, sí.
1: Lo que estaban... casadas, vamos a decir, las tres, y las iglesias evangélicas después empezaron a...
0: Pero lo lindo era de ir así. Yo después, ya de adolescente, ya veía cada pecador que iban a la iglesia.
1: No.
0: Iban en la misa del domingo, y de noche vos recorría los prostíbulos del barrio y estaban todos así.
1: Lo que pasa es que
0: cada mascarito que te dieron, si después venían a darte sermón,
2: había que redimirse, ¿no?, en el sermón. Después no pasa nada.
1: En aquel tiempo una sociedad muy machista, realmente, sí, sí, muy machista, que el hombre fuese al prostíbulo era parte de la vida social.
0: Sí, sí.
1: No había ningún tipo de recriminación. Bueno. O sea, era parte, fuiste al café, fuiste a la cantina del club,
0: sí, sí,
1: y era una vuelta por la Peggy, por la Carmen, ¿no? Sí, o sea, sí. no era censurado.
0: Sí, esas que tú estás nombrando ya fueron muy modernas, ya, ¿no? Había otros anteriores que en aquella época...
1: Bueno, lo que pasa es que hay una diferencia de 40 años entre tú y yo.
0: Sí, no, claro, sin duda. Tú estás con...
1: 62.
0: 62, sí, yo estoy con 63.
1: 62 por 63, dijera... Lo gurises de antes, yo no sé por qué hacían referencia al próximo año. Bueno, yo tengo 62 para 63 ahora, el 10 de septiembre.
0: Claro.
1: El 10 de septiembre cumplo 63 años, ¿no? Y estoy enterito, ¿no?
0: Sí, no se ve, sí.
1: Enterito. Sí. Y
0: nos falta pocos minutos para terminar el programa. Yo quería mandar un saludo también, porque fue una semana trágica para Rivera. Hay cuatro riveranses que fallecieron en un accidente de tránsito en la ruta 8.
1: Uh-huh.
0: Si mal no me informaron, son todos del barrio Mandubí. También tuvimos la pérdida de la hija de Lucas Hugo, que después de haber peleado muchísimo contra una enfermedad cruel, que a veces yo me pregunto, el hombre llegó a la luna, han gastado tanta plata para llegar a la luna, y la ciencia no puede descubrir un medicamento para liquidar con esa enfermedad maldita que tantas vidas se llevan, y principalmente cuando son vidas jóvenes, sí, como la hija de Lucas Hugo. Entonces llegue a la familia del barrio Mandubí, a Lucas Hugo, un amigo, músico, de muchos años, por suerte ha triunfado. Llega él, a Lucía, bueno, a su familia toda, un gran abrazo. Y las palabras en este momento están de más, ¿no? No van a calmar el dolor que siente un padre, una madre, una abuela, ante una pérdida tan grande como esa. Pero llega nuestro cariño y nuestro abrazo a la familia Hugo, ¿no?
1: Me sumo, obviamente. ¿Sabes qué? Uno con el correr del tiempo se va volviendo más duro, ¿no? O más sensible, no sé. Debo reconocer que la muerte de esta niña a mí me tocó, me conmovió.
0: Sí, sí.
1: Me conmovió toda. O sea, la muerte es trágica cuando es de gurises, joven.
0: Sí, sí.
1: O sea, cuando uno ya llegó a determinado momento de la vida,
2: pues, ya vivió, ya pasó.
1: Ya vivió, es natural que tenga que morir, o sea, es un ciclo. Yo,
2: normal.
1: Lejos de tener el miedo a la muerte, considero que. Lo que pasa es que biológicamente estamos preparados para enterrar a nuestros padres.
0: Sí, sí.
1: No, para enterrar a nuestros hijos. No, entonces, yo le mando un mensaje yo a Lucas, bueno, lo conozco obviamente, tengo un cierto grado de amistad con él, y soy un gran admirador de su trabajo, pero le hago llegar, y le escribí a Lucía.
0: Sí, yo también lo escribí.
1: Y a la madre, ¿no?
0: Sí,
1: la madre.
0: Sí, claro.
1: Capaz que la. Y además, no hay palabras para decir, solo me queda la constancia de que hicieron todo lo que estaba a su alcance.
0: Y ella fue una guerrera, ¿no?
1: Y ella fue una guerrera.
0: Fue una guerrera, porque peleó hasta el último momento.
1: Y me, por un par de días, estuve afectado. Son ese tipo de injusticias que uno no alcanza a entender y a veces uno no es quien para juzgar los métodos del creador o las determinaciones que seguramente creo que no debe tener nada que ver en esto. Yo no creo en el Dios que juzga, creo en el Dios que ama, pero uno entiende a veces cuando uno ve gente, cuando ve el suicidio, por ejemplo, y a veces quizás uno podría la divinidad podría decir, bueno, vamos a empezar a cambiar el que no quiere vivir con el que quiere vivir, porque el caso de esta niña y de la familia, la desesperación, el esfuerzo realmente titánico, y bueno, fue una, más allá del dolor, una injusticia para mí, me afectó, de hecho, además después difícilmente he visto un fenómeno en el cual todo Rivera, uno lo veía por las redes sociales, Rivera profundamente conmovido, ¿no? Porque además la acompañamos casi que día a día, todos los riverenses acompañamos su tratamiento, sus esperanzados.
0: Sí, siempre la información que Lucas subía en Facebook, su abuela, todo, ¿no?
1: Y hace un tiempo atrás, una semana atrás, 20 días atrás, un poco más, tuve una reunión de frontera, justamente cuando ella estaba volviendo. Y en la casa de Roberto justo llegamos y llegó una persona muy allegada, no decía el nombre, y dice, había estado unos minutos con ustedes porque tengo que irme. Y ahí nos dijo, yo cuando volvió creí que volvía bien, ¿no? Por lo menos. Y no, la situación es muy complicada. Y fue la primera vez que tuve la sensación de que se nos iba mismo, ¿sí? Y bueno, y después empezamos a ver que Lucas suspendía las situaciones y no hay absolutamente nada que se pueda decir. Nada, no. Hay momentos en que las palabras sobran, y hay momentos en que las palabras faltan, y hay momentos en que pasan las dos cosas, faltan y sobran a la vez. Entonces, apenas el abrazo del corazón a Lucía, que la conozco, a la madre, a Lucas, y a todo el entorno familiar, al hermano, y nada más, ¿no?
2: Me sumo a lo que ustedes dijeron, pero además sumo a dos personas más. Una periodista conocido que hace un año, se cumple un año su desaparición física, Gerardo Hernández, 16 de agosto nos dejaba el gordo Gerardo, con quien supimos trabajar, pelearnos varias veces, pero ya lo último estábamos en el informativo del canal y estábamos allí trabajando con él hace un año.
0: Un amigo mío, un gran peligro.
2: Un gran peligro. Nos dejaba un 16 de agosto, hace un año ya. Y el otro es un comerciante conocido, es muy conocido de esta casa también, durante muchos años como uno de los principales en el primer boletín del día. Hablamos del amigo Balestena, hace un buen tiempo ya que nos ha dejado hace unas cuantas semanas ya. Recuerdo que cuando me dieron la noticia, pero yo lo vi la otra semana, que sí, pero falleció bien. Quizás de esas cosas de la vida, no quiso que se diera a conocer todo esto, prefería a aquellos amigos que tuvieron toda la vida con él, que lo hubieran ido a visitar antes y no después. Por lo tanto, respetamos eso, solo llevamos la noticia de esta persona que acompañó no solo a la radio en varios momentos, sino también al primer boletín del día, al cual nos encargamos de él hace unos cuantos años. Por último, veníamos a la radio temprano y veíamos una columna de humo muy grande en el centro de la ciudad. Nos imaginábamos que podía ser del lado de Rivera, era del lado de Santana, justamente allí donde está el viejo Peipagui, ¿se acuerdan? Allí donde está la farmacia San Juan, bien, allí entre donde venden helados, y hay un subsuelo donde era el antiguo Iguano, una casa donde se hacía bailes. Bueno, ese subsuelo fue el que tomó fuego en la mañana frente al largo del...
1: Lo que ellos llaman el largo del parque.
2: Está la farmacia, al lado tú ves una banquita que vende helados allí. Sí. Bueno, en el medio de esa banquita hay una puerta donde hay un subsuelo por allí donde guardan las ropas.
1: Allí es donde tú compras whisky.
2: Escondido. ¿Viste donde? ¿Te acordás que vinieron dos helicópteros que sacaron toda la whiskería que había allí? La destilada. Esta trucha que había allí,
0: los destiladores eran del barrio.
1: industria nacional.
2: Bueno, así como fue allí, tuvieron los bomberos tanto brasileños como...
0: Pero ese depósito de una tienda, capaz.
2: Creo que lo utilizaban para guardar ropa allí, para guardar los que están allí, pues los camelos están allí al lado, ¿no? Los camelos, bien, eso fue lo que tomó fuego en la mañana de hoy. Creo que hasta ahora están por allí apagándolo. Fue considerable la cortina de humo que se veía y todo lo demás, pero era del lado brasileño, frente al Parque Internacional, en la esquina donde era el Peggy Pague antes allí.
1: En el grupo Cuadra,
2: O sea, dos incendios grandes en una zona donde no hemos visto nada durante muchos años. Sí. Casa 300 hace muy poco tiempo, y ahora ese, ¿no?
1: Sí, y bueno, yo no sé las proporciones, vi ahora en las redes sociales y en algún portal que mostraba el
2: incendio. No, la humareda era muy muy grande, pero el foco fue en el subsuelo, según los datos preliminares que tengo aquí. Como estaba haciendo el programa, no he corroborado mucho, pero fue un gran despliegue el cuerpo de bomberos de Santana Libramento, con la ayuda de los bomberos de Uruguay, por lo menos 5 camiones de bomberos para apagar.
1: Son construcciones muy antiguas también,
2: son,
1: ¿no?
2: Son. Y que son muy... Para que hubiera allí una casa bailable hace mucho tiempo atrás, en el subsuelo, también tiene una parte de subsuelo muy grande, ¿no? Sí.
1: Bueno, y ya que estamos hablando de fallecimiento, Javier da Costa.
2: También
1: lo dejó... O sea, no vamos a transformar en un espacio fúnebre, pero...
2: No, simplemente estábamos dando las noticias y recordamos a todos esos amigos. ¿Nos despedimos? Sí, vamos a terminar, porque si no, si él sigue comentando, ¿con qué cerramos? Hoy se acordó de la semana en verso. ¿Qué le pasó la semana pasada? Pues que estaba en esos tiempos nublado, el veludo se fue de...
1: No, la semana pasada estaba viajando.
2: Usted graba el jueves, me viene a decir que estaba viajando el sábado. Sí, a ver, no, yo salí, invente mejor.
1: Salí jueves de acá. Salí jueves de acá. Y no llevé la computadora.
2: ¿Y tiene celular? ¿Se sabe que el celular es como una computadora?
1: Escribir en el.
2: No tiene que escribir, tiene que hablar nomás.
1: Pero antes tengo que escribir, yo escribo antes.
2: Si no hay forma de agarrarlo, es que tiene.
1: Hay alguien que me está llamando acá insistentemente. Yo no sé.
2: Ya vamos a terminar, digamos.
1: No. En primer lugar, le voy a dejar una cosa bien clara. Bien clara voy a dejar. Estimados amigos, para despedirme, yo no atiendo llamada, si no me dicen soy fulano. No, porque me tiene podrido los seguros, los ANSEL, los claro, así que si alguien tiene que llamarme, me escribe antes y me dice, mira, soy fulano de tal, no tengo ningún problema de atenderlo, pero los tipos te llaman y para mejor no hay forma de cortarlo, ¿no?
2: No, siguen insistiendo.
1: No me interesa, yo, si necesito un producto yo lo compro o voy a buscar en una tienda, pero no. Entonces ya voy a decir, a los que me puedan llamar, que me escriban antes, soy fulano y yo no tengo ningún problema de atenderlo, porque no tengo todo el mundo agendado tampoco. Así que me diga, porque ya para empezar por eso, no atiendo más a, repito, me saturaron. Y por otro lado, los fraudes, ¿no?
2: Ah, los fraudes están constantes. Sí, sí. Está constante. Y nosotros que íbamos a llamarlo para pedir una casa.
1: No, me llama, soy fulano y tengo un problema de atender.
2: Bien, nos despedimos. Roberto, ¿lo tenemos la semana que viene o va a ir a ver el libro?
1: No, estoy, sí, esa semana que estoy.
0: Sí. ¿La semana pasó?
2: No, hoy mandó.
1: Es sobre la noche
2: nostálgica. Intenté apretarlo, pero dice que no, que primero viajó jueves y no sé qué, y después que no tenía el computador, y ahí ya, por la tercera, la vez.
0: Está mirando que en Argentina también se festeja la noche de la nostalgia.
1: Bueno, siempre habrá empezado a festejar ahora, pero.
0: Sí, yo miro mucho canal argentino, La Nación Más, por ejemplo, y estaban hablando sobre el festejo de la noche de la nostalgia.
2: ¿Va a bailar?
0: Mirá, estoy pensando. Ando medio rengo, pero.
2: Medio si lo parten a la mitad. Sí. Él ya preguntó, así que ya sé lo que él va a hacer.
1: No, porque yo voy a bailar y me voy a mamar.
2: Por eso él preguntó.
1: Todos los perros del policía.
0: Sí, lo, tenemos que contratarse un chofer y tener que.
2: Se mama el chofer también.
0: La mano para atrás para que el tipo no.
2: Lo primero que preguntó, ¿qué pasa si me agarran borracha a manejar? Fue lo primero que preguntó el Mauricio.
0: Y pasa lo que pasó con un brasilero.
2: ¿Qué pasó?
0: Todos los días se mamaba, y la mujer dice, bueno, hoy te voy a acomodar. ¿Viste? Aprovechó que él estaba medio ahí, lo puso en la cama, atado en la cama, y pudo. Viste que la caña antes venía en barril.
1: Sí, claro.
0: Puso un barrilcito eso de 10 litros, ¿viste?
2: Enfrente,
0: arriba con una manguera, ¿viste? Y yo, no, ¿qué tú vas a hacer conmigo? Tú vas a me matar, no sé cuándo. Morre, desgraciado, tú bebes bêbado todos los días, no sé cuándo. Le metió la manguera ahí en la boca y él quedó quieto. Una vez empezó los gritos, corre, corre, corre. Y va y dice la mujer, no, morre, descorre que escapó a manguera de la boca.
2: Nos despedimos con esa. Roberto, muchísimas gracias. Taroco, nos vemos la semana que viene. Nos vamos con La Semana en Verso. Gracias a todos, chao.
3: La Semana en Verso. Nostalgia fronteriza. 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Recordando tiempos idos, pues recordar el vivir. 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En la rueda de vecinas, fofoqueando la vereda. 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

0: Es Cuca del Bar Astral. 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Y es el Rivera es así. Es la voz de Leonardo Fabio cantando su Hoy la Vi. 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Es Traje de Robert Paul, bolero del Preto Brasil. 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Es Miguel Ángel Correa gambeteándole a John Neto. Es César Rodríguez Barbosa, es Tiro Libre del Gato. El Final del Interior arbitrado por el Rato. Es Collar de Negroterra, Traje Azul de Rubirosa. 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Es la final del 80, que la ganamos guapeando, Getulio y Próspero Silva, y la Cuaró festejando. Es fiesta de cumpleaños, globos colgados en la parra, es el guaraná de Furge, que se sirve en una jarra. Galletita que sabor esparramado en la mesa, con cuadradito de morrón, perejil y mayonesa. Es galleta de la morque, es varita en la sarandí, y es el chito cantando a barbada de Amandubí. Es sandalia de Ana Lucia, es crediario en libramento, el vestuario del estadio con tufo alineamiento. Es matiné en el Gran Rex, trasnoche en el Imperial, es película franja verde en el Colombo o el Astral. El baile del empleado con su reina y con su corte, lo escuché en la vereda, fofoca de Diario Norte. Nostalgia en la puerta abierta, el portón sin su candado, es el paseo nocturno sin miedo a ser asaltado. Es el buen día vecina y cómo anda la nieta, cuando el ajuste de cuentas era pagar la libreta. Nostalgia, señal de ajuste, preámbulo de Canal 10, cuando violencia en el fútbol era gritarle a algún juez. Nostalgia es el primer beso, ese que nunca olvidé, el recordar a un amigo que hace tiempo se me fue. Es el tufo querosén que desde primo salía, el maní en el estadio, y es en la siesta sandía. Es picnic en el Gran Bretaña, despedida de liceo, es mojadita de oreja y te agarro en el recreo. Nostalgia es el cinica, es el bigode de morsa, es el cabeza corriendo detrás de un bonde de corsa. Nostalgia es esa lágrima que me brota al recordar, es el haberlo vivido para poderlo contar.
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0: Información necrológica. 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
3: ¿Qué tal, amigos? El saludo cordial, deseando que en todos los hogares reine la paz, la dicha y la prosperidad. Luz y entendimiento para quienes conforman tu hogar. Y hogar que espero sea bendecido con muy buena energía. Que haya suerte, prosperidad, éxito. Y no tanto fracaso, tanto problema y tanta negatividad como ocurre en las familias. Recuerde que si se originan estados incluso de decepción, todos partimos desde una base de que realmente muchos se han sentido que son decepcionados de sus familiares. Porque no le cumplen con lo que pide, porque no le hacen las cosas que le está pidiendo, porque muchas veces se originan expectativas y la expectativa de vida ante algo genera cierta ansiedad y al mismo tiempo usted desea que esa persona haga las cosas. Cuando no las hace, cuando hay un problema negativo allí, cuando no surgen estas cosas y no hay algo fluido, se convierte en una decepción. ¿Pero es decepción o es mi expectativa de esa persona, lo que yo espero, que termina originándose en una decepción? No debemos tener expectativas. Básicamente no. No importa cuál sea la situación, no debemos tener una expectativa, porque esa expectativa básicamente es la que nos termina frustrando en ansiedad, porque lo que queríamos no llega o no se da en el tiempo y espacio que nosotros lo queremos. Recuerde que a la suerte hay que ayudarla. Básicamente tenemos que ayudar a nuestra propia energía a que las cosas sucedan. Allí podemos tener una ley de atracción positiva. Buena energía, mucha suerte, prosperidad y todo lo que usted se propone. Pero hay que descargar malas energías y malas vibras. Consúltanos. Estamos en presencia de una de las tantas personas que se está tratando directamente con esta maravillosa institución. ¿Cómo le va, hermana? ¿Cómo está?
4: Muy bien, mejorando.
3: Gracias a Dios, esa es la idea. Cuénteme una cosa, antes de venir acá, ¿cuáles son las manifestaciones de sus problemas, hechos directamente, toda su situación? Cuénteme, reláteme sus dificultades.
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4: Estoy comprobando porque me estoy empezando a sentir mejor, estoy mejorando.
3: ¿Qué les recomienda a la gente que ha perdido la fe, su creencia, que piensan que van a otros lugares y le lastiman la fe, la creencia? No hay un cambio. ¿Qué les recomienda?
4: Que vengan, que hagan un sacrificio, porque es por su bienestar y por su vida.
3: Muchas gracias, Dios la bendiga.
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5: Muy buenas tardes, Boletín Central del Mediodía por Internacional. Actualizamos los datos del tiempo, que según el UMED se va a presentar con cielo claro y algo nuboso, bajas temperaturas, neblinas y bancos de niebla, indica INUMED, y los vientos serán del sector oeste entre 10 y 20 kilómetros por hora. La máxima prevista para hoy sábado 13 grados, mínima próxima madrugada 0 grados. Para mañana domingo, algo nuboso, neblinas y bancos de niebla, heladas, máxima prevista 14 grados. Vamos a los títulos de la información en el Boletín Central del Mediodía por Internacional. INEA prevé un trimestre con lluvias y temperaturas por encima de lo normal. Señala riesgos y oportunidades. Las zonas afectadas por las lluvias se ubican en el norte y noreste, mientras que el norte del país reportará temperaturas sobre el promedio. En tal sentido, Guadalupe Tiscornia, bióloga y coordinadora del Área de Sistemas de Información y Transformación Digital del Instituto Nacional de Investigación Agropecuaria, brindó detalles sobre las repercusiones del Niño. Por otra parte, Tiscornia habló sobre algunos de los impactos que genera el mencionado fenómeno climático en los distintos sistemas productivos. Alfredo Clavijo expresó que 60 nuevos efectivos iniciaron tareas en Montevideo. Los mismos fueron distribuidos en cuatro zonas, priorizándose las de mayor flujo de público y de comercios. Así lo explicó el jefe de policía de la capital.
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5: Fábrica Nacionales de Cerveza trasladaría a obreros de la planta que cierra en Minas a Montevideo. Juan Castillo indicó que esa es una posibilidad que ofreció la empresa y que el gobierno analizará posibles medidas alternativas.
7: Un montón de cosas nos dijeron, de elementos en torno a cómo sería el trabajo o cómo piensan hacer el trabajo en Fábrica Nacional de Cerveza. Dijeron poco o casi nada sobre lo de Paysandú, pero lo de Minas particularmente fue el anuncio que dijeron que no iban a producir más en esa planta. A partir de ahí, las partes allí pidieron al Ministerio de Trabajo de que ellos se iban a encargar de trasladar públicamente la noticia. El sindicato necesitaba ir a hacer asamblea con los trabajadores en la planta Minas y nos parecía correcto. Por lo tanto, se dio a conocer efectivamente en la tarde noche de ayer esta noticia. A partir de ahora ellos vuelven al ámbito de negociación tripartita, seguramente con contrapropuesta de parte del sindicato, de los trabajadores. La semana que viene ya está convocada el ámbito nuevamente y nosotros vamos a estar analizando con el gobierno algunas medidas alternativas que ellos nos habían planteado y que habían quedado por el camino todavía. O sea, la estrategia de la empresa es hacer una inversión importante en determinadas condiciones para la planta de Montevideo. Creo que lo que muda es la parte del envasado de latas para Montevideo, es su intención que expresó ayer.
8: Bueno, los trabajadores, la prioridad para nosotros fue dicho, y creo que ustedes estaban en la cobertura de una reunión que hicimos los tres ministros de Industria, de Economía y de Trabajo, hace unos 15 días atrás, donde marcamos claramente la posición del gobierno es conservar las plantas, no cerrar ninguna fábrica o tener el menor daño posible de ese punto de vista, el menor impacto posible de ese punto de vista, asegurar la mayor cantidad de puestos de trabajo y discutir y negociar con los trabajadores cualquier tipo de reestructura. Ahora estamos en esa etapa, veamos qué es lo que plantean para los trabajadores. Tengo entendido, yo insisto que no estuve en la negociación, pero el traslado que tenemos es que ofrecieron o darían la oportunidad a ver la decisión personal que cada trabajador tiene si se mudaría para venir a contratarlo en la empresa, en la empresa de Montevideo. Veamos qué es lo que ocurre allí. Todavía no tenemos la respuesta hasta que no vuelva el sindicato al ámbito de negociación y hagan los planteos.
5: Boletín Central del Mediodía por Internacional. Antel elabora un plan de contingencia para minimizar los posibles impactos del Niño en las comunicaciones. Evalúan instalar radiobases móviles. Así lo dio a conocer el vicepresidente de la empresa pública, Pablo Álvarez.
9: Mira, nosotros estamos a la orden de los organismos correspondientes que están trabajando y tienen capacidad de acción e iniciativa en este caso, por ejemplo, porque no valdría de mucho una alerta de este tipo que fuese solamente utilizada por una de las operadoras de telefonía, sino que le tiene que llegar a todos los ciudadanos, y Antel puede trabajar en esto, pero no le puede exigir a otros que lo hagan. Entonces, hay organismos que están trabajando en esto. Nosotros estamos claramente dispuestos y hemos estado ayudando para avanzar en ese sentido. Y además estamos tomando los recaudos también en coordinación con otras instituciones del Estado para poder responder con la mayor capacidad de anticipación y además de atención sobre los eventos. Por si acaso, por ejemplo, afecta la estructura de telecomunicaciones, si afecta algún tendido de red, si afecta alguna instalación de radiobase, para no que las comunicaciones no se corten, porque también es un momento en que, por ejemplo, los ciudadanos tienen necesidad también de comunicar por la situación de emergencia. Así que estamos atentos a estas dos acciones porque, bueno, también forma parte de la responsabilidad de ser una empresa pública.
5: ¿Y cómo es todo ese trabajo previo?
9: Bueno, estamos evaluando, como ustedes decían recién, viendo qué está pasando en otras regiones, en coordinación con instituciones públicas, de por ejemplo, el Ministerio de Defensa, evaluando dónde están ubicadas nuestras radio base, qué impacto eventual puede tener y dónde deberíamos o podríamos colocar infraestructura móvil para poder sostener los niveles de comunicación en caso que se vean afectadas.
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5: El dólar cotiza a 38,85 a la compra, 41,55 a la venta. El peso argentino, 0,020 a la compra, 0,035 a la venta. El real, 7,20 a la compra, 8,45 a la venta. El euro cotiza a 45,65, 49,65, compra-venta respectivamente.
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9: 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Julio Piastre, coordinador departamental de espacios MEC en Rivera e integrante de la organización del Congreso, destacó el éxito y el gran marco de público del Encuentro Regional Noreste del Cuarto Congreso Nacional de Educación, realizado en el Centro Universitario de Rivera esta semana. En su balance, valoró especialmente la fuerte presencia de delegaciones de la región y el compromiso de los participantes en torno al debate educativo.
10: Tuvimos una jornada muy, muy bella en el Centro Universitario, en el cual tuvimos el tercer encuentro regional para hablar sobre diferentes temáticas que tiene el Congreso Nacional. El Congreso Nacional arrancó ya hace un mes más o menos con las asambleas territoriales, que la idea es, el Congreso es invitar a los vecinos a que se animen a hacer asamblea territorial. La idea es salir del ámbito de la educación y escuchar sindicatos, estudiantes, trabajadores, profesores, en todos los ámbitos, y que armen asambleas territoriales y que podamos hablar de diferentes ejes temáticos que tiene el Cuarto Congreso Nacional de Educación. Uno de los ejes temáticos es educación como derecho, y hay varios ejes. Otro es educación y participación. Otro es trayectorias educativas a lo largo y ancho de la vida. Y el cuarto, último eje temático es virtualidad, inteligencia artificial, oportunidades y obstáculos. Entonces, en esa actividad que se viene haciendo, se hizo un primer encuentro regional en Maldonado, el segundo fue en Tacuarembó, y ahora el tercero quería hacer en zona de frontera, y lo hicimos ayer, donde se trató el tema educación y participación. Ese era debatir un poco cada eje temático. Uh-huh. Y tuvimos la grata presencia de la subsecretaria del Ministerio de Educación y Cultura, Gabriela Verde, del director de Educación del Ministerio de Educación y Cultura, Gabriel Kidichi, del director de secundaria. Nos acompañó también el director de la casa, Gabriel Freitas, el director del Centro Universitario de Rivera, y yo estuve en la mesa de bienvenida como presidente de la comisión organizadora de educación, que se llama CODE, que son los encargados de fomentar a nivel local el Congreso Nacional de Educación, claro, que justo se llama Misiones Sociopedagógicas, ¿no?
11: Piastre, ¿qué balance se hace de la actividad? ¿Era lo esperado? ¿Hubo participación?
10: Sí, ayer fue maravilloso, la verdad. Habíamos calculado una participación de 100 personas y la verdad que llenamos el salón del centro universitario. Pero no solo eso, sino además la riqueza, porque nosotros solo vimos la bienvenida para enmarcar más o menos cómo viene trabajando el Congreso Nacional de Educación. Pero lo lindo fue las experiencias se armaron en la temática que íbamos a hablar, educación y participación. Se armaron tres mesas temáticas, tratando una de esas experiencias pedagógicas comunitarias, después una segunda mesa que habló diferentes formas de articulación, educación-territorio, con experiencias que tiene el centro universitario en diferentes áreas, y por último la participación estudiantil en la construcción del sistema educativo, y ahí se hizo una linda presentación sobre lo que fueron las experiencias de las misiones sociopedagógicas de los años 45 y 46 en esta zona. Entonces la verdad que fue una actividad muy rica, muy enriquecedora, con participación, te digo más, estuve presencia de la escuela policial, escuela militar, estuvo secundaria, primaria, bueno, vecinos, estuvo sindicatos, la verdad que la movida viene muy linda.
11: Resaltó la masiva asistencia de docentes, estudiantes y vecinos de la región noreste, lo que demuestra el interés ciudadano por debatir el futuro de la enseñanza.
10: Lo lindo de esto es la participación de ciudadanos. Entonces la idea es invitar a que los vecinos que tengan alguna inquietud, date cuenta que ya en Rivera hicimos cuatro asambleas territoriales. Una de ellas fue en la escuela que le hicimos escuela de sordos, donde realmente se convocaron, y ahí estuve yo como veedor de la CODE, y los vecinos, los padres, los maestros, armaron una asamblea riquísima sobre, hace una asamblea, tratan un tema puntual, que para eso será la educación e integración, y elevan un acta. Esa acta, yo como veedor, tengo que ver que realmente haya 15 miembros como mínimo para que la asamblea sea válida. Después ellos elevan ciertas premisas del acta. Eso yo lo elevo a un documento en línea. Y además eligen un delegado, si son 15 y si son 25, dos delegados, para estar cuando se haga la sistematización de la información de todas las asambleas en línea, que lo hace la Universidad de la República, y se genere un documento que oriente y que dé insumos para una política pública para el 2027. Esa es la idea. Y que los delegados, cuando se les presente ese documento, estén presentes y digan, che, yo participé en esto y realmente se me tuvo en cuenta en la asamblea territorial. Demandé sobre esto, demandé sobre esto otro, y entonces esa es la idea, que los vecinos realmente manifiesten su visión sobre la educación, su aporte sobre la educación.
11: Julio Piastre recordó que cualquier ciudadano, colectivo o institución puede convocar y organizar sus propias asambleas para dejar sus propuestas asentadas. se realizarán nuevas instancias regionales para abordar los ejes restantes.
10: Excelente, me encantó la pregunta, porque cualquier vecino del departamento pone en Google Congreso Nacional de Educación, ahí va directo a la página, va a encontrar toda la información, los ejes temáticos, va a encontrar la ley, va a encontrar las noticias de cómo se viene haciendo la asamblea, pero va a encontrar un link en el cual él mismo puede, vamos a suponer, estoy en Arroyo Blanco, estoy en Cerro Pelado, o estoy en Rivera Chico, y mis vecinos, o mi comunidad educativa, o mi sindicato, o mi club de fútbol, quieren hablar sobre una temática que les parece dentro del eje que pueden aportar. Entonces un vecino solicita una asamblea territorial, dice que le va a hacer en el club tanto, a la hora tanto, y que el eje temático que van a tratar es tal, si les interesa. Pone su número, su nombre, su cédula, y ya convoca a la asamblea. Él seguramente ya sabe que va a tener 15 vecinos como mínimo, pero además es abierta, porque un vecino puede mirar y va a decir, mira, el domingo va a haber en Pueblo Nuevo, en la escuela tanto, una asamblea. Voy a participar, me interesa el tema. Y ya va, se inscribe, queda abierto, y cada uno aporta, cada uno da sus ideas, después toman algunas ideas que les parece importante para elevar en el acta, la votan por unanimidad o por mayoría, y eso es lo que se refleja en el acta, que se eleva y queda registrado a nivel nacional, ¿no?
11: Claro. En la base. Enfatizó que todos los aportes recogidos en estas instancias serán el insumo principal para la gran propuesta que se definirá en diciembre de 2026. Así lo destacó Julio Piastre, coordinador departamental de Espacios MEC en Rivera e integrante de la organización del Congreso Nacional de Educación.
10: La idea es que en noviembre, o sea, las asambleas territoriales se pueden hacer desde el principio de este mes hasta el 30 de septiembre. La idea es que hagamos 31 asambleas territoriales, ese sería el objetivo macro acá en Rivera. Ya hemos hecho 4 y tenemos como 10 más o menos agendadas. Y la idea es que en octubre, 30 de octubre, se terminan las asambleas. En noviembre, la UDELAR, que es la encargada, recibe toda esa información, la sistematiza y eleva un documento en el cual cada delegado de cada asamblea va a ser invitado a ir a Montevideo y se les va a presentar un documento macro en el cual se va a leer sobre todo los insumos que se presentaron en cada asamblea, cuáles fueron las temáticas más tratadas, cuáles son las demandas de los vecinos que fueron más reclamadas, que fueron más asentadas en la asamblea, y ahí ese documento que se genera va a ser votado por los delegados que van a estar y necesita por lo menos el 3/4 de voto para que sea aprobada ese documento, que puede ser corregido en el momento, que puede ser... pero la idea es sistematizar la información y que el vecino que está representando diga, mira, sobre discapacidad se me escuchó. El otro día tuvimos una asamblea que se hizo en la Plaza Flores, era 4 de la tarde, un día muy frío, y sin embargo el plenario intersindical citó ahí y se hizo una asamblea con varios sindicatos, varios referentes docentes. En el momento iban pasando vecinos que se inscribieron y participaron de la asamblea y los aportes fueron riquísimos y se armó un acta en ese momento, a las 6 de la tarde terminamos, con un montón de aportes interesantísimos, ¿viste? Entonces la verdad que se convocaron en una plaza, date cuenta, fue la Plaza Flores fue el lugar de encuentro y salió de la asamblea. Otras hizo en la UTEC con estudiantes de la UTEC que se convocaron. Primero hicieron un conversatorio donde invitaron a un montón de personas para hablar temática sobre diversidad y realmente fue muy rico el diálogo que hubo para después hacer la asamblea y ellos votar sus reclamos, sus aportes, hacer un acta y elevarlo. Así que la verdad que estoy muy feliz porque... creo que se viene dando aportes y confío y espero que se cree un documento macro que pueda servir para que todos, entre todos, los vecinos, claro, los trabajadores, podamos generar insumos para una política educativa, pública para el 2027, ¿viste?
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7: 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En diálogo con nuestra emisora, consultado el dirigente por el Partido Nacional Lista 4, doctor Ricardo Araújo, hizo referencia al tema abordado y presentado por la presidenta de la Asociación de Magistrados Fiscales, María Elena Maynard, que fue recibida por el prosecretario Jorge Díaz por la rendición de cuentas, donde denunció Maynard que tienen un presupuesto del siglo pasado, enfatizando en el aumento de la violencia en las sedes penales. El dirigente por el Partido Nacional, doctor Ricardo Araújo, señaló que es muy justa la demanda por parte de los magistrados.
8: Primer boletín del día a través de Internacional. En estudios de Internacional nos encontramos con el dirigente por el Partido Nacional, Lista 4, doctor Ricardo Araújo. Con él dialogamos en referencia a algunos temas. Ayer planteábamos un tema justamente cuando llegaba por la radio y nos pareció un tema que ya lo habíamos abordado justamente con el doctor Ricardo Araújo, y es que los magistrados fiscales denunciaron que tienen un presupuesto del siglo pasado y un aumento de la violencia en las sedes penales. También la presidenta de la asociación, María Elena Maynard, denunciaba que se pretendía la inauguración de más juzgados para agilizar el trabajo, de una adecuación salarial también que viene con mucho desfasaje para poder trabajar mejor, y nada de eso se consigue. Y la culpa recaía sobre los legisladores. Doctor, usted ha planteado algo muy similar, si no es lo mismo. Buenos días.
9: Buenos días, Rubito. Buenos días, audiencia. Sin lugar a dudas, es algo que lo hemos planteado y estoy totalmente de acuerdo, ¿no? El legislativo, que no sirve para nada, no sirve para absolutamente nada, se llevaba, creo que es 10 veces más el presupuesto que se lleva, y con mucho menos funcionarios. No quiero decir el número exacto, pero muchísimo menos funcionarios que el judicial. Y el judicial no vamos a discutir, podremos discrepar con algunos fallos, pero que no vamos a discutir que trabajan y se matan laburando.
8: El poco personal que
9: con
8: tienen.
9: Con el poco personal.
8: Porque muchos hacen tareas que no les corresponden, tienen un rango inferior, pero hacen tareas que no les corresponden.
9: No, realmente es vergonzoso cómo está la distribución de la plata. En un Estado que funciona mal, pero lo poca cosa que tendría que funcionar bien, pues lo que tendría que funcionar bien es la justicia, lo dejan totalmente desprotegida, y después los criticamos, ¿no? Y no les damos las leyes porque nosotros criticamos a los jueces y a los fiscales porque fallan mal, pero ellos fallan de acuerdo a leyes que existen. Es decir, a quien hay que criticar es a los legisladores que no modifican las leyes, porque no tienen los huevos bien puestos para cambiar las leyes y ser más duros con los criminales. Después nos quejamos que el fiscal le dio 5 años, 4 años, pero es lo que manda la ley. Ellos tienen que atenerse a lo que está la ley.
8: Y que no se llega a un consenso para un fiscal general, o sea, hace años que está el cargo ahí entre San Juan y...
9: No creo que cambie eso, Rubito, no creo que cambie eso, porque son arreglar a un compañero, arreglar a alguien que no debe ser muy capaz. Imagínate que el día será fiscal...
8: Sí, terminó siendo ahora integrante del gobierno.
9: Era un cargo político que determinó muchísimos problemas a nivel de la fiscalía, con gente que dependía de él, que le amenazaba a la gente, la justicia muy sesgada. Realmente fue algo muy complejo y muy malo para el país, ¿no?
8: Que deja su cargo y monta un bufete atendiendo los propios
9: exactamente.
8: Juicios que en algún momento él conocía demasiado el negocio.
9: Yo no sé, por eso la solución, yo creo que hay que darle mayor instrumento de trabajo, mayor presupuesto y mejorarle las leyes, ¿no?
8: Pero si los propios legisladores no quieren hacerlo, ¿cómo llegamos a eso, no?
9: Bueno, ahí depende de la población, ¿no? Yo creo que la población, en esta reforma constitucional, lo único que yo me parece que estaría totalmente de acuerdo es disminuir el número de legisladores, disminuir la forma de selección de los legisladores. Yo creo que tienen que tener cierta capacidad. No puede ser que el único requisito que sea para ser senador sea, o diputado, sea tener un límite de edad y nada más. Ser ciudadano y un límite de edad. Tiene que tener alguna formación, alguna cosa, pero no tiene por ser académica, pero tiene que tener, rendir alguna prueba, hacer algo. No puede ser que lo único...
8: Tiene que ser apto para el cargo, si no cualquier uno...
9: No, el que tenga
8: con un rango bajo.
9: El que tenga la mejor capacidad para mentir, hoy sale electo.
8: Sí.
9: El que tenga la mejor capacidad para mentir, para engañar a la gente, sale electo. Es algo interesantísimo. Yo leí ahora el libro de Martín Krauss, que habla de... El libro se llama Borges y la economía. Y decía que una cosa interesante es que todos... el argentino, hablaba del argentino, pero yo creo que para el Uruguay va lo mismo. El argentino admira al político que miente y que roba. Pero considera que el político que miente, le miente al otro, no le miente a él. Todos consideramos que le está mintiendo al otro. Yo le decía en una oportunidad, charlando con una persona, digo, pero decime una cosa, ¿cuántos son en el negocio? Somos 2.000. ¿A ti te dijo eso? Bueno, a los 2.000 le dijo eso el político. A uno le mintió. A 2.000 no le dijo la verdad. A uno solo le dijo la verdad. 1999 le mintió. ¿Que tú crees que fue solo a vos que te dijo la verdad? Y le mintió a todos los demás. Hubo un político en una agrupación acá, agarró a unos jóvenes y a un joven y le ofreció un cargo. Si salía electo, un cargo. Ese joven quedó feliz, radiante de alegría, ¿no? Y llegó y la reunió y no se aguantó y comentó a los otros. Y todos se me dicen, pero a mí también me ofreció, a mí también, le había ofrecido a todos. Pero lo peor no es eso, Lo peor es que siguieron con él. Es decir, eso es lo grave. Todos creyendo que, bueno, a mí no me mintió, le mintió al otro. No, lo importante es que mintió. Ya lo descalifica completamente al político. Ese es el gran problema.
8: ¿Cómo solucionar todo esto? Imponiendo que cuando accedan a esa banca solo estén en un periodo y en el otro tengan que trabajar nuevamente, mostrar credenciales, mostrar que trabajaron realmente como una contraparte para poder ser electos.
9: Primero, tienen que trabajar. Por lo tanto, todos estos vagabundos que están ahí, que no sirven para nada, van a decir, pa, voy a tener que trabajar, primero. Segundo, tienen que ganar menos. No tiene que ser un motivo, bueno, me aguanto un ratito ahí, invento que trabajo, pero gano 700 mil pesos. Entonces, hay que obligar a que laburen. Yo estoy convencido de que eso que en algunos estados de Estados Unidos hay, que en Argentina está proponiendo, yo propondría que en Estados Unidos cada dos años. Acá, cuando termine el periodo, los dos primeros meses sean para discutir todas las leyes que existen en el país. Que durante dos meses laburen, vean todas las... Y las que sean absurdas las eliminan, las que no dio tiempo de discutir las eliminan, por lo tanto empiece por las más importantes. Pues te voy a decir una cosa, ahora estamos leyendo la Constitución de la República. Yo cada vez estoy más convencido que no se apreciaría una sola ley.
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12: Amigos de Radio Internacional, tengan todos ustedes muy buenos días. Bienvenidos al segmento deportivo del día sábado. Ayer viernes arrancó la tercera etapa del torneo Clausura con dos partidos. Boston River derrotó a Albion 3-2 y Liverpool goleó a Cerro 4-0. Los partidos de hoy sábado, que son tres: Central Español Juventud de las Piedras a las 11 de la mañana en el Parque Palermo, Cerro Largo con Defensor Sporting a las 15 en el Estadio Paladino y Deportivo Maldonado con Peñarol, el partido de la etapa 18:30 en el Estadio Domingo Burgueño Miguel de la ciudad de Maldonado. Mañana domingo tres compromisos: Danubio Racing 11 de la mañana en el Estadio María Minchés de Lázaroff, Montevideo City Torque Wanderers 15 horas en el Estadio Charrúa y Nacional Progreso 18:30 en el Gran Parque Central. Nos vamos a la segunda división profesional, la Divisional B, que va a jugar su 15ª etapa de la fase regular. Ayer se abrió esta fecha con dos empates. Miramar Misiones empató 1-1 con Rentistas y el mismo marcador se dio con Plaza Colonia y Colón. Hoy sábado tres partidos: Cerrito Uruguay-Montevideo a las 13 horas en el Parque Maracaná, puertas cerradas; Paysandú River Plate 16 horas en el Estadio Artigas de Paysandú; y Tacuarembó Fénix 20:30 en el Estadio Goyenola de la capital tacuaremboense. Mañana domingo dos partidos: La Luz con Oriental de La Paz 11 de la mañana en el Complejo Rentistas y Atenas de San Carlos con Huracán del Paso de la Arena a las 15 horas en el Parque Palermo. Nos vamos a la Divisional C, quinta etapa del torneo final. Rampla Juniors jugará con Deportivo Italiano a las 10 de la mañana en el Estadio Olímpico, puertas cerradas. Misma hora para Bellavista y Los Halcones, que jugarán en el Estadio José Nasazzi. Mañana domingo tendremos un montón de partidos: Lito con Mar de Fondo a las 10 de la mañana en el Parque Ancap; Huracán Buceo Sudamérica a las 15 horas en el Parque Huracán; también a las 15 Deportivo Colonia Platense en el Estadio Alberto Chupici de la ciudad de Colonia; y Durazno Salto también a las 15 horas en el Estadio Silvestre Octavio Landoni de la capital duraznense. Hora 16, Artigas Esportivo Bella Italia en el Estadio Matías González de Artigas y Terremoto Deportivo LCM 19 horas en el Estadio Contador José Pedro Damiani. Un solo partido descolgado para el día lunes: Salus Deutscher 19:30 jugarán en el Estadio Contador José Pedro Damiani para la televisión. Vamos al fútbol de la OFI, porque se va a jugar la primer final de la Divisional B. Mañana domingo a las 15 horas jugarán Juan y Code Canelones con Ceibal de Salto en el Estadio Eduardo Martínez Monegal de la capital canaria. Juan Francisco Gómez Trinidad del Tacuarembuense será el árbitro del partido. Hubo consejo de liga la divisional D de la Asociación Uruguaya de Fútbol y quedó estipulado que el día jueves 27 comienza el torneo que dará un ascenso a la divisional C en la temporada 2027. Vamos con novedades de la selección uruguaya. La Asociación Uruguaya de Fútbol decidió por reestructura no renovar el contrato con Enzo Ferrari como entrenador de arqueros de la selección mayor. Ignacio Bordal será el entrenador de arqueros en los amistosos de la selección mayor entonces. Martín Ferrari será el entrenador de los arqueros de la selección sub-20 en los Juegos Odesur que se van a disputar el próximo mes de septiembre. Y por último, vamos con novedades de la FIFA, que fue la noticia de ayer, que le aplicó una durísima sanción a Argentina por los incidentes en la final del Mundial contra España y por la bandera que exhibieron de las Islas Malvinas ante Inglaterra. La comisión disciplinaria anunció ayer los castigos. El más fuerte fue para Leandro Paredes, que recibió 10 partidos de suspensión. La AFA analiza presentar una apelación y emitió un comunicado. Aparte de ser suspendido, Leandro Paredes por 10 partidos tiene una multa de $90,000. Además, el defensor Nahuel Molina no podrá jugar por 7 partidos y también deberá abonar un monto de $90,000. El delantero de River, Thiago Almada, recibió un partido de sanción y una multa de $30,000. Además, Roberto Ayala, integrante del cuerpo técnico que comanda Lionel Scaloni, se ausentará por 3 partidos y la penalidad de $30,000. Informado por el incidente que protagonizó con el futbolista español Dani Olmo. En España solo recibió sanción el mediocampista Gavi, entreverado en el incidente con Leandro Paredes, que recibió un partido de suspensión y $30,000 de multa. La bandera de Malvinas, mostrada por los jugadores argentinos luego de vencer a Inglaterra, la FIFA aplicó una multa por incumplimiento del artículo 13, apartado 12, que reza servirse de un evento deportivo para realizar manifestaciones de índole distinta a la deportiva. A eso habrá que sumarle violaciones a distintos artículos por conducta incorrecta de un equipo, discriminación y agresiones racistas por los cánticos y gestos discriminatorios de sus aficionados, orden y seguridad de los partidos, cuya suma entonces de multa asciende a $321,000, aunque 100,000 de ellos quedarán en suspenso. Hasta aquí entonces el informe del día sábado. Nos vamos a estar reencontrando el día lunes con mucha más información aquí en Radio Internacional.
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7: Actualizamos los datos del tiempo, que según el UMET se va a presentar con cielo claro y algo nuboso, bajas temperaturas. Neblinas y bancos de niebla, indica UMET, y los vientos serán del sector oeste entre 10 y 20 kilómetros por hora. La máxima prevista para hoy sábado 13 grados, mínima próxima madrugada 0 grados. Para mañana domingo, algo nuboso, neblinas y bancos de niebla, heladas, máxima prevista 14 grados. Hasta aquí las noticias en el Boletín Central del Mediodía por Internacional. Amigos, han sido más que amables. Tengan todos un excelente fin de semana.
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2: 14 horas, un minuto.

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1: Cuando supe de tu hermosa historia de amor, sentí la necesidad de crear este poema. Maravilloso ejemplo de un hecho real vivido por ti. Perdón por haberlo hecho.

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0: Si no se sientan, no les canto otro cachito, ¿eh? ¿Qué tal la están pasando? ¿Bien?
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0: encontraba mal, me enfermaba el estómago, no encontraba bien. Y gracias a los profesores me sacó esta enfermedad que tenía. Tenía un malestar, y me inflamaba. Después del médico, ellos no sabían lo que yo tenía. Gracias a ustedes, me sacó esa inmundicia, señor. Vengan acá donde ustedes, ellos les solucionan todos sus problemas, les sacan todo lo que tengan, sea la enfermedad que sea, les sacan. Agradecido, yo no siento la plata que yo pagué. 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
2: Me llamo Francisca Agüero y doy mi testimonio que vine a ver un señor de los señores, de los milagros, y ha sanado, está tan bien, la alegría está con gozo, y cuando llegué súper mal y yo ahora voy a salir bien, súper bien. Gracias, señor, y gracias a él. Sí, señor, no va mal en mi brazo, sabe que no lo podían mover. Y voy a estar en 2 semanas más, yo voy a estar sana. En 2 semanas más yo voy a estar sana. Ahora ya me siento mejor. Gracias, señor. Sí, gracias, señor, por milagro. Gracias, señor, que más adelante va a estar mejor. Gracias.
3: Que Dios me la bendiga, porque la fe la va a ayudar.
2: Sí, fe grande que tengo, no tengo más.
1: Mi querido hermano, ya deje de lamentarse, de quejarse de lo que le está pasando a usted. No tiene solución. Recuerde que para todo hay solución. Es mejor levantarse creyendo que hoy hay algo bueno que te va a pasar. Hay algo bueno para ti, que alguien ya está pensando en ti, que quieren ayudarte y bendecirte. Y así será con fe, mi querido hermano. Los frutos serán multiplicados para usted. Pero si usted tiene fe, las cosechas serán abundantes cuando usted tenga esa fe de querer salir adelante, mi querido hermano. Créaselo y lo cumplirá, mi querido hermano. Usted lo logrará. Con ayuda de los misioneros, usted puede lograr muchas cosas en su vida. Pero por favor, ya deje de pensar que nadie te ama, que nadie te valora, que lo que usted hace va a salirle mal toda su vida. Recuerde que tiene familiares, recuerde que tiene hijos, que tiene hermanos, que tiene tíos, que tiene a su esposa, tiene a sus hijos, a sus nietos, a sus nietas, a sus bisnietos, que necesitan de usted, mi querido hermano. Para usted poder ayudar a su familia, tiene que primero que estar usted bien en su salud, económicamente, materialmente, si fuese necesario, para poder ayudar a los demás, mi querido hermano. Primero la fe, después las señales. Dios ya tiene un plan perfecto para ti. Él no falla y jamás llegará tarde a su vida, mi querido hermano. Usted tiene que tener fe y lo logrará. No importa cuántos años lleva sufriendo, cuántos años le llevan pasando las cosas mal. No importa, mi querido hermano, porque hoy es el día que nosotros, los misioneros, estamos a través de esta prestigiosa radio ayudándolo, aconsejándolos, haciéndolos escuchar miles de testimonios de personas que han logrado salir adelante. Usted también lo puede lograr, mi querido hermano. No lo piense más mientras usted lo piensa. El enemigo está actuando, mi querido hermano. Sufre de artrosis, reumatismo, artritis, dolores de cabeza, tiene picazón, llagas en su cuerpo, úlceras varicosas, enfermedades raras, desconocidas. Toma remedio y esos remedios no le funcionan, no le hacen efecto. Va al profesional de la medicina, se ha hecho exámenes, se ha hecho miles de cosas, ha viajado de una ciudad a otra buscando ayuda. Aquí los misioneros estamos para ayudarte, mi querido hermano, porque solamente los misioneros seremos los únicos que te podrán ayudar. Señora, cuando usted vino acá, ¿qué es lo que pasaba con su hija? ¿Cuál era el problema de su hija?
4: Cuando llegamos aquí, muy mal, tenía muchos problemas. Recorrimos por todos lados y nada le hizo bien. Los exámenes todos buenos y ella seguía grave, grave, grave. Y no hallábamos qué hacer. Entonces nosotros escuchamos la radio, los testimonios tan lindos que daban sobre el hermano Abraham. Entonces confiamos en él y vinimos aquí a verlo. Y gracias a Dios y a él que la tiene bien, está sana, para lo que ella tenía está bien. Y estamos muy agradecidas, ya no está igual, la llevamos sana, ya no tiene problemas de enfermedad y está más tranquila. O sea, volvió a ser la niña que era antes. Y le damos gracias a Dios y también gracias al hermano Abraham porque nos ayudó mucho. Después de haber tenido una gran enfermedad, le den gracias al hermano Abraham porque todo ha resultado bien.
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6: Mi salud no estaba bien, mi mente no coordinaba lo que hacía. A mí lo que me hicieron fue para matarme, fue para quitarme la vida. De partida yo me andaba cayendo, me estaba muriendo en vida. Si no hubiese llegado acá, yo no habría estado contando lo que estoy contando. 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
5: Vamos a leer los mensajes de texto. Dice: hola misionero, le cuento, ando mal con una hija, muy estresada, no quiere ver al padre ni a la abuela, he tenido discusión con mi suegra y desde ese día todo ha salido mal. Ella hace cosas raras, ¿será que ella tendrá algo que ver con mi situación? Nací el 7 del 9 de 1969, me llamo Marcela de iniciales M. Señora Marcela, hemos estado estudiando el caso suyo. Aquí claramente hay un problema en la familia y ese problema en la familia está provocando que esta situación se salga de control, incluso usted tenga problemas con sus hijos y en lo económico también. Pero también trate de enviarme en otro mensaje de texto el nombre completo y la fecha de nacimiento de su suegra para poder ver o percibir si es ella la que se está involucrando en su familia para separarlos, desunirlos y ver qué tipo de problemas han tenido ustedes. Pero de antemano también trate de consultarnos lo más pronto posible, no vaya a ser que usted esté siendo víctima de algo oscuro, de algo maléfico, y antes de que suceda una desgracia es preferible buscar esa ayuda a tiempo. La esperamos, señora Marcela, en nuestra consulta al final del programa. Anote nuestra dirección y el día que vamos a estar en su ciudad. El siguiente mensaje de texto dice: hola misionero, ¿cuánto cuesta la consulta? Me llamo Fernando, del 23 de abril de 1982, lo escucho todos los días, oriénteme con mi salud. Son terribles los dolores de pierna y no poder moverme. Gracias. Don Fernando, claro que sí, lo vamos a orientar, lo vamos a ayudar. Venga a nuestra consulta con la orina suya en un frasquito de análisis médico. De cualquier hora haga la orina ahí y tráiganos cuando nos encontremos en su ciudad. Y obviamente a nosotros tenemos tratamientos para la artrosis, reumatismo, artritis, dolores de cabeza, dolores de estómago, y podemos darle una solución a través de la imposición de mano, a través de los santiguados, a través de los yuyos, las plantas medicinales. Hay una solución, hay un tratamiento efectivo para usted, mi querido hermano. Si es algo del médico, al médico inmediatamente. Si es algo a través del tratamiento de los misioneros, lo ayudamos de inmediato. Recuerde también usted, mi querido hermano, que escucha esta prestigiosa radio y este programa muy importante para usted, que al final del programa le vamos a estar dando la dirección y nuestro número de celular para que usted lo agende, lo anote para usted o algún familiar. Recuerde que nosotros los misioneros seremos los únicos que te podrán ayudar.
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9: Bueno, estamos en nuestro consultorio con la señora Silvia. Nos va a contar, cuando ella vino a buscar ayuda, qué es lo que le sucedía, qué es lo que le pasaba y cómo está el día de hoy. Señora Silvia, ¿cómo se encontraba usted antes de buscar acá ayuda con el misionero Abraham?
10: Me encontraba triste, mi bebé tenía rechazo conmigo, el más pequeño, sentía que no quería estar conmigo, que lloraba todo el tiempo, que veía cosas en mi casa y no quería estar conmigo, lloraba y yo también, de última vez, lo rechazaba también.
9: ¿Lo rechazaba? Porque había algo mal que estaba pasando alrededor de él.
10: Sí, había algo que no, era inexplicable, lo que yo sentía y lo que él sentía cuando estaba cerca.
9: Usted lo rechazaba, no lo quería ver, lo alejaba, pero sin embargo lo amaba como madre. ¿Y ahora cómo está él? ¿Cómo se ha sentido usted? ¿Cómo lo ve el cambio?
10: Y ahora lo noto que está feliz, quiere que lo abrace, que le dé beso. Lo noto feliz, no llora, no grita, no se desespera, no ve cosas en la casa. Ahora duerme con nosotros, bien, porque es un bebé chiquito todavía. Lo veo feliz, yo también estoy feliz. Ahora como que hay luz en mi casa, no sé, hay como más paz de la que no había paz, no había. Realmente no.
9: Una paz y una tranquilidad. Y el bebé ya no grita, no llora como antes, que se jalaba el cabello, usted también se alteraba, ya no hay nada de eso.
10: No, ya no hay nada de eso, la verdad que no. Ahora sí se siente una familia, todo feliz.
1: Para usted, mi querido hermano, que en este momento está pasando una situación difícil, amorosa, sentimental, económica, laboral, y también si usted sufre en su salud, cada día enfermo, decaído, con dolores y malestares, lo invito a que ponga un vasito de agua al lado de la radio y acompáñenos a hacer esta milagrosa oración.
11: Oh glorioso Padre Celestial, líbrame de todo mal, aleja de mí a mi enemigo, dame tu protección. Y acude en mi auxilio, Señor, aparta el mal de mí, que mis enemigos ojos tengan y no me vean, manos tengan y no me toquen, pies tengan y no me alcancen. Donde quiera que vaya, la mano de Dios me guíe, donde quiera que esté, la Virgen me proteja. Recibe, Señor, mi oración y plegaria, que mi hogar sea iluminado por tu luz, por tu paz y tu armonía, y que hoy, mañana y siempre, para nosotros sea un mejor día. Amén.

0: agarramos el vasito con agua y si usted tiene un dolor o un malestar en su rodilla, en sus brazos, en su cadera, dolores de cabeza, tiene úlcera varicosa, tiene dolores en su estómago, donde usted siente ese dolor, pásese en forma de cruces agüita bendecida y sentirá el alivio. Y también si tiene un familiar, un amigo, un pariente, un hijo, una hija enferma, dele de tomar esa agüita y también verá el cambio. Usted, hermano del campo, también con sus animalitos que estén enfermos, decaídos, llévele, dele de tomar esa agua y sentirá un cambio inmediatamente con mucha fe.
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1: Ay, pero qué lindo.

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llegar al mar tocar. 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Gracias por dejarnos tocar hoy aquí. 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